0: Se confundió de cabeza, no, ese es Oscar Forero, el otro es Oscar Forero, es que está confundido, hermano. Confundió al par de amigos nuestros que tienen un cerebro bastante, bastante. ¿Ah?
1: Mira, la mejor definición la dio yo, señor.
0: Ajá.
1: Un amigo nuestro que se murió, Antonio José Caballero,
0: Ajá.
1: me veía y me decía: testa grossa, elegante,
0: testa grossa.
1: sí.
2: Tú sabes que alguna vez Radio Mar Caribe organizó un equipo de fútbol para participar en un torneo de medios.
0: Ajá.
2: Y el primer, y yo intenté entrar al equipo y me hicieron la roja, no me dejaron entrar.
1: A ti siempre te hacen la roja.
2: Yo no me inmuté por eso, yo tranquilo. Y los uniformes los dio el difunto Fuenmayor, que tenía su almacén allá
0: Luis
2: en el centro.
0: Fuenmayor.
2: Sí, que era cliente de Fabio.
1: El equipo de Pomada Raya,
2: Fuenmayor
1: bueno.
2: entregó los uniformes al equipo de Mar Caribe. Y primer partido, Mar Caribe contra Telecaribe, precisa, o Teleheraldo, algo así, aquí en el Romelio. Y yo me ubiqué en las gradas, Efraín Tejada, que era el gerente, también estaba ahí. Y Fuenmayor, el patrocinador también. Entonces yo me dediqué a llevar minuto a minuto lo que iba pasando.
0: Ajá.
2: Ran, ran, ran, y de pronto pongo 18 minutos, Ricardo Ordóñez no ha tocado el balón. Minuto 22, Ordóñez tomó la bola y la perdió enseguida. Y así fui.
0: Iba haciendo.
2: Y me dice, de pronto llega en el segundo tiempo, una bola que viene así, pica, y se le fue por encima a Santander Jiménez, que intentó con un brinco cabecearla, pero no pudo. Y me dice Tejada: pon ahí ridículo salto de Santander. Y entonces, como faltaban como 15 o 20 minutos para acabarse el partido, y Fuenmayor se fue, digo yo, puse yo, Fuenmayor se fue desilusionado del partido y ta, ta, ta. Después, el resumen del juego, le digo yo a Dulio Miranda, que estaba ahí: Dulio, hazme el resumen del partido de la gente de Mar Caribe. Y me dice: Ricardo Ordóñez, ni fu ni fa. Evaristo Jiménez, brinca para aquí, brinca para allá, pero nada. José González, bien sacado, no tenía nada. Dilberto Acendra, cobra bien, pero las facturas de Mar Caribe y tal. Y de pronto llega Óscar Forero: por estar discutiendo con el árbitro, se le salió el fútbol que tiene en la cabeza.
0: Oye,
2: no, casi que me matan, casi que me matan.
1: Yo, una cuña famosa que tenía Fabio era la Pomada Raya.
0: Pomada Raya,
1: el equipo de Pomada Raya.
2: Sí, sí, sí.
1: Introdujo
0: el equipo de los cabezones. Bueno, señores, oye, hoy no me gustó a mí tampoco el arbitraje de la señora. ¿Cómo que se llama la señora que está?
3: Tori Penso.
0: Penso.
3: María Victoria Penso.
0: Sí, hoy la vi como enredadita, ¿no?
3: Pero ella y el VAR estaban de la mano.
0: Sí.
3: Porque se supone que tienen la herramienta, porque ese gol de Alemania,
0: pues hubo falta previa.
3: Una mal convalidado.
0: Sí, hubo falta previa.
3: Falta previa, y clarita.
0: Todo
3: casi
0: el mundo
3: le golpean la cabeza.
1: Y de temprano, se va a matar a un equipo rival que tú convalides eso. Yo no
3: y
1: sé.
3: Después sanciona
1: cómo
3: penal.
1: Sí.
3: Después sanciona penal, que finalmente el VAR termina desestimando la decisión.
0: Sí.
1: Sí, pero
3: terrible.
1: Sí, pero a ti es como una expulsión de entrada, un gol de entrada, eso tiene una influencia marcada.
0: Y frente a Alemania, porque que si tú estuvieras jugando contra Curazao, tú dices, bueno, van a remontar de pronto y tal, frente a Curazao.
1: Pues van a ser unos gozadores.
0: Pero está,
1: se gozaron.
0: Sí, sí, no, pero yo hablo de que el impacto psicológico,
1: sí, claro,
0: para un equipo, hermano, te meten un gol de esas características y te lo mete Alemania, es como para que te derrumbes.
3: Afortunadamente, Ecuador a los 6, 7 minutos empata,
1: claro,
3: con una buena definición de Angulo, el chico
1: Qué
3: del Sondra.
1: Golazo,
3: tremendo gol.
0: Los dos goles de Ecuador fueron dos golazos.
3: Claro. Y el fútbol de Ecuador hoy se encontró muy, muy chévere en el campo.
0: El que más sufría, May, no sé si tiene la misma percepción, era el técnico de Ecuador, a ese muchacho. Él sabía, sí, él sabía.
3: Gran que amigo
0: si,
3: del Mello Aguilera.
0: Él sabía que si no ganaba ese partido, chao, querido May, porque lo estaban esperando en Ecuador con la carta ya de una vez para que se fuera.
1: Carlos Salvador Bilardo dijo algo en medio de todo lo que hablaba un hombre de fútbol permanentemente, que solamente un fonema separa dos hechos. Ayer era una bestia, hoy es bestial.
0: Sí.
1: El técnico, sí. Solamente. El fútbol tiene eso. Te condena, todo el mundo, como decimos nosotros, te echa vaina, no está de acuerdo contigo. Pero al día siguiente eres el monstruo. Hoy le perdonan todo. Se le ganó al
0: equipo. ¿Y sabe qué
1: quedó? De los técnicos mejor remunerados en Sudamérica.
0: ¿Y sabe qué quedó demostrado? Que al final, quien sufre y quien se alegra más de los triunfos,

0: ¿Verdad? De la derrota, como la tenemos todos en la vida en algún momento, ¿verdad? Que sufrimos por algo y tiene ese éxtasis de la victoria que tuvo hoy, ese enorme triunfo de Ecuador frente a
1: Las
0: Alemania.
1: esposas, los hijos, la gente más allegada, del orden familiar, van a ver jugar a su pariente, al jefe de la familia, el que está allá al frente, representando un país muchas veces. Y hay una serie de aficionados también que la toman con ellos y todo eso, como que si fueran auténticos responsables e identifican. Y muchas veces hay estadios donde tienen una zona determinada para que queden aislados del público.
0: Pero tú
1: Entonces,
0: sabes que yo no sé, Omar, ese comportamiento tan diferente del público que va al fútbol en los mundiales con el comportamiento del público que va al fútbol en los partidos de los clubes. O sea, fíjate tú que son dos comportamientos completamente diferentes.
1: porque la
0: La gente
1: nación
0: va,
1: une a la
0: sí,
1: gente.
0: pero la gente va, o sea, la gente de las selecciones
2: Van a
0: van
2: disfrutar.
0: a disfrutar, o sea, como se disfrutaba antes del fútbol.
1: A
2: Y
1: gozarse
2: es
1: el
2: un buen
1: fútbol.
2: mensaje. Yo pienso que eso que hemos visto las particularidades de los diferentes aficionados. Ahorita estábamos viendo previo al duelo de los japoneses a los nipones allí con una banda tocando.
0: Sí.
2: Y hubo algunas excepciones con los argelinos y los argentinos en la previa que sí se dieron
1: Los mexicanos,
0: pero desde la época de los
2: unos totazos.
0: hooligans, que eran los manes que llegaban a los mundiales a armarle el
2: Sí,
0: desperote, ¿te acuerdas? Los famosos hooligans, eran los antisociales que
2: pero
0: llegaban.
2: eso cambió
0: Después que
2: muchísimo.
0: controlaron esos manes, el fútbol a nivel de los mundiales cambió.
1: Sí, pero fíjate tú una cosa, que en México, un país tan nacionalista, han colocado a Colombia como ejemplo, a su afición. Dice que disfruta, que goza con su selección, que la apoya totalmente durante los 90 minutos y que el fútbol para ellos es una fiesta, para la afición de Colombia. Y yo veía que eso era más o menos lo que se presentaba en las clasificatorias desde el año 89, cuando han sido en Barranquilla, una manera de vivir el fútbol. Yo recuerdo un partido, ese partido de Colombia con Chile 3-1, y yo terminé el primer tiempo y yo no lo había perdido, no porque sepa uno mucho de fútbol, sino porque sabía que la gente iba a pesar con la alta temperatura,
3: May,
1: todo lo que
3: May, May,
1: estaba
3: May.
1: haciendo sobre la gente.
3: 3-0 estaba ese partido, 3-0.
2: Mire, ¿sabe quién es la chica? Aquí lo dice Rayo Mitre. La chica que abrazó Becachese, allí es su esposa, ella se llama Patricia Persson, es la que sostiene el núcleo familiar. Ella dice, él refería hace una entrevista anteriormente que la conoció en un estudio de educación física que hicieron. Tienen dos niñas, una se llama Victoria y la otra Agustina, y esa es la fuente y el poder que tiene ahí el hombre, y lo acompaña a todo.
0: No, es que yo te cuento una cosa. Yo veía al hombre, ese sufrimiento, hermano. Yo decía, este man lo que tiene en la cabeza es el sufrimiento de que si no logra ganarle a Alemania, pues tiene que ya estar pensando para dónde se va, ¿verdad? Y cuando hacen ese gol, él no pensó en nadie
2: El
0: más,
2: hombre estaba como
0: reprimido.
2: sí, exacto, necesitaba sacar todo eso que
0: Sí,
2: tenía
0: y
2: guardado.
0: cuando hacen ese segundo gol, el man corría como un peladito en
2: Increíble.
0: Parque Nuevo y él buscaba a la mujer, y cuando ve a la mujer se cuelga de las barandas esas y para darle un beso. Es una cosa de verdad
1: 45 años tiene el man.
2: Y tremendo gol,
0: Sí.
2: porque la
0: Se la robaron
2: acción,
0: al arquero.
2: no, ya quedó viendo
0: Plata se
2: Quipero.
0: la robó al arquero.
1: Ese origen del cual es, porque él, entre otras cosas, por momentos del partido él se mueve mucho, pero tiene otros momentos donde está calmado y todo. Y dice que él es de la escuela de Marcelo Bielsa.
0: Sí.
1: Sí.
0: Ese muchacho tiene su cuento, porque no es fácil ganarle a una selección como la alemana.
2: Oh, los campeones, uno de los campeones del mundo.
0: Sí.
2: Eso es
1: El
2: histórico
1: rosarino.
2: lo que ha hecho Ecuador, y es muy joven, ¿no?
1: Por eso es que lo señalan como uno de los discípulos de Marcelo
2: Este
1: Bielsa.
2: hombre nació el día que Junior ganó la segunda estrella,
0: ¿Sí?
2: 17 de diciembre de 1980.
0: Mira eso.
1: La
2: Ahí
1: vida
2: nacía
1: es eso.
2: Becachese, en Rosario, como dice
1: Saber
2: Miguel.
1: sufrir, saber también tener templanza, tener fe, tener confianza un poco. Lo que veníamos hablando nosotros, siempre en la adversidad hemos mostrado mucha calma, mucha cautela, porque había argumentos, porque había un funcionamiento, dijo en rueda de prensa, posterior al cotejo. Yo lo que quiero es que no nos invada el miedo, ni el temor, ni la angustia antes del tiempo, para ver si podemos sostener la fe en la adversidad y podemos creer que la historia está hecha para cambiarla.
0: Sí, y bueno, Ecuador ha progresado en el fútbol en los últimos
1: Claro,
0: tiempos, a nivel de
1: segunda
0: clubes, a nivel de
1: eliminatoria,
0: selección.
1: claro.
0: Así que la verdad, a uno le llamaba la atención. Yo Omar decía, hey, no es justo de que Ecuador salga del Mundial. ¿verdad? Porque es de las selecciones sí, que más ha avanzado a nivel de Sudamérica.
1: Perdió en los últimos minutos, ¿recuerdas?
2: Exacto, con Costa de Marfil pierden en el

0: el último sí, suspiro, allá sí, en el 95.
1: Habiendo jugado un gran partido.
0: Jugando bien, sí, contra Curazao. Y tuvieron todas las formas, intentaron de varias maneras, pero no pudieron romper el celofán. Sí. Y hoy tenían que salir sí o sí a ganar, porque si no, no había esperanza.
1: Ante el rival más jodido del grupo.
0: Ante el más duro, que Alemania.
2: Es que un equipo que ha tenido bastante influencia de los rosarinos ha sido Junior. Junior sí, se ha inclinado por contratar jugadores rosarinos. Y recordemos que el más grande, Leonel Messi, es rosarino. Sí. Que también un hombre que no está en la selección, Di María, es rosarino. Sí. Pero aquí han venido técnicos como los hermanos Solari, que tienen un club en Rosario, y han venido jugadores rosarinos.
1: Junior. Entre otras cosas, los Solari, ahora que hablas de los Solari, ey, esos manes, después que se fueron del Junior, no regresaron nunca más por acá.
2: No regresaron.
1: Porque otros han regresado, Isquia, sí, bueno, el mismo Patón Bausa, y otros, los brasileros vienen y tal, pero estos manes yo nunca más los vi por Barranquilla, jamás.
0: Sí, así es, pero fíjese, viendo un poco la nómina hoy que arrancó de Ecuador, mi querido Ramiro, May, José y oyentes, mire, Galíndez, el arquero que tiene 39, juega en Huracán. Mm. Franco, el lateral derecho, está en Atlético Mineiro. Ordóñez en el Brujas. Pacho es figura con el Paris Saint-Germain, campeón de Europa. Hincapié, también campeón de Europa en su momento con el Arsenal, ahora reciente. Angulo, el que hizo el gol, el primero, juega en el Sunderland. Vite, el volante que fue el que casi le arranca la cabeza en el gol que hizo Alemania, juega en los Pumas de la Universidad Autónoma de México. Caicedo es figura de Chelsea y fue traspasado en su momento por más de 120 millones de euros. Llevoa, el otro extremo, juega en el Venecia. Plata, el que hizo el gol del triunfo, en Flamengo. Flamengo. Y Valencia, el veterano, que tiene ya 36 años, está en el Pachuca. O sea, es un equipo con todo el recorrido.
1: No, son internacionales.
3: Yo no sé si es exagerado, pero estoy leyendo aquí el Comercio de Ecuador. Dice que Daniel Noboa decreta feriado este viernes 26 de junio tras el triunfo de Ecuador sobre
2: Brasil. Póngale la firma. Los políticos
0: por segunda vez Ecuador pasa a una segunda ronda de mundial, ¿no?
1: No, pero es que no es solamente pasar.
0: ¿Y la forma? ¿Y a quién?
1: No es solamente pasar, es la manera, hermano, es de pasar de como decían en el disco ese que le armaron al Junior, del infierno a la gloria. Porque es que tú estás en el infierno. Si no le ganabas a Alemania, estabas eliminado. Oye, arrancas perdiendo el partido y le remontas a esa potencia mundial. Eso tiene que ser una fiesta.
2: Lo que tú decías lo señalan hoy también la prensa rosarina. Becasese fue a darle un beso a la esposa en el gol de Ecuador. Genio, el último romántico. Y
1: que vaina no, buena, es que, no, claro, no, es que eso salió en televisión, Mike. No, sí, el hombre colgado. Es que mira, a mí después del gol yo me quedo con la imagen del man corriendo como un peladito y buscando en la tribuna a la esposa. Yo dije, esa es una vaina, que ahí es donde los sentimientos afloran, donde dice, este man tenía ese torugo en la garganta de que lo iban a echar y de pronto se convierte en héroe nacional.
2: No, pero
3: sí. Oye, pero sabe una cosa, me gusta esto que estoy leyendo aquí, que me imagino los que estaban manejando. ¿En qué estadio fue, Omar, partido?
0: El de Ecuador, ellos jugaron en New Jersey,
3: Ah, donde va a jugarse la final.
0: Sí. Exacto, en el MetLife.
3: Sí, bueno, resumiendo aquí dice que
1: está pitando otra dama,
3: que en los parlantes de la transmisión del estadio comenzó a sonar después que terminó el partido "A mi lindo Ecuador", que no conozco esa canción, de Pueblo Nuevo, tampoco la conozco, pero dice que minutos después llegó "Nuestro juramento" de Julio Jaramillo.
0: Sí, sí, claro. El gran trovador ecuatoriano.
3: O sea, que pusieron tres canciones ecuatorianas a sonar
0: luego del triunfo ecuatoriano.
3: Dentro del estadio.
0: Qué bacano.
3: Me parece bien que la organización se haya conectado con
0: esa que está dirigiendo.
3: Una afición.
0: Qué bueno eso.
1: Otra dama,
0: bueno,
1: está pitando.
0: Sí, es mexicana, se llama Katia García Mendoza. ¿Verdad que será de Carlos?
2: Leen esto, insultos y todo. Pero este me gustó. No es romanticismo, brother. Es agradecer a su esposa por aguantar los insultos, gritos y violencia de parte de alguno de los hinchas ecuatorianos en un partido anterior.
1: Sí, hombre, es que al final, Mike, el futbolista, el técnico, son unos seres humanos. Sí, pero resulta que gran parte de la afición creen que esos manes son robots, que no tienen sentimiento, que no tienen familia, que no tienen nada. Mira, yo no he tenido hijos futbolistas, pero yo me pongo en el plano del papá que tiene un hijo futbolista y que haya unos bellacos allí porque de pronto el hombre se equivoca botando un penalti y que empiecen a mentarle la madre y a decirle barbaridades porque el muchacho de pronto se equivocó y botó un penalti. Él no iba a querer votarlo, pero así pasa. Y lo votó. O sea, esa vaina para el familiar cercano tiene que ser terrible.
2: Él fue ayudante de Sampaoli y por eso tiene esas mismas manifestaciones de quien fuera técnico también en Europa y técnico de la selección de Chile y de la selección
1: de Argentina. Y nunca jugó fútbol. La historia de él es que nunca jugó fútbol.
2: Pero siempre me acuerdo de Menotti y lo que tú estás diciendo. Él dice que los periodistas decimos y hablamos, y ¿por qué no cobró el penalti de esta manera? Dice... ¿Y vos cuándo vas a tener esa oportunidad? ¿Cuándo la tuviste? ¿Qué sabes? ¿Qué conoces de tener 100.000 aficionados en la tribuna gritando y todo? Y lo que se puede sentir y lo que es en ese momento.
1: Sí, lo que pasa es que uno se vuelve, digamos, atrevido en el análisis. Porque, bueno, tanto tiempo uno viendo fútbol y la cosa. Y bueno, tú... Y el fútbol es materia opinable, como dicen por ahí, pero... quienes de verdad sienten, quienes de verdad sufren y quienes de verdad se alegran por el éxito de los deportistas son sus círculos muy cercanos. Así que por eso esa manifestación hoy del técnico del Ecuador buscando a su esposa, colgándose de esa baranda para darle un beso, fue un gesto que no pasó desapercibido por nadie. Fíjate que es uno de los gestos que están destacando a nivel internacional.
3: Claro que ese tipo estaba todo el tiempo... moviéndose y cuando le pitaron el penalti él decía no puede ser,
2: cuando convalidaron el gol empezando el partido
3: no por eso, pero estuvo, o sea, no, tú ves que la mayoría de técnicos están tranquilos, están sosegados. Este parecía un
1: león enjaulado,
3: se movía para allá,
2: así es San Paoli.
1: León enjaulado, Marenco, porque es que de allí dependía la suerte de los ecuatorianos. Vea, Japón acaba de marcar, le va ganando 1-0 a Suecia, ¿no? El equipo japonés en el minuto 56. Países Bajos gana 2-1 ahora a Túnez. Son los resultados parciales de estos dos compromisos.
0: Entonces, Países Bajos 7 puntos, Japón 7 puntos, se queda con 3 Suecia. Y Túnez sin puntos en el grupo F.
1: Bueno, Omar, ¿por qué damos ya a Ecuador como clasificado? Explícanos tú ese rollo, porque es que con esta vaina de estos movimientos, que los terceros, que entonces ponen una tabla y los mejores terceros, pero quedan 6 grupos todavía por jugar, donde hay unos equipos que pueden llegar a 4 puntos. ¿Por qué está clasificado Ecuador?
0: Sí, eso estábamos revisándolo precisamente, Rami. Es que hasta ahora... ya hay varios terceros que finalizaron con 3 puntos o menos. Y en los grupos que restan, no puede haber más de 6 terceros que lleguen a 4 o más puntos. Entonces, ¿qué sucede? Que la misma FIFA había explicado que eran 945 combinaciones para poder llegar a esos 8 terceros clasificados de los 12. Por diferencia de goles, si están empatados en punto, por mayor número de goles anotados y todo esto.
2: Yo estaba mirando la tabla, Omar,
0: sí, señor.
2: Antes de esta fecha, y se estaban colocando los equipos en orden, y Ecuador incluso era un décimo, tenía un empate, tenía un punto. Hoy con los 4 puntos, está superando también a selecciones que en los terceros lugares...
0: Ahora mismo Ecuador es el mejor tercero. Claro, ahorita lo estaba haciendo Suecia, pero ahora va perdiendo Suecia. ¿Qué pasa?
2: Suecia, Corea del Sur, Croacia, y lo mismo que Argelia, tenían 3 puntos antes de empezar la fecha.
0: Entonces, terceros con 4 puntos hoy están Bosnia y Ecuador. Mínimo tendrán 3 puntos Paraguay, Australia... Bueno, estamos viendo a Países Bajos. Todo este tipo de combinaciones te van a dar al final, por eso decía Ramiro.
1: Y o sea, que con 4 puntos es seguro.
0: Sí, ya están seguros. Está Bosnia y Ecuador. Perfecto. Están seguros. Están seguros. Ya están seguros para la fase 16.
1: A propósito, ¿quiénes están, Omar, quiénes están clasificados ya en este momento?
0: Hoy están clasificados como ganadores de grupo México, Suiza, Brasil, Estados Unidos y Alemania. Como segundos de su grupo, Sudáfrica, Canadá, Marruecos, Costa de Marfil. Ah, Argentina también está clasificada.
1: Hay 10 ahí, ¿no?
0: Bosnia y Herzegovina con Ecuador. Y están clasificados por determinar puestos Francia, Noruega y Colombia.
2: Bosnia y Herzegovina y Ecuador. Exacto. 4 puntos son los mejores terceros.
0: Tercero. Y ¿sí? Están ya fuera de carrera.
2: Claro.
0: República Checa, Qatar, Haití, Turquía. Y Turquía no ha marcado goles y es el que más remata. Curazao, Túnez, Jordania y Panamá.
1: O sea, salen eliminados 12, ¿no? No, 12 y 4, 16.
0: Se van 16.
1: ¿En este momento cuántos eliminados hay? Van 16.
0: En este momento tenemos eliminado 1, 2, 3, 4, 5, 6, 4, 6, 8. 8. Ya están Panamá, Jordania, Túnez, Curazao, Turquía, Haití, Qatar y República Checa.
1: Bueno, o sea que quedan 8 todavía por definir en los próximos partidos quiénes se van del Mundial.
3: Ningún grande ha sido eliminado.
0: Gol de Países Bajos.
3: Equipo
1: gol de Países Bajos.
0: Se proyectaba un grande como... eliminado, José. ¿Ah? Pues yo creo que grande. De pronto referente de Turquía. Que fue protagonista en los últimos mundiales, sí. Se podría colocar en ese
2: y que está en el orden de las expectativas y todo. Sí, dice sí. Que es la frustración más grande sí. Que se ha presentado en el mundial.
0: Total, yo estoy de acuerdo.
1: Bueno, señores, ya vamos a seguir conversando con ustedes. Cuando Países Bajos acaba de marcar el tercero, 3 para Países Bajos, 1 para Túnez. Van 62 minutos del partido. La pausa, señores, y ya seguimos conversando con ustedes.
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0: 7:22 en la noche, 7:22 minutos.
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0: 7:25 PM, seguimos en Atlántico en Deportes, por emisor Atlántico espectacular, el propio Dani. Un saludo para Dani. Dani empieza a revolotear aquí cuando en algunos momentos particulares, ¿no? Bueno, Joel Monzón. Yo conocí a Monzón, Joel Monzón. Buenas noches, saludos. Saludos a todos desde La Victoria. Sí, gol, mi favorito. Muy bien, Joel Monzón. Yo conocí a Monzón, pero Monzón no conocía. Te maneja apellido Monzón. Carlos Orlando Neira. Pero Colombia está clasificado, o no, ¿cómo no va a estar clasificado? Colombia está listo. Colombia lo que tiene que pelear es saberse en ese grupo si es primero o segundo. El único que va a definirse, pero de resto ya está listo Colombia en la siguiente fase. Mi querido Carlos Orlando Neira Rojas. Imagínate que clasifican los dos primeros de cada grupo y clasifican los 8 mejores terceros. Y ya Colombia tiene 6 puntos en la bolsa, así que está listo hace rato el equipo colombiano. Alejandro Sarmiento, buenas noches. Ramiro Omar Marenco, salúdame a la gran leyenda deportiva Mayo Fajardo, los escucho desde Villa Olímpica. El Mar Sarmiento, ya ve, vaya, siempre toda la noche los saluda.
3: Vi un informe sobre Villa Olímpica, la piscina, la unidad deportiva y la mala, ¿sí? Maluca la vaina, sí. Y no llega el agua y todo eso. Hombre, también.
0: Pero en la maqueta, que estaba la piscina y la vaina, ¿no? ¿Qué es lo que me está diciendo? No,
3: es que recuerda que ellos se construyó para los Juegos Centroamericanos.
0: Ah, claro, Caribe, yo me acuerdo. Que era donde alojaron los deportistas.
3: Claro, donde se alojaron los deportistas.
0: Y sí. Esa piscina, ¿sabes? Me imagino que ya eso no sirve, ¿no? Eso
3: hace rato el tratamiento se olvidó. Ya ves, ahí de todas las bacterias del mundo. Ni siquiera mira, porque te puede contaminar.
0: RJ Berrío, saludos a todos desde National Park en Virginia. Estoy junto con mi hermano viendo el quinto inning del juego, con un teléfono el mundial, en el otro con ustedes. Pero eso es lo lindo.
4: ¿Pero el quinto inning de qué juego? ¿De dónde escribe él?
0: Él nos escribe desde Virginia, desde National Park en Virginia.
4: Bueno, en Virginia no hay equipo de grandes ligas. Pero bueno, sería bueno que especificara qué juego está viendo. No sé. Supongo que es el de los Yankees con Boston.
0: Bueno, el man dice, estoy junto con mi hermano viendo el quinto inning del juego, con un teléfono el mundial, en el otro ustedes, eso es lo lindo. Bueno, muchas gracias.
4: Muchas veces yo lo hago aquí.
0: TC Service dice, confirmado, las 6 selecciones sudamericanas avanzan a 16avos. Buen balance del fútbol sudamericano. Y
3: arrancamos mal, pero esto no es como comienza, es como termina.
0: Sí. Entre otras cosas, más tarde juega Paraguay. Paraguay juega a las 9 de la noche frente a Australia, el equipo paraguayo. A las 9 también Turquía se mide a Estados Unidos. Son los dos juegos de las 9 de la noche. Bueno, TC Servi nos dice, en Ecuador ya habían votado a Becachese, pero con la hazaña de hoy lo elevaron a héroe nacional. Sí, señor, ya lo tenían listo. El man, todo mundo lo miraba maluco, menos la mujer, que era la que, por eso el man salió corriendo y tal, dice, ay, yo que voy a poner a ver a nadie diferente que mi mujer, que era la que se había soportado el estrés y la vaina de todos estos días. Alejandro Sarmiento nos saluda. John Jairo Maradiago, buenas noches, saludos desde Barranquilla. Yarles del Carmen Sánchez nos está saludando. Rafa habla. Saludos, muchachos. Rami, Mare, Omar y al Centurión. Que viene comentando desde... Que desde los Juegos Romanos. El man. Hombre, respeto.
4: Yo creo que ese man es llave de Ramiro.
0: No, los manes sí. Mamándole gallo, man. Pero
3: ¿Cómo se llama el man?
0: El man se llama... en la cuenta de él se llama Rafa Habla. Bueno. Se llama Rafa, pero
3: habla, brother, habla.
0: Habla. Entonces, sí, que el gran Centurión que viene comentando de los Juegos Romanos. Me quedé ahí, hombre. Pues respeten a May, hombre. Bueno, un abrazo para todos. Jaime García, saludos para todos en la mesa. A la leyenda, al niño Ramiro, a Marenco desde la ciudad. Nuevo Orleán, la capital del jazz. Pues están saludando, querido Marenco, desde Nuevo Orleán.
4: Muchas gracias.
0: Bueno, un abrazo para todos, señores. Entonces el tema de los suramericanos, Omar, las selecciones de Suramérica, ¿cómo está el tema?
5: Sí, señor, bueno, tiene tarea fuerte. Yo digo que los que tenían la tarea más fuerte eran Ecuador y Uruguay. Ya Ecuador, sí. Creo que ya Ecuador hizo la tarea porque ganó.
3: Uruguay ante España.
0: Uruguay le toca mañana. Entonces, la cosa, mañana no tendremos programa porque en este horario estarán jugando España y Uruguay. Entonces hay que ver el partido.
5: Ese partido Uruguay-España mañana para los uruguayos es clave. Y bueno, ya Colombia, Argentina y Brasil hicieron la tarea de Ecuador. Sí. Uruguay, ¿quién me falta? Ya tenemos.
0: Uruguay, Ecuador, Colombia, Argentina.
5: Brasil. Sí, exacto. Entonces, en ese
0: orden. Hay Paraguay.
5: Bueno, Paraguay que juega, pero Paraguay tiene 4 puntos.
0: Sí. Yo considero... O sea, Paraguay entra como tercero también, mínimo.
5: Exactamente, ese partido es a las 9 frente a Australia, como bien lo decías, allá en San Francisco. Los equipos o las selecciones de Sudamérica le han ganado a las 4 de Europa en este Mundial.
0: O sea que están avanzando todas a la siguiente fase.
5: Están avanzando. Pienso que ha sido un buen handicap, un buen resultado, mejor para los sudamericanos.
0: Ahora, sería bueno averiguar, Omar, ¿es el mundial donde todos los sudamericanos avanzan?
5: Déjame preguntarle aquí a la base.
0: Sí, vamos a preguntarle ahí al tema de la inteligencia artificial si es la primera vez que todos los sudamericanos avanzan a la siguiente fase del campeonato del mundo. Porque es un dato interesante. Porque bueno, si ya Paraguay tiene 4 y tal, ya, o sea, estamos como quien dice, ya todos listos para la siguiente fase, Colombia con 6. Así que...
5: En segunda ronda, ¿no?
0: Sí, en segunda ronda. Ya están listos en segunda ronda. Ya vamos a averiguar ese dato interesante. Estefan Rudas dice, saludos para Ramiro, Mae, José, Omar. Excelente reporte de Miguel Rudas Pertú desde el barrio San Roque en la ciudad de Barranquilla. Mientras Omar consigue el dato ese de los suramericanos, Vinicius Mayer despertó con la selección de Brasil, ¿no?
3: Es que él siempre ha tenido cuando estaba al frente, ya sea del Real Madrid en esta parte de Brasil, Carleto Ancelotti, a él le va bien.
0: Sí.
3: Y hoy es elogioso frente a la forma como define, como encara los partidos y todo. El técnico que lo conoce y que él le crea al técnico.
0: Entre otras cosas, Vinicius, ¿te acuerdas cuando llegó a España criticado el tema del racismo, todo ese rollo, la definición? El mando era muy fino en el tema de la definición. Pero ha ido creciendo Vinicius, y ahora es uno de los grandes referentes del seleccionado de Brasil.
5: Aquí hay un registro que marca en ChatGPT lo del 2010, donde avanzaron las 5 selecciones sudamericanas.
0: En el 2010.
5: En Sudáfrica, Uruguay primera del grupo A, Argentina primera del grupo B, Brasil primera del grupo G, Paraguay primera del grupo F y Chile segunda del grupo H.
0: Bueno, yo corroboro eso. Desde el 2010 estamos hablando de 16 años.
5: Exactamente.
0: 4 mundiales.
3: Que hace rato no ganamos un campeonato del mundo.
0: Sí, 4 mundiales para avanzar todos los suramericanos a siguiente fase. Fíjate, interesante ese dato, que no es de Mr. Chip, sino de Mr. Omar. Mr. Omar nos tira el dato que desde el 2010 no se avanzaba a todos los suramericanos.
5: No, sí, estoy viendo aquí las posiciones de los grupos, y evidentemente es así, ¿eh? Argentina en el grupo B, Uruguay en el grupo A. Qué buen dato. Qué buen dato es, y de verdad que Sudamérica, yo observando el partido aquí, Ramiro, en la redacción de Emisor Atlántico, veíamos cómo el fútbol de Sudamérica tiene ese picante y esa particularidad que te hace emocionarte de alguna manera, porque el despliegue de hoy fue muy bueno. Colombia tiene un gran equipo también. Brasil no como antes lo veíamos, pero Argentina, Colombia, o sea, Paraguay, que es aguerrido, Uruguay jugó un buen partido, sí. Lo que pasa es que no en la primera en el debut, pero no, sobre todo en el segundo tiempo, creo que lo hablamos acá en el programa.
3: Sí. A mí me da la impresión.
5: Pero pienso que ha ido avanzando en este mundial muy bien el fútbol de Sudamérica.
3: Que Scaloni es un hombre a proyectar, a uno de ser de los grandes técnicos del mundo, y que no está lejos de ir a uno de los equipos más encumbrados del mundo en Europa.
5: Sí.
3: Yo lo veo por su trabajo, por la seriedad. Ya él como jugador estuvo en Europa, adquirió conocimientos y todo, pero creo que es un técnico que callado ha hecho un trabajo muy bueno, que no solamente se le da por los números, ser campeón del mundo, ser
5: joven,
3: de Copa América, pero... Sí.
0: Claro que, Omar, me hace claridad por acá un oyente con respecto al tema de Paraguay. Paraguay tiene 3 puntos. O sea, Paraguay no, en este momento no, está metido de pronto como tercero, pero no tiene garantizado todavía, ¿verdad? Claro que le falta el partido de esta noche.
5: Sí, no, de acuerdo, sí, yo no sé por qué le di 4, ¿será que lo puse en pantalla?
3: ¿Tres puntos tiene?
0: Sí, tiene 3 puntos.
5: Oiga, mire, Ramiro, pero es que estoy viendo un poquito más lo del Mundial del 2010 en Sudáfrica. El grupo donde Uruguay ganó, que fue la, estaba con México, Sudáfrica y Francia. Estoy hablando de la fase de grupos de ese Mundial. En el grupo B, donde primero quedó Argentina, estaban Corea del Sur, Grecia y Nigeria. En el grupo D, no, en el grupo F, donde avanzó Paraguay, estaba Paraguay con Eslovaquia, Nueva Zelanda e Italia, que quedó de última en ese grupo. Brasil avanzó en el grupo G como primera y estuvo segunda Portugal, tercera Costa de Marfil y cuarta la otra Corea, la del Norte. Y en el grupo H, Chile avanzó como segunda, detrás de España, y estaban además Suiza y Honduras. Ese mundial dejó una marca interesante para
0: cuando estamos hablando de que los suramericanos están avanzando, es que todavía hay algunos, Omar, por ejemplo, en el caso de Uruguay sí es segunda en este momento del grupo, pero falta todavía una fecha, y tiene 2 puntos.
5: Y le tocó una culebra.
0: Claro. Tiene 2 puntos, Uruguay, Cabo Verde también tiene 2 y Arabia tiene 1. O sea que sí. Uruguay tampoco está garantizado que pase.
5: Paraguay y Uruguay tienen tarea fuerte.
4: Y le toca duro contra España.
5: Sí, señor, sí, así es.
0: Le toca duro. Mañana a esta hora está jugando frente a España.
4: Yo de ese Mundial del 2010 lo que más recuerdo es la bubucela esa que estaban transmitiendo y tapaba la transmisión.
0: Entonces, otra cosa, están prohibidas las bubucelas esas ahora en este Mundial.
5: Sí, es cierto.
0: Están prohibidas.
3: El sonido es que...
5: Tremendo.
3: También tenemos que ver que aumentó el número de participantes, por consecuencia el número de grupos, también el grado de dificultad que hay,
5: es
3: y
5: verdad.
3: También el hecho de la clasificación de las selecciones de las diferentes confederaciones.
5: Sí, ya vio que el Mundial de... Bueno, 2 cosas. La UEFA ratificó que no va a tener hydration break, no va a tener pausa de hidratación en la Euro. Y la otra noticia es que quieren aumentar a 48 el número de equipos en el Mundial de Clubes.
0: 48. Oye, eso va a seguir aumentando.
5: Y va para allá.
4: O sea que de pronto el Junior va.
5: Eso va.
3: La UEFA.
0: Bueno, si siguiera aumentando.
3: La UEFA.
4: Ah, no es de clubes.
5: Lo que ocurre es que, campeones. Bueno, eso va por los campeones de confederaciones.
0: Sí.
5: Y por coeficiente a nivel de los torneos
0: con Conmebol, la vaina, el ranking,
5: el famoso ranking de clubes.
4: Pero como Junior ha sido campeón 2 veces seguidas.
5: No, de los torneos.
3: Pero son los torneos internacionales.
5: Los torneos continentales, sí, me refiero. Conmebol. Libertadores.
3: Nosotros los torneos Conmebol.
5: Sí. Ahí torneos Conmebol.
4: Ahí el equipo de México ese que metieron porque y era el mismo dueño
3: potestativo de la FIFA.
5: Y el Inter de Miami.
4: Y metieron al Inter que no había ganado ningún título.
0: Pero estaba Messi.
4: La ley le
0: pone Messi. Pero de pronto contratemos a Cristiano Ronaldo, pues a ver si nos meten
4: ahí. No, pero vamos a tirar un pataleo ahí. 2 campeonatos seguidos y Junior va al Mundial de Clubes.
3: Sobre la campaña, uno mira la distribución de cómo se dio por las confederaciones. 3 equipos anfitriones por primera vez, que son Canadá, Estados Unidos y México. 6 de Conmebol. 10 de África, 9 de Asia, 6 de la Confederación Centroamericana, 1 de Oceanía y la UEFA 16 equipos.
4: Y en el próximo mundial, ¿cuántos anfitriones son? 6.
3: Pues imagínate.
4: Porque comienza, Uruguay, acá, comienza aquí en América, Uruguay, Argentina y Paraguay.
5: Sí, y el grueso será en Marruecos, España y Portugal.
4: ¿Por eso 6?
5: Sí, sí, así 6. Va a ser. Así
3: 3
5: va a
3: continentes.
5: Ser.
3: ¿6?
5: Que, es 6, más, yo, pues, le decía, yo ayer le decía una, perdón, Rami, ayer yo le decía a una persona que queremos mucho, yo le decía, Messi y Cristiano Ronaldo van a jugar ese mundial, si Dios quiere y tienen salud. Por una claro, y por una razón, acuérdate que Portugal va a ser anfitrión, ya están clasificados los 6.
4: No, pero yo no creo que
5: van a jugar, te acordarás. Es el mundial que se celebra un siglo.
0: Oye, ¿dónde está jugando el hijo de Cristiano? Porque Cristiano dice que el hijo le dice que
5: podría darse el hecho
0: que espere el próximo mundial.
5: Ojo, que podría darse el hecho que el hijo de Cristiano pudiese jugar con su padre ese mundial.
0: Sí, es que
5: es un hecho histórico, ¿eh?
0: Sí, claro, es que el hijo le dice que papi, no te retires y tal para jugar el próximo mundial.
3: Voy a defender aquí.
4: Yo no creo.
3: JJ Trelles jugó en el equipo ese de Caucasia con el hijo.
5: Ah, sí,
4: claro. Sí. Yo no creo. Bueno, fíjate, sí, este año, en esta temporada de la NBA jugaron Bonnie y LeBron James. Bonnie hijo y LeBron James padre. Pero Bonnie no dio la talla.
0: No, pero de pronto unos minuticos, o sea, yo no creo que el Bamba alcance a llegar.
4: Sí jugaron, minutos. Sí jugaron Bonnie y LeBron, jugaron juntos, pero no.
3: Llegué a pensar que ese era el encargo de Alex Blanco.
0: El más veterano. No,
4: pero es que además LeBron tiene 40, pero Cristiano para el próximo Mundial tendrá 45.
0: Pero dicen que el Bamba, o sea, como se cuida tanto, que es un superatleta, dice que su edad, representa un man de 30 años.
3: Terry Henry hizo el más alto elogio de él. Dijo, sí, denle la pelota.
4: Sí, él se cuida. Lo mismo que LeBron, se cuidan y tal y todo eso, pero 45 son 45.
0: Por eso, pero un man de 45 y tal, un man de 45 lo meten 10 minuticos y tal para romper el récord, porque creo que el récord ese de veterano lo tiene Villa, ¿no? Robert Villa.
3: Sí, ahora hubo
4: como jugador de campo, porque ha habido porteros con más edad.
0: Sí, creo que
3: estaba Montegorio y ya lo superaron.
0: 41 años, creo que, sí, que tenía Milla, Robert Milla.
4: Más o menos, sí, eso, sí. Creo que y ya uno lo veía como un viejo en ese entonces, uno de 45.
0: Bueno, pero mira, la absoluta seguridad que si ese man está vigente, Marenco, le hacen ese homenaje de meter aunque sea 5 minutos para que juegue con el hijo.
4: En béisbol se dio ese caso y jugaron, creo que 2 años seguidos. Los padres, el papá Ken Griffey y Ken Griffey Jr. Y ellos entraron a la historia como la única pareja de padre e hijo en dar jonrones uno detrás del otro, back to back.
0: Bueno,
4: primero pegó jonrón el papá y después vino el hijo.
0: Fíjate tú, oye, se ha especulado en el día de hoy que Neymar no era que estuviera lesionado, sino que Ancelotti lo estaba reservando para la parte ya definitiva del campeonato mundial. La gente empieza, dice que para que el man llegara en mejores condiciones.
3: No se quiere ir del estadio, lo tengo que sacar. Sí. Se manda un personaje.
0: No, hey, Mike, son manes que sienten el cuento del
3: fútbol. Claro, y él es su negocio, sí, sí, es lo que representa, la marca que vende, todos los contratos publicitarios que tiene. Y todo. Yo estaba, que hay contratos hasta de por vida, tiene Cristiano Ronaldo.
0: Sí, claro. Sí. No, esos manes son una marca.
4: Ellos
0: son
4: Michael Jordan también y LeBron también tiene contratos de por
0: son
4: vida.
0: Son unas multinacionales del deporte. Sí. Esos manes producen mucha plata. Esos manes nada más con salir, con montar una historia de esas en redes sociales, esa vaina les cae el billete largo.
4: Pero esos son chichigües.
0: No, por eso digo.
4: Pero te voy a decir, Cristiano Ronaldo no escribe tanto en Twitter, pero cuando escribe algo, como él tiene más de 100 millones de seguidores, algo así, enseguida le genera un billete como de
5: $100,000,
4: algo así.
5: Mira lo que pasó con la publicación de Ronaldo después del doblete en el Mundial. Hoy estaban incluso analizando eso. La publicación de Ronaldo tiene más de 669 millones de seguidores en Instagram.
0: No tiene tanto como tú, pero tiene, hombre.
5: Me lleva, de ventaja, me lleva 665 millones. Mire.
3: Te faltan 600.
4: Yo tenía 6.500 seguidores en Twitter y me bloquearon Twitter por un vergajo ahí que tengo que decirlo así porque me entró en mi cuenta y empezó a decir que el perecejito de tal era loco. loca, que el otro era no sé qué cosa, qué tal. Total, y yo tratando de arreglar eso, se me bloqueó la cuenta. Ajá. Ahora abrí otro y apenas llevo 120 seguidores.
0: Bueno, te faltan bastante.
5: Bueno, pero en la medición de las métricas, de las métricas de la publicación esa de Cristiano Ronaldo, estaban hablando hoy que en poco tiempo alcanzó 26 millones de likes. Esa publicación nada más, esa solita.
0: O sea que cuánto le produce esa aire, imagínate.
5: Eso es
0: la monetización,
5: eso es bravo.
4: Mucha plata.
0: Esos vanes son unas máquinas de hacer dinero.
4: Fíjate el caso de Shohei Ohtani. Shohei Ohtani no cobra el sueldo ahora. De los 70 millones de dólares que tiene que pagar de los Dodgers, él solo le cobra 2 anuales. Y él va a cobrar los 68 millones por cada año a partir del año 11. O sea, cuando termine el año 10 del contrato, ahí es cuando él comienza a cobrarle a los Dodgers 68 millones cada año, hasta el año 20. Pero él, el año pasado, en publicidad, generó 120 millones de dólares.
0: ¡Qué ternura!
4: ¿Para qué?
0: Eso pobrecito.
4: Estaba caído eso, y eso de cobrar el sueldo.
0: Yo, de lo que yo me arrepiento es de no haber sido futbolista. Mano.
4: Y yo te critico porque no dejaste que Pocho fuera pelotero. Mejor ahora estuviera con los Yankees y quién sabe, un contrato de, por lo menos un contrato de 35 millones de dólares.
0: No, él se le fue quitando la goma del béisbol, después se metió en el fútbol. Ese man es
3: que el
0: polideportivo, le llamaba yo.
3: Los hijos de Alberto también, de mercado, ahora sí. Que eran deportistas y con el paso del tiempo se fueron retirando.
0: Ahora pero imagínate si Marenco que respira béisbol y no sacó ningún hijo béisbolista.
4: No, el hijo mío estuvo a 2 meses de ser firmado por los Mets.
0: Ah, sí.
4: Pero lamentablemente en un juego del campeonato que hacían allá en el sur, en la Magdalena, en el primer juego del torneo de ese año, ya faltaba un out para ganar y el segunda base del equipo de él toma rolling de frente. Lo más lógico es tirar a primera base porque el bateador es el corredor más atrasado. Se le dio por tirar a segunda donde mi hijo era el señor y tiró mal. La bola se le zafó y le salió como un rollete así por el suelo. Mi hijo fue a buscar la bola para hacer el out y el corredor vino. Yo en ese momento no califiqué eso como mala intención, pero después, haciendo un análisis de la situación, sí fue mala intención, porque él tenía que llegar a la base, no al corredor, no al fildeador, y sobre todo arriba. Le pegó en el brazo izquierdo y le partió cúbito y radio. Y ahí acabó la carrera de mi hijo. Boris Villa lo preparó y me dijo, es material firmable, mi scout viene en 2 meses, cuidado, lo vas a dar a otro scout. Yo le prometí a Boris Villa que lo haría con él, y miren lo que pasó.
0: Bueno, señor, 7:47 la pausa, y ya viene casualmente José Marenco a hablarnos del béisbol.
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4: A lo único que va a firmar el puesto allá en Indeportes. Bueno, estoy viendo aquí, a propósito, porque la gente piensa que la canción Nuestro Juramento de Juro Jaramillo es ecuatoriana y no es verdad. Esa canción es de un compositor puertorriqueño que se llamó Benito de Jesús. Fue quien compuso Nuestro Juramento. Pero naturalmente la inmortalizó Julio Jaramillo. Y por eso los ecuatorianos hoy estaban en su euforia. Bueno, fue la organización que puso la canción ahí en los altoparlantes del estadio de New Jersey. Pero en todo caso hago la claridad de que ese no es un tema... Aunque identifica a Ecuador, porque Julio Jaramillo fue un estandarte de la música ecuatoriana, aunque él fue un ídolo en toda Latinoamérica. Pero quería hacer esa precisión. Bueno, ¿qué está ocurriendo en Grandes Ligas hoy? Hay un dominicano que se llama Junior Caminero, pegó 3 jonrones hoy en la victoria aplastante del equipo de los Rays de Tampa sobre los Royals del Kansas City. Antes de entrar con eso, con los resultados y cómo van los juegos de hoy, vamos a decirles que hoy se dieron a conocer los finalistas para el Juego de Estrellas que se va a celebrar en Filadelfia el 14 del próximo mes. Entonces la información dice, nos estamos acercando a conocer a los titulares del Juego de Estrellas de MLB 2026 presentado por Mastercard, que se va a disputar el 14 de julio en el Citizens Bank Park de Filadelfia. Los resultados de la fase 1 de las votaciones se anunciaron hoy jueves por MLB Network. Los 2 jugadores con más votos en cada liga, en cada posición, y los 6 mejores jardineros avanzaron a la fase 2. La fase 2 empezará el mediodía, hora del este, del lunes, y concluirá el mediodía del jueves 2 de julio. Una vez por cada periodo de 24 horas, los fans podrán votar para los titulares del Juego de Estrellas que desean ver completando la boleta del Juego de Estrellas MLB 2026 de Konami e-Baseball en mlb.com/vota. En los sitios de los 30 clubes de MLB, la aplicación de MLB y la aplicación de MLB Ballpark. De los millones de votos emitidos en la fase 1, Ernie Clement de los Azulejos de Toronto y Shohei Ohtani de los Dodgers de Los Ángeles fueron los jugadores más votados en sus respectivas ligas, asegurando puestos automáticos como titulares. Aquí están los que recibieron más votos. Liga Americana, Ernie Clemens, segunda base de los Azulejos, 3.232.932 votos. Liga Nacional, Shohei Ohtani, designado de los Dodgers, 3.341.257 votos. Ohtani, a propósito, ayer lanzó 6 innings, ganó el juego, bateó 2 hits, anotó 2 carreras, tiene marca de 8-2 y 1.58 de efectividad. Indudablemente que va a ser el MVP de la Liga Nacional. El catcher de la Liga Americana, Sean Langelier, de los Atléticos de Oakland. Bueno, Oakland no, ahora están en Sacramento. Alejandro Kerr, de los Azulejos, este es mexicano. Primera base, Vladimir Guerrero Jr. de los Azulejos. No estoy de acuerdo, pero bueno, los votantes son así. Ben Rice de los Yankees. Este debiera ser el que ocupe ese puesto. Tercera base, Kazuma Okamoto de los Azulejos. Junior Caminero. Yo me voy con Caminero, de los Rays de Tampa. Hoy pegó 3 jonrones. Campo corto, Bobby Witt Jr. de los Royals. Andrés Jiménez de los Azulejos. Me voy con Bobby Witt. Jardines, Aaron Judge, Mike Trout, Byron Buxton, Cody Bellinger, Dalton Warshaw, Jesús Sánchez de los Azulejos. Bateador designado Jordan Álvarez de los Astros, George Springer de los Azulejos. Me voy con Álvarez. Liga Nacional, receptoría, Drake Baldwin de los Bravos de Atlanta. Will Smith de los Dodgers. Me voy con Baldwin. Primera base, Freddie Freeman de los Dodgers. Matt Olson de los Bravos. Me voy con Olson. Segunda base, Ozzy Albies de los Bravos. Bryson Stott de los Phillies. Me voy con Ozzy Albies. Tercera base, Max Muncy de los Dodgers. Alec Bohm de los Phillies. Creo que Max Muncy debe ser el titular. Campo corto, C.G. Abrams de los Nacionales. Mookie Betts de los Dodgers. Yo me voy con Abrams para esta oportunidad. Jardines, Andy Pagés de los Dodgers. Brandon Marsh de los Phillies. Ronald Acuña Jr. de los Bravos. Teoscar Hernández de los Dodgers. Juan Soto de los Mets. Y Michael Harris, segundo de los Bravos de Atlanta. Yo creo que ni Teoscar Hernández debiera estar aquí en esta elección, ni Michael Harris. Y creo que tampoco Ronald Acuña, porque Ronald está lesionado, aunque es un tremendo pelotero, pero los jugadores lesionados no juegan. Entonces no estoy alineado con que estos señores que mencioné estén. Pero como es una votación popular, no es una cuestión de rendimiento, ni mucho menos. Lo que sí puntualizo es que ni Ronald Acuña, ni Oscar Hernández, porque también está lesionado, ni Aaron Judge de los Yankees, porque también está lesionado, estén en la preferencia del público para abrir un juego de estrellas donde no van a poder jugar, precisamente por esas lesiones de las que estoy dando cuenta. Bueno, ¿cómo está la situación de la pizarra de hoy? Los Rays de Tampa le dieron una paliza a los Royals del Kansas City, 13-2, estuvieron incluso a punto de tirar un no-hitter combinado, pero Clay Kimbrell, el que fue un extraordinario cerrador, especialmente con el equipo de los Bravos de Atlanta, me dice por acá David Padilla que primero cantó la canción Nuestro Juramento a Olimpo Cárdenas, cierto, ecuatoriano, pero el que le dio fama internacional y la inmortalizado fue Julio Jaramillo.
0: No, y acá te están diciendo que 5 centavitos es de Héctor Ulloa, Don Chinchi.
4: Pero yo no dije, yo no mencioné.
0: No sé, pensé que habías hablado de 5 centavitos.
4: 5 centavitos sí es de Don Chinche, pero yo nunca lo he mencionado. Nunca he hablado de eso. Estaba hablando de Nuestro Juramento. Fue la canción que mencioné.
0: El padre entendió mal.
4: Escuchó mal, ese es el problema. Bueno, entonces, Kimbrell perdió el no-hitter, permitió un cuadrangular en el noveno inning. Estaban ganando 13-0 los Rays, pero los Royals hicieron esas dos carreras y el juego terminó 13-2. Paliza de todas formas. En Pittsburgh, los Piratas están venciendo 5-1 a los Marineros. Ya ese juego terminó. De todas formas, le agradezco a David Padilla que se haya tomado. Es que Olimpo Cárdenas cantó varias canciones que después las hizo Julio Jaramillo. Pero en la voz de Julio Jaramillo fueron más éxitos que las versiones originales. Con Olimpo Cárdenas, que entre otras cosas murió aquí en Colombia. En San Francisco, juego que ya terminó, los Atléticos vencieron a los Gigantes 9-6. En Detroit, los Astros están derrotando 2-0 a los Tigres de Detroit en la mitad del noveno inning. En la alta del séptimo, en Washington, los Nacionales están imponiendo 5-4 a los Phillies de Filadelfia. Tremendo juego. En Toronto, los Rangers están derrotando 6-3 a los Azulejos. Aquí en este juego fue donde les mostré ahorita que en la pantalla principal de ese estadio, el Rogers Center de Toronto, amplificaron, pusieron una imagen gigante de la bandera de Venezuela y al lado el nombre de ese país, en homenaje a las víctimas de los dos terribles terremotos que han afectado a ese país ayer en la tarde. Bueno, en Nueva York, los Mets no levantan cabeza. A pesar de que regresó Juan Soto al juego y ya está Francisco Lindor jugando con el equipo de los Metropolitanos. Cachorros 3, Mets 0 a la altura del sexto inning. Ya terminó esa parte alta bateando Chicago. Ahora vienen a batear los Mets de Nueva York. En Boston estaban ganando los Yankees, pero ahora los Red Sox están derrotando 4-2 a los Muros de Manhattan en la alta del sexto inning. Y habrá un juego más que será en San Luis a las 6, bueno, aquí dice que 6:45, o sea que ya ese juego empezó, pero no veo que haya movimiento en el score. En todo caso, se anuncia a San Luis recibiendo a los Divas de Arizona. ¿Por qué no hay score si el juego estaba pactado a las 6:45, a menos que esté retrasado por lluvia? Pero aquí la información no lo dice. Esa es la pizarra del béisbol de Grandes Ligas en el día de hoy.
0: Mira, terminaron los juegos. Ganó Países Bajos 3-1 a Túnez, y el otro Suecia 1 y Japón 1. En consecuencia, Países Bajos quedó de líder de ese grupo 7 puntos, Japón segundo 5 puntos y Suecia tercero con 4 puntos. Así queda ese tema, mi querido Omar.
5: Sí, señor, así es. Suecia con 4 puntos y 0 en la diferencia.
0: ¿Ah?
5: Exacto, sí, 0 en la diferencia. Sí. Es que ahora quedan Suecia y Ecuador como los mejores terceros, y el otro mejor
4: Ecuador
5: tercero.
4: Ecuador queda con 0 en diferencia,
5: sí,
4: de gol.
5: Sí. Bosnia tiene menos 1.
4: ¿Quién?
5: Bosnia.
4: O sea que Ecuador le gana ahí la...
5: Sí, sí, pero están clasificados ya. Entró ya el grupo de clasificados. Suecia como tercero de ese grupo, entra Japón y entra Países Bajos.
0: Perfecto.
3: Fají Villanueva me dice que el reporte que nos está escuchando con mucha
0: Fají
3: atención.
0: Fají Villanueva. Sí, bueno, un abrazo para Fají. Vea, mañana no vamos a tener programa. Mañana juega Uruguay frente a España en el horario del programa. Y por supuesto, cuando juegan los equipos suramericanos en este horario, ¿qué hacemos nosotros quemando corrientes si toda la gente está pegada viendo los partidos de los suramericanos? Y mañana se define, Uruguay define mañana. ¿Eh? Mañana si no gana el equipo uruguayo, que la tiene difícil frente a España, quedaría al margen.
3: Que damos un proceso de preparación para apoyar a Colombia.
4: Sí, tiene que ganar proceso, porque sí. Si empata también queda fuera, ¿no?
0: Sí. Así que bueno, esperar el partido de Colombia el día sábado, ya con Colombia clasificada. Bacano cuando uno está clasificado y todavía tiene un partido. Ah, ya, chévere.
3: Yo quiero que clasifique Uruguay al margen de ser suramericano. Sí. Tengo grandes amigos uruguayos, pero quiero ver ese juego en un mundial Uruguay-Argentina. No sé por qué, tengo ese pálpito.
4: Yo te digo que lo veo difícil.
3: Sí, frente a España. Que es difícil. No. Pero tú no quisieras verlo en un mundial.
4: Claro que sí.
0: Pero bueno, ya dio un batatazo hoy Ecuador, de pronto mañana Uruguay se lo da a España.
4: Dos batatazos seguidos casi nunca se ven. Ojalá me equivoque.
0: Decían los viejos narradores de béisbol y que yo he visto muertos cargar basura. Yo no he visto el primero, pero yo a sus manes les creía bastante. Nos vamos, señores. Un abrazo para todos. Regresamos el martes a las 6:30 de la tarde. Atlántico en Deporte. Feliz fin de semana, señores. Vamos con la música de Emisor Atlántico.
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1: 12:50. Las 12:50 minutos.
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1: 1:20. La 1:20 minutos.
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4: Tres de la mañana, 58 minutos, 3:58, gente linda, ¿cómo están? Saludo cordial a todas, a todos los que están con nosotros en la sintonía a través de Emisor Atlántico. A las 4:45 seremos doble frecuencia con La Reina. Estamos en YouTube, en X, en Facebook, en Instagram, bueno, por todos lados. Bueno, mire, vamos a hablar de Venezuela, vamos a hablar del presidente electo que ya le entregaron su credencial. Tenemos una noticia muy importante del presidente electo que hoy realizará un viaje a una población del departamento de Sucre. Ya le voy a contar detalles para dónde va Abelardo de la Espriella. También vamos a hablar del Mundial, del partido de mañana de Colombia con Portugal, de lo que pasó ayer. Así que vamos poco a poco, vamos con el tiempo. Oiga, a propósito, esta mañana que salí sentí olor a quemado. Me huele que hay quemas otra vez. Allí al otro lado, en el Parque Isla Salamanca. Vamos a estar atentos. Barranquilla amanece con mucho calor, 27 grados. La máxima para hoy será de 34 grados. Mucho sol, no hay probabilidades de lluvia. La velocidad del viento está en este momento en 15 kilómetros por hora, menos que ayer. Ráfagas de 29 kilómetros. La visibilidad en el Cortizo, 22 kilómetros. Bogotá amanece con una temperatura de 12 grados, la máxima para hoy será de 18. Una leve probabilidad de lluvia después de la 1 de la tarde, 15% en la capital de la República. La visibilidad en El Dorado, perfecta, ¿eh? La pista completamente despejada con 24 kilómetros. Veamos los indicadores económicos enseguida. A ver, aquí están. ¿Qué tenemos? El dólar ayer subió un poquito. 5 pesos con 39 centavos, tasa representativa del mercado para hoy, 3.433 pesos con 71 centavos. El petróleo Brent está hoy en 73 dólares con 48 centavos, bajando. Otros indicadores económicos, el petróleo WTI 71 dólares con 91 centavos y el café colombiano en la bolsa de Nueva York, 3 dólares con 45 centavos. El otro día hablábamos aquí, para seguir con indicadores económicos, que la coca es el producto que le ingresa más recursos a la economía colombiana. Es una economía ilegal, por supuesto. Mire este último dato. Cultivo de coca alcanzaron 261.000 hectáreas y son el octavo más extenso. El crecimiento de estos cultivos estuvo impulsado principalmente por la región Pacífico, donde el área sembrada aumentó 14% al pasar de 107.078 hectáreas en 2023 a 121.612 en 2024. Bueno, nos metemos de lleno con el terremoto en Venezuela. Terrible lo que está pasando. Las imágenes son dolorosísimas. Ayer en la noche estuve viendo un video captado por un dron. El deterioro, el desastre en La Guaira es una cosa impresionante. Aumenta a 235 el número de muertos y a 4.300 los heridos por terremoto en Venezuela, con corte a las 7 de la noche. El gobierno de Venezuela elevó en la noche de este jueves a 235 los muertos y a 4.300 los heridos por los terremotos de magnitud 7,2 y 7,5 en la víspera, cuya devastación golpeó especialmente al estado de La Guaira. Se ha informado igualmente que debido a la cantidad de pacientes por atender en los hospitales, han implementado la instalación de hospitales de campaña. Se está recibiendo ayuda de diferentes países de Europa, de Estados Unidos, países de América Latina. Colombia también está enviando rescatistas, mucha gente todavía debajo de los escombros. La búsqueda contrarreloj de sobrevivientes después de los terremotos en Venezuela, el tiempo apremia para rescatar personas con vida. Cayó la noche y continuaban las labores de búsqueda de sobrevivientes en Venezuela luego de más de 24 horas de los dos fuertes terremotos que sacudieron este miércoles al país. Ante la magnitud de los daños y la falta de personal, decenas de voluntarios se han sumado a las labores de rescate. En el barrio San Bernardino de Caracas, un grupo de jóvenes universitarios se unió a quienes rastrean al menos tres edificios que se derrumbaron. Hoy aquí en Barranquilla, bueno, desde ayer comenzó una campaña para recoger ayudas para enviárselas a los hermanos de Venezuela. Eso lo está coordinando la Administración Distrital y también una entidad que se llama Asocentro, que aglutina a los comerciantes del centro de Barranquilla. Bueno, estaremos muy atentos a eso. Vamos a conversar del terremoto. Ayer hablamos con una persona que estaba en un departamento de Venezuela. Ahora vamos a hablar con una persona que está en Caracas y vivió también la tragedia del terremoto. Y vamos a volver a hablar con el doctor Alberto Acosta, que ha estado muy activo dialogando con diferentes grupos de WhatsApp que le envían información de manera permanente. Mejorar el desempeño económico del país, uno de los mayores retos de Abelardo de la Espriella. Se espera que dé un giro de 180 grados a las políticas del actual gobierno, enfocadas en destinar gran parte del gasto público a financiar programas sociales. Ha manifestado el presidente electo que hará un drástico ajuste fiscal, reducirá el tamaño del Estado y recuperará la producción de gas y petróleo. Eso es fundamental. Para algunos analistas, el presidente electo se enfocará en honrar las deudas que deje el gobierno de Gustavo Petro con las empresas de salud y energía y a reconstruir el sistema sanitario. Recordemos que ayer Abelardo de la Espriella recibió ya prácticamente su credencial de presidente de la República en su condición de presidente electo hasta el próximo 7 de agosto. Los partidos políticos que cambian de acuerdo a cómo vaya la cosa, se están reorganizando. Colombia comenzó este jueves la transición hacia el gobierno del presidente electo Abelardo de la Espriella, quien trabaja en la conformación de su gabinete, mientras los partidos políticos empezaron a definir si respaldarán a la nueva administración. Bueno, hace varios días ya el Centro Democrático manifestó que se volvía partido de gobierno. Ayer también hubo un comunicado de Cambio Radical en el mismo sentido, se declara también partido de gobierno. El Pacto Histórico, partido de oposición, el Partido Verde también, partido de oposición. Vamos a estar muy atentos a cómo camina esa situación. Ayer el presidente Abelardo de la Espriella recibió una felicitación del presidente de Brasil, Luis Ignacio Lula da Silva. Y sabe que la respuesta de Abelardo fue muy, muy interesante, muy congruente. Lo invitó a trabajar juntos por el desarrollo de las dos naciones. Importante eso. Mire, y esta es una primicia informativa que me envía nuestro querido colega Manuel Cadrasco desde San Benito Abad, en el departamento de Sucre. Ojo con esto. El presidente electo Abelardo de la Espriella estará esta tarde en una misa de acción de gracias en la Basílica del Señor de los Milagros de la Villa de San Benito Abad. En una misa de acción de gracias programada para las 4 de la tarde, estará el presidente electo. La llegada a la Basílica del Milagroso de la Villa fue comunicada por el Ministerio de Defensa al alcalde de este municipio sucreño, Pedro Tomás Martelo, y al comando de la policía del departamento. En su condición de candidato presidencial, Abelardo de la Espriella visitó y escuchó misa en este santuario de San Benito Abad el pasado domingo de Ramos. El nuevo presidente de Colombia y su familia están vinculados al municipio de San Benito desde hace muchos años, al poseer allí, en ese territorio, una extensa finca ganadera en el corregimiento de Las Chispas, región de Rabón, en la ecorregión de La Mojana. Según la información entregada por el Ministerio de Defensa, el presidente electo estará en San Benito Abad entre las 4 de la tarde y las 7 de la noche. Esta de hoy es la primera visita que hace el nuevo presidente a territorio sucreño. Bueno, más adelante vendrá Manuel Carrasco a complementarnos esa noticia, esa primicia informativa. Indagación previa a excomisionado de paz y exministro de defensa, por supuesto, beneficios al Clan del Golfo. A la Fiscalía se le solicitó un informe sobre levantamiento de órdenes de captura, el famoso congelamiento de la tropa para no perseguir a los bandidos del Clan del Golfo. Legalizan la captura de Luis Mariano Díaz, hijo de Diomedes Díaz, y 5 personas más. El juzgado noveno penal municipal con función de control de garantías de Barranquilla legalizó este jueves la captura de Luis Mariano Díaz González, hijo de Diomedes Díaz, y de Betsy Liliana González, en audiencia privada por petición de la defensa y la familia Díaz. Asimismo, fueron legalizadas las detenciones de Keiner David Rocha Gamero, Darío Andrés Tirado Bocio, José David Martínez Ibáñez, Alexis Rafael Jiménez Urina y Steven Rafael Bolaño de la Hoz, además de los 6 allanamientos realizados por el Gaula Mebar en el barrio Villa Campestre, en el municipio de Puerto Colombia. Bueno, en otras noticias del día que vamos a estar manejando en la mañana de hoy, volviendo al presidente electo, Abelardo de la Espriella tiene planeado algo muy importante, y es la reactivación de la construcción País de Propietarios. Créditos al 2%, subsidio Mi Casa Ya, etapa 2 y menos trámites. El programa busca garantizar casa propia al 50% de los hogares mediante facilidades de crédito y reingeniería fiscal. Ese es un anuncio muy importante, sobre todo para gente que vio frustrada la posibilidad de tener casa propia durante el gobierno anterior. Bueno, son las noticias que vamos a estar manejando en la mañana de hoy. Tenemos información judicial también que vamos a estar aportando en unos minutos. Bueno, mire, metámonos antes de ir a las efemérides con el deporte, porque ayer hubo de todo en el Mundial. Creo que lo más importante fue el triunfo de Ecuador sobre Alemania. Oiga, qué emoción cuando terminó el partido de los hermanos ecuatorianos. Ecuador le ganó 2-1 a Alemania en un partido supremamente intenso. Curazao perdió ante Costa de Marfil 2-0. Japón empató 1-1 con Suecia. Países Bajos le ganó 3-1 a Túnez. Paraguay empató con Australia. Y Turquía dio la sorpresa. Turquía no había ganado ningún partido y le ganó a Estados Unidos 3-2. Estados Unidos había mostrado un buen desempeño, pero ayer sucumbió ante el equipo turco. ¿Qué tenemos para hoy? Mire, tenemos Noruega-Francia. Es un buen partido porque se enfrentan allí en

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1: Mire, la pregunta dice: ¿qué esperan del partido de mañana entre Colombia y Portugal? ¿Un triunfo para asegurar el liderato del grupo o un empate que también serviría para clasificar bien posicionados? Le repito la pregunta, a ver. ¿Qué esperan del partido de mañana entre Colombia y Portugal? ¿Un triunfo para asegurar el liderato del grupo o un empate que también serviría para clasificar bien posicionados? Me deja su mensaje, su opinión en el 322-696-1070 o en la cuenta de X de Jorge Cura 1070. Y hoy tenemos el replay. Hoy tenemos el replay. El replay que es una recopilación de todos los trabajos que hemos hecho a lo largo de muchos años. Este mes, que es el mes del Mundial, lo estamos enfocando en el deporte, concretamente en el fútbol. Ya hablamos de Teófilo Gutiérrez, hablamos de Muriel, en fin. Bueno, en este nuevo replay decidí abrir mi archivo para recordar al chileno Marcelo Salas en su gloriosa etapa con la Lazio de Italia. Viajé a Roma a finales de los 90 y la locura por Marcelo Salas era insuperable. Los italianos lo comparaban con Maradona y Ronaldo, un verdadero fenómeno en la liga más dura de la historia. El replay ya está en el canal de YouTube de Jorge Cura y en la cuenta de X. Lo pueden ir viendo y lo vamos a poner al aire más tardecito. Bueno, vamos con las efemérides que nos envía don Angelillo Benítez. 26 de junio es el día 177 del año. Falta un día nada más para la presentación de Colombia en el Mundial de Fútbol contra Portugal y faltan 188 días para que termine el 2026. Hoy se conmemora el Día Internacional de la Lucha contra el Uso Indebido y el Tráfico Ilícito de Drogas. Uy, Dios mío, qué flagelo. Hoy se conmemora el Día Internacional de Apoyo a las Víctimas de la Tortura. Me acuerdo de Palestina. 1827, mañana celebra su cumpleaños el municipio de Suán de la Trinidad. Hombre, cuánto quiero a Suán, hombre. Hemos hecho muchas cosas allí. Fue fundado el 27 de junio de 1827 por Diego Martín de León. En sus comienzos, los pequeños barcos a vapor que navegaban por el río Magdalena tenían este municipio como puerto para cargar combustible. Son 199 años de vida y enmarca la historia de un territorio de gente amable y trabajadora. Víctor Danilo Pacheco es uno de los hijos ilustres. A los amigos de Swan, un abrazo fuerte, grande. 1498, la higiene dental mejoró a pasos agigantados cuando el emperador de China, Hong Qi, de la dinastía Ming, patentó el cepillo de dientes. Mire usted. 1908, nace Salvador Allende, fue un médico, cirujano y político socialista chileno, presidente de Chile entre el 3 de noviembre de 1970 y el día de su muerte, el 11 de septiembre de 1973. Lo asesinó un general codicioso llamado Augusto Pinochet, que luego se convirtió en dictador de Chile. 1960, un día como mañana, nació Joaquín Fernando Jackie Gutiérrez. Es un exjugador de la Grandes Ligas del béisbol cartagenero que se desempeñaba como shortstop y bateador derecho. 1995, un día como el próximo lunes 29 de junio, falleció Vicenta Borrás, más conocida como Nuri Borrás, quien con su voz hizo popular la melodía Las Cuatro Fiestas, tema que alegra las festividades de diciembre en la costa Caribe. 1998, la selección de Inglaterra eliminó a Colombia en la fase de grupos tras vencerlos 3-2-0, resultado con el que el equipo sudamericano quedó fuera de la competencia. Mire, mañana está cumpliendo año nuestro compañero Juan Carlos Rodelo. Felicitaciones, Juan Carlos, mucha salud para ti y para tu familia. Juan Carlos se va de vacaciones, creo que hoy es su último día de actividades para disfrutar de merecidas vacaciones. Bueno, música. 1942, nace Gilberto Gil, es un cantante, guitarrista, compositor y exministro de cultura brasileño, conocido por su éxito Todo Menina Baiana, que rinde homenaje a la cultura, magia y esencia de las mujeres del estado de Bahía. 1993, recordemos que el próximo lunes 29 de junio fallece Héctor Juan Pérez Martínez, más conocido como Héctor Lavoe. Lo vamos a recordar. Y mire, 1995, y con esta nos quedamos, muere Vicente.

Tico Valdés, reconocido cantante cubano de boleros y guarachas, llamado la voz elástica de la canción. Reconocido por ser el intérprete de Los Aretes de la Luna, tema romántico por excelencia del compositor José Dolores Quiñones. También grabó temas como Envidia, Como Fue, Plazos Traicioneros y muchas, muchas más. Es uno de los habituales aquí en la programación de Emisor Atlántico. Bueno, 4:16 minutos, en 29 minutos volvemos con ustedes. En el Control Master sigue nuestro compañero don Víctor Acosta. Feliz día para todos, gente linda. Hoy es viernes, tenemos show de Joselo con todos sus personajes después de las 9 de la mañana. Los quiero mucho. Feliz día para todos.

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1: Cuatro de la mañana, 45 minutos. Gente linda, ¿cómo están? Saludo cordial a todas, a todos los que están con nosotros en la sintonía. Esto comenzó a las 4 de la mañana. Vamos con ustedes hasta la 1 de la tarde con toda la información de Barranquilla, la costa, Colombia y el mundo. Bueno, vamos a hablar del terremoto en Venezuela, vamos a hablar de los actos relacionados con el presidente electo Abelardo de la Espriella. Tenemos una noticia muy importante de un evento que tendrá lugar hoy en la villa de San Benito Abad, Sucre, y que guarda relación con el presidente electo Abelardo de la Espriella. También vamos a tocar el tema del Mundial, entre otras cosas, porque ayer ocurrió algo extraordinario, el triunfo de Ecuador sobre el gigante alemán. Bueno, todo el mundo pensaba que los ecuatorianos ya estaban eliminados, pero no, señor. La berraquera de los jugadores ecuatorianos que lo demostraron en las eliminatorias, estaban muy apagados en los primeros dos partidos, prácticamente los deja clasificados. Y vamos a hablar del partido de mañana, del partido de Colombia frente a Portugal, en fin. Mucha actividad informativa. Bueno, mire, vamos con el tiempo. Barranquilla amanece con una temperatura de 27 grados. Mire, le decía a los oyentes esta mañana cuando salí de la casa, me di cuenta que hay olor a quemado. Hay que estar pendientes, compañeros, para ver si hay quemas al otro lado del río, porque el olor a quema es impresionante en la mañana de hoy. Barranquilla amanece con una temperatura de 27 grados, la máxima para hoy será de 34, no hay probabilidades de lluvia, una brisa menos intensa que ayer, 15 kilómetros por hora, ráfaga de 27 kilómetros, la visibilidad en el Cortizos perfecta, 22 kilómetros, pista despejada. Bogotá amanece con 11 grados de temperatura, la máxima será de 18, hay una ligera probabilidad de lluvia después de la 1 de la tarde. La pista del Dorado opera perfectamente con una visibilidad de 21 kilómetros. Revisemos los indicadores económicos. El dólar, como en los últimos dos días, ha tenido una leve alza. Ayer subió 5 pesos con 39 centavos. Tasa representativa del mercado para hoy, 3.433 pesos con 71 centavos. El petróleo Brent cae a 73 dólares con 48 centavos el barril. El WTI también pierde valor, 71 dólares con 91 centavos. El café colombiano sube 3 dólares con 45 centavos la libra. Y una estadística triste, ¿eh? Cultivo de hoja de coca alcanzaron 261 mil hectáreas y son el octavo más extenso. El crecimiento de estos cultivos estuvo impulsado principalmente por la región pacífica, donde el área sembrada aumentó 14% al pasar de 107.078 hectáreas en 2023 a 121.612 en 2024. Bueno, ayer hablábamos aquí de lo que le genera la coca a Colombia. Es el principal producto de exportación, un producto de exportación ilegal, por supuesto. Le ingresan a Colombia cerca de 16 mil millones de dólares anuales. Bueno, nos metemos de lleno con la tragedia de Venezuela. Aumenta a 235 el número de muertos y a 4.300 los heridos por terremoto en Venezuela. Corte de las 7 de la noche de ayer. Hoy vamos a hablar con dos invitados que tenemos programados para después de las 6:30 minutos de la mañana. Una de ellas está en Caracas y nos va a contar cómo ha vivido estas últimas 24 horas. El gobierno de Venezuela elevó en la noche de este jueves a 235 los muertos y a 4.300 los heridos por los terremotos de magnitud 7,2 y 7,5 en la víspera, cuya devastación golpeó especialmente al estado de La Guaira. la búsqueda de contrarreloj de sobrevivientes después de los terremotos. Cayó la noche y continúan las labores de búsqueda de sobrevivientes en Venezuela luego de más de 24 horas de los dos fuertes terremotos que sacudieron este miércoles al país. Ante la magnitud de los daños y la falta de personal, decenas de voluntarios se han sumado a las labores de rescate. Mire, aquí en Barranquilla el distrito está recolectando ayuda para enviarla a Venezuela. Hay una iniciativa muy interesante de la alcaldía, vamos a hablar de ello más adelante. Y también una entidad privada que es Asocentro, que aglutina a los comerciantes del centro de Barranquilla, también tienen un centro de acopio para recoger ayudas para enviar a los hermanos de Venezuela. Vamos a estar muy pendientes de esa información. Ayer el Consejo Nacional Electoral le entregó la credencial de presidente electo a Abelardo de la Espriella, un acto que tuvo lugar en horas de la mañana allí en la sede de Corferias en la ciudad de Bogotá. Y entre algunas de las cosas que dijo el nuevo mandatario, mejorar el desempeño económico del país, uno de los mayores retos. Se espera que dé un giro de 180 grados a las políticas del actual gobierno enfocadas en destinar gran parte del gasto público a financiar programas sociales. Y me gustó mucho algo que dijo el presidente. Va a reactivar la construcción con algo que llama el país de propietarios. Créditos al 2%, subsidio Mi Casa Ya 2 y menos trámites. El programa busca garantizar casa propia al 50% de los hogares mediante facilidades de crédito y reingeniería. Y también habló del tema del orden público, que es lo que más nos preocupa a todos. Abelardo de la Espriella dijo en su presentación que le da un mes a los delincuentes, a los bandidos, para que se sometan a la ley. Vamos a escuchar aparte de eso en unos minutos. Mire, y una noticia que me mandó nuestro querido amigo Manuel Cadrasco, leí la historia completa, él la va a contar más tarde. El presidente electo Abelardo de la Espriella va a estar hoy en una misa de acción de gracias en la Basílica del Señor de los Milagros de la Villa de San Benito Abad, en Sucre. En una misa de acción de gracias programada para las 4 de la tarde de hoy en la Villa de San Benito Abad, estará el presidente electo. La llegada a la Basílica del Milagroso de la Villa fue comunicada por el Ministerio de Defensa al alcalde de este municipio sucreño, Pedro Tomás Martelo, y al comando de la policía del departamento. En su condición de candidato presidencial, Abelardo de la Espriella visitó y escuchó misa en ese santuario de San Benito Abad el pasado domingo de Ramos. El nuevo presidente de Colombia y su familia están vinculados al municipio de San Benito Abad desde hace muchos años, al poseer allí, en ese territorio, una extensa finca ganadera en el corregimiento de Las Chispas, región de Ramón, en la región de La Mojana. Según la información entregada por el Ministerio de Defensa, el presidente electo estará en San Benito Abad entre las 4 de la tarde y las 7 de la noche. Ya vendrá Manuel Cadrasco a darnos más detalles de esa noticia. Indagación previa a excomisionado de paz y a exministro de defensa por supuestos beneficios, el congelamiento de los operativos al Clan del Golfo. A la fiscalía se le solicitó un informe sobre el levantamiento de las órdenes de captura. Legalizan también la captura de Luis Mariano Díaz, hijo de Diomedes Díaz, y 5 personas más. También fueron legalizados 6 allanamientos. En otras informaciones que vamos a estar manejando en la mañana de hoy, vamos a hablar del Mundial. Sí, señor. Bueno, mañana juega Colombia y sobre ese tema formulamos hoy la pregunta del día.
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1: La pregunta del día dice: ¿qué esperan del partido de mañana entre Colombia y Portugal? ¿Un triunfo para asegurar el liderato del grupo o un empate que también serviría para clasificar bien posicionados? me deja su mensaje en el WhatsApp 322-696-1070 o en la cuenta de X de Jorge Cura 1070. Partidos de ayer, Costa de Marfil le ganó 2-0 a Curazao, Ecuador hizo la gloria, 2-1 a Alemania, Japón empató 1-1 con Suecia, Países Bajos le ganó 3-1 a Túnez, Paraguay solo empató con Australia 0-0 y Turquía dio sorpresa. Estados Unidos, que venía volando, perdió ayer frente al equipo turco 3-2. Y partidos de hoy, que los va a comentar más adelante John Romero, Ernesto Herrera. Y bueno, hoy vamos a tener un informe también desde Miami con Rodrigo Meléndez, que se suma al contingente de periodistas de Emisor Atlántico en el Mundial. Bueno, partido de hoy, 2 de la tarde. Noruega-Francia, duelo de goleadores. Se enfrentan Mbappé y se enfrenta Haaland. Bueno, ¿cómo será ese partido? A 2 de la tarde, hay que verlo. Senegal-Irak, juegan también a las 2 de la tarde. Cabo Verde-Arabia Saudita, 7 de la noche. Uruguay-España, tremendo partido ese. Uruguay tiene que ganar, sacar un resultado porque está también en el Tibiritábara. Y se cierra la jornada con los partidos Egipto-Irán y Nueva Zelanda-Bélgica a las 10 de la noche. Bueno, son las informaciones que vamos a estar ventilando en esta jornada informativa. Bueno, vamos enseguida con las efemérides que nos envía nuestro compañero Angelillo Benítez. Mucha cosa para hoy, vamos poco a poco. A ver, ¿qué tenemos, Angelillo? Aquí estamos. Hoy, Angelillo me manda mucha cosa aquí, se me acumula asuntos en el WhatsApp. Bueno, hoy es 27 de junio. Estoy embolatado. Es que Angelillo me manda tanta cosa que uno ya... A ver, un momentico nada más y me ubico aquí. A ver, aquí estoy. No. Un segundo. Sí, aquí estamos. 26 de junio es el día 177 del año. Falta un día para la presentación del partido de Colombia frente a Portugal. Y faltan 188 días para que termine el 2026. Hoy se conmemora el Día Internacional de la Lucha contra el Uso Indebido y el Tráfico Ilícito de Drogas. El lema para este 2026 es el problema mundial de las drogas, problemas recurrentes, nuevos retos y respuestas innovadoras. Saludo a nuestra compañera Lorena Lamilla a esta hora de la mañana. Lorena, buenos días.
3: Buenos días, Jorge. Un saludo especial a usted, a todos los oyentes que nos acompañan en este viernes. Hoy se conmemora el Día Internacional de Apoyo a las Víctimas de Tortura, con un único objetivo: reafirmar el compromiso de la comunidad internacional en la lucha contra esta práctica.
1: Bueno, acaba de salir un informe de la ONU que lo comentábamos ayer, de la tortura, del asesinato de más de 22.000 niños por parte del Estado criminal israelí contra el pueblo palestino. 1827, mañana se celebra su cumpleaños un municipio que queremos mucho, Suán de la Trinidad. Fue fundado el 27 de junio de 1827 por Diego Martín de León. En sus comienzos, los pequeños barcos a vapor que navegaban por el río Magdalena tenían este municipio como puerto para cargar combustible. Son 199 años de vida y enmarca la historia de un territorio de gente amable y trabajadora. Víctor Danilo Pacheco es uno de sus hijos ilustres.
3: 1498, la higiene dental mejoró a pasos agigantados cuando el emperador de China, Hong Xi, de la dinastía Ming, patentó el cepillo de dientes.
1: Bueno, seguimos. 1908, nace Salvador Allende, fue un médico, cirujano, político socialista chileno, presidente de Chile entre el 3 de noviembre de 1970 y el día de su muerte, 11 de septiembre de 1973, cuando fue derrocado por el general Augusto Pinochet, dictador de Chile durante casi 14 años.
3: 1960, un día como mañana, nació Joaquín Fernando Jackie Gutiérrez. Es un exjugador de las grandes ligas de béisbol cartagenero que se desempeñaba como shortstop y bateador derecho. Jugó con los Medias Rojas de Boston, Orioles de Baltimore y los Phillies de Filadelfia.
1: 1995, un día como el próximo lunes 29 de junio, falleció Vicenta Borrás, más conocida como Nuri Borrás, quien con su voz hizo popular la melodía Las Cuatro Fiestas, tema que alegra las festividades decembrinas en la costa caribe colombiana.
3: 1998, la selección de Inglaterra eliminó a Colombia en la fase de grupos tras vencerlos 2-0, resultado con el que el equipo sudamericano quedó fuera de la competencia.
1: Bueno, y mañana celebra su cumpleaños nuestro compañero Juan Carlos Rodelo. Hombre, hoy se va de vacaciones, creo. Lo vamos a tener un poquito alejado porque merece descansar. Es una persona que trabaja bastante, lo queremos mucho y es vital en nuestro equipo de colaboradores. Así que, Juan Carlos, disfrute vacaciones desde hoy, desde mañana, junto a toda su familia. Bueno, y nos metemos de lleno con la música. 1942 nace Gilberto Gil. Es un cantante, guitarrista, compositor y exministro de Cultura brasileño. Su música tiene influencia de diversos orígenes, incluyendo el rock, el reggae y diversos elementos de la música popular de Brasil, principalmente la samba y la bossa nova. Conocido por su éxito Todo Menina Baiana, que rinde homenaje a la cultura y magia y esencia de las mujeres del estado de Bahía.

1993, recordemos que el próximo lunes 29 de junio fallece Héctor Juan Pérez Martínez, más conocido como Héctor Lavoe. Son 33 años de la muerte del más grande exponente de la salsa. En 1967 conoció a Willy Colón, con quien grabó 11 discos y con quien se catapultó en el mundo de la salsa. En el aniversario de la muerte de Héctor Lavoe, recordamos los temas de la leyenda de la salsa que jamás pasarán de moda. El cantante, mi gente, el rey de la puntualidad son algunos de ellos.

Bueno, este es un monstruo. Héctor Lavoe. Mire, llegamos a 1995. Muere Vicentico Valdés, conocido cantante cubano de boleros y guarachas, llamado la voz elástica de la canción. Reconocido por ser el intérprete de Los Aretes de la Luna, tema romántico por excelencia del compositor José Dolores Quiñones. También grabó temas como Envidia, Cómo Fue, me encanta esa, Plazos Traicioneros y muchas más.

0: porque están.
1: Bueno, ahí está Vicentico Valdés. Mire, les recomiendo, ya está publicado el replay de Jorge Cura para este viernes. Decidí abrir mi archivo para recordar al sudamericano Marcelo Salas con su gloriosa etapa en la Lazio. Estamos buscando temas que hemos hecho durante muchos años que tengan que ver con el fútbol. Viajé a Roma a finales de los años 90 y la locura por Marcelo Salas era insuperable. Los italianos lo comparaban con Maradona, con Ronaldo, un verdadero fenómeno en la liga más dura de la historia. Pueden ver el replay de Jorge Cura en la cuenta de X, Jorge Cura 1070, en el canal de YouTube, y también lo vamos a tener más adelante aquí en La Doble Frecuencia. Son las 5 de la mañana, 3 minutos. Vamos con los titulares de los hechos más destacados de las últimas horas.
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1: La Procuraduría General de la Nación inició una investigación previa al ex alto comisionado de paz Danilo Rueda, al ex ministro de Defensa Iván Velásquez, al ex director del DNI Jorge Lemus y a Ricardo Rosanía, jefe de contrainteligencia de esa entidad, por los supuestos ofrecimientos del gobierno nacional a jefe del Clan del Golfo antes del inicio de un proceso de paz con esa organización criminal.
4: Abelardo de la Espriella y José Manuel Restrepo recibieron del Consejo Nacional Electoral las credenciales como presidente y vicepresidente de la República y notificó a los grupos criminales que disponen de un mes para entrar en razón y organizar su sometimiento al Estado de Derecho.
1: El presidente electo Abelardo de la Espriella le aseguró al mandatario brasileño Luis Ignacio Lula da Silva que su gobierno buscará trabajar con ese país en libertad y orden, al responder al mensaje de felicitación que recibió tras la victoria de las elecciones del pasado domingo.
4: La Unión Europea felicitó a Abelardo de la Espriella por su elección como presidente de Colombia y expresó su deseo de colaborar estrechamente con el nuevo gobierno colombiano para seguir reforzando la relación bilateral.
1: A 235 asciende hasta ahora la cifra de muertos y más de 4.300 el número de heridos tras los dos terremotos registrados en Venezuela el pasado miércoles.
4: Estados Unidos levantó las sanciones a Venezuela para permitir las ayudas por los terremotos.
1: El gobierno colombiano enviará 63 rescatistas a Venezuela para apoyar labores de búsqueda de personas atrapadas entre los escombros.
4: La Cruz Roja Internacional enviará 40 toneladas de ayuda humanitaria a Venezuela.
1: Cambio Radical se declaró partido de gobierno del presidente electo Abelardo de la Espriella.
4: Barranquilla habilitó un centro de acopio para recibir ayudas en solidaridad con los recientes terremotos en Venezuela. Está ubicado en la carrera 43, número 6120, en el sector de Barranquillita.
1: Asocentro también anunció una campaña de recolección de ayudas humanitarias para apoyar a familias venezolanas que atraviesan situaciones de vulnerabilidad por los terremotos en ese país.
4: La presidenta de la Cámara Colombiana de la Infraestructura, María Consuelo Araújo, anunció que tienen total confianza en las relaciones con el nuevo gobierno nacional para las obras clave que requiere la región Caribe y el país.
1: El alcalde Alejandro Char aseguró que la ciudad está en el centro de la agenda nacional por su modelo de gobernanza, la realización de eventos de talla mundial, liderazgo deportivo y una imagen de progreso que se proyecta a nivel nacional e internacional.
4: La alcaldía distrital realizó la entrega de los parques Calamari 1 y el Edén 2, nuevos espacios recuperados que tienen el propósito de nutrir el disfrute de niños, jóvenes, adultos mayores y familias de la localidad suroccidente.
1: El juzgado noveno penal municipal con función de control de garantías de Barranquilla legalizó la captura de Luis Mariano Díaz González, hijo de Diomedes Díaz, y Betsy Liliana González en audiencia privada por petición de la defensa y la familia de Díaz.
4: Un hombre muerto y una mujer herida dejó un ataque armado perpetrado en el barrio Villa Olímpica en el municipio de Galapa.
1: Mucha atención, un joven bogotano de 17 años desapareció mientras se bañaba en las playas de Salgar junto a un amigo. El hecho se registró anoche y las labores de búsqueda se reanudan en la mañana de hoy.
4: Cuatro personas heridas dejó un ataque sicarial en el municipio de Sabana Larga. Entre los lesionados se encuentra una menor de 11 años de edad.
1: Ahora son las 5 de la mañana, 7 minutos, 5-7. Sean bienvenidos a la más completa información del día. 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

0: 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Fácil y rápido, 5 de la mañana, 10 minutos. Ya regresamos.
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1: 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Ahora son las 5 de la mañana, 18 minutos, 5:18, sigue temblando en Venezuela. Evento sísmico, magnitud 4.4, profundidad 10 kilómetros en la población de Morón, en Venezuela. Siguen los movimientos telúricos en el vecino país. Ahorita vamos a seguir hablando de eso. Mire, una noticia muy triste. Claudia Villarreal, que ha trabajado con nosotros durante muchos años, hoy se encuentra residenciada en Estados Unidos, concretamente en Florida, nos comparte que su señora madre, doña Teresa García Ascanio, ha fallecido. Claudia nos escribe y nos dice: con un dolor inmenso en mi corazón, hoy les comparto que mi mamá, Teresa García Ascanio, ha partido a la presencia del Señor. Gracias por tu amor, por tus enseñanzas y por el inmenso privilegio de haber sido tu hija. Descansa en paz, mami, te voy a extrañar toda la vida, te amaré por siempre. Pase en la tumba para doña Teresa García Ascanio, la señora madre de nuestra colega Claudia Villarreal. 5 de la mañana, 19 minutos, noticias a esta hora.
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1: Cinco de la mañana, 19 minutos, 5:19. Vamos a comenzar con la información que tiene nuestro compañero Amílcar Alvear. Un joven bogotano de 17 años desapareció mientras se bañaba en las playas de Salgar junto a un amigo. El hecho se registró anoche y las labores de búsqueda se reanudan hoy en la mañana. Amílcar con la información. Buenos días.
4: Muy buenos días, Jorge, para usted y la amable audiencia de Atlántico en Noticias. Mucha atención, que una aventura de tres amigos que viajaron de Bogotá a disfrutar de las playas de Puerto Colombia terminó en momentos de angustia y zozobra, porque uno de ellos, al parecer, fue arrastrado por el fuerte oleaje en el balneario de Salgar. De los tres adolescentes, solo dos ingresaron al mar, y en el instante en que se bañaban comenzaron a sentir que no pisaban la arena y que se ahogaban, por lo cual uno de ellos hizo todo lo posible por salir a la orilla. Este relató a los uniformados de la policía, que acudieron al llamado de la comunidad, que mientras salía creyó que su amigo venía junto a él y hasta le iba explicando que casi se ahogaba, pero al llegar a la orilla se halló solo. El joven, que hasta ahora se encuentra desaparecido en las playas de Salgar, responde al nombre de Samuel Cárdenas Roa y tiene 17 años. Samuel, Justin y el otro adolescente se graduaron de bachilleres y, como están de vacaciones, decidieron viajar a la costa norte de Colombia para conocer Barranquilla, disfrutar de las playas de Puerto Colombia, y en el día de hoy tenían pensado viajar a la ciudad de Santa Marta. Teniendo en cuenta que este hecho se presentó pasadas las 10 de la noche de ayer, los organismos de socorro y rescate atendieron la petición del joven sobreviviente, realizaron una primera búsqueda cerca de un espolón y, al no encontrar al joven Samuel, decidieron suspender y retomar las labores en la mañana de hoy. Estaremos atentos al desarrollo de esta noticia. Informó para ustedes Amílcar Alvear, Atlántico en Noticias.
1: Un hombre muerto y una mujer herida dejó un ataque armado perpetrado en la carrera 59 con calle 2A en el barrio Villa Olímpica, en el municipio de Galapa.
0: La víctima mortal fue identificada como Leider David Ramírez Archibol, de 27 años, y la lesionada responde al nombre de Yureidis Paola Serrano Rodríguez.
1: El juzgado noveno penal municipal con función de control de garantías de Barranquilla legalizó este jueves la captura de Luis Mariano Díaz González, hijo de Diomedes Díaz y Betsy Liliana González, en audiencia privada por petición de la defensa y la familia de Díaz.
0: Asimismo, fueron legalizadas las detenciones de Keiner David Rocha Gamero, Darío Andrés Tirado Bocio, José David Martínez Ibáñez, Alexis Rafael Jiménez Urina y Steven Rafael Bolaño de la Hoz, además de los 6 allanamientos realizados por el Gaula Mebar en el barrio Villa Campestre, en Puerto Colombia.
1: Un ataque a bala perpetrado en el municipio de Sabana Larga dejó 4 personas heridas, entre ellas una menor de edad.
0: El hecho ocurrió en el barrio Sabanita cuando sicarios que se movilizaban en una motocicleta abrieron fuego contra un paradero informal de mototaxistas.
1: Consternación en el municipio de Polo Nuevo luego de conocerse el vil asesinato de uno de los vigilantes del Centro de Integración Ciudadana. Se trataba de Fernando Martes, de 62 años, quien fue encontrado muerto en una de las habitaciones del lugar.
0: La Policía del Atlántico informó que el cuerpo de la víctima fue hallado por el vigilante que entraba de turno, el cual alertó a las autoridades sobre lo ocurrido.
1: Anoche se registró un atentado criminal en el barrio El Tucán del municipio de Soledad. La víctima es un cobradiario y se encuentra bajo pronóstico reservado. Amílcar con más información.
4: Jorge, queridos oyentes, les informó que un cobradiario fue blanco de un ataque criminal a las 8:30 de la noche de ayer en la calle 30 con carrera 29, exactamente en la cancha de fútbol del barrio El Tucán en el municipio de Soledad. La víctima, identificada como Robinson Mariano de Moya Barranco, de 23 años, se encontraba en inmediaciones del escenario deportivo cuando fue abordado por 2 criminales que se movilizaban en moto. El parrillero sacó de la pretina del pantalón un arma de fuego, le propinó 6 disparos en la espalda a Robinson y luego huyó junto a su cómplice, internándose entre las calles de la urbanización El Río. Testigos del hecho socorrieron a de Moya y lo trasladaron hasta la clínica El Porvenir, donde recibe atención médica bajo pronóstico reservado. Una hora y media después de este suceso, comenzó a circular un panfleto firmado por alias El Menor, de la nueva generación del Freseo, que es un grupo de muchachos que se le revelaron a alias Castor y abrieron tolda parte de los costeños. En dicho documento se atribuye lo ocurrido en el barrio El Tucán. Advierten que no quieren que las personas sigan colaborando con los costeños y los pepes y declaran como zonas rojas los barrios El Tucán, Hipódromo, El Ferry, El Porvenir, El Cementerio Viejo, los centros comerciales y la Plaza de Soledad. Se espera que en las próximas horas las autoridades confirmen o desmientan la veracidad de este documento amenazante e informen si las pesquisas adelantadas por la SIGINMEBAR arrojan que este nuevo grupo delincuencial es el autor material de este hecho de sangre en el municipio de Soledad. Informó para ustedes Amílcar Alvear, Atlántico en Noticias.
1: El Gaula de la Policía del Atlántico logró en el municipio de Santo Tomás la captura en flagrancia de Carlos Antonio González Salcedo, alias Nene Chayán, por el delito de fabricación, tráfico o porte o tenencia de armas de fuego.
0: De acuerdo con las investigaciones, alias Nene Chayán sería presunto integrante del grupo delincuencial Los Costeños y estaría vinculado a un proceso investigativo relacionado con 24 víctimas de extorsión en los municipios de Santo Tomás y Palmar de Varela.
1: Ahora son las 5 de la mañana, 25 minutos. Mire, esta semana estuvimos hablando con las autoridades de Puerto Colombia sobre el tema de los piques y las motos ahí en la vía al mar. Anoche, otra vez, el verdadero desastre. Más adelante, cuando regresemos, vamos a volver a tocar el tema del terremoto, de los terremotos en Venezuela. Hay una noticia de última hora. El Ministerio de Relaciones Exteriores de España eleva a 3 el número de ciudadanos de ese país fallecidos en los terremotos y eleva a 99 los desaparecidos por los terremotos en Venezuela. Ciudadanos españoles, 99 en total, desaparecidos y 3 fallecidos. 5 de la mañana, 26 minutos, 5:26, avanza la jornada informativa. 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
4: 5:33, 5:33, pregunta del día.
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4: La pregunta del día dice: ¿qué esperan del partido de mañana entre Colombia y Portugal? ¿Un triunfo para asegurar el liderato del grupo o un empate que también serviría para clasificar bien posicionados? A ver qué dice nuestra gente linda.
6: Jorge, buenos días a ti y a tu maravillosa audiencia. Es verdad que Colombia tiene con qué ganar. Colombia tiene con qué ganar y los jugadores necesitan ganarle a un grande como es Portugal para así tener más confianza a ellos de seguir a su próxima ronda. Así que Colombia debe y tiene con qué ganar.
4: Sí. Bueno, hay que seguir el ejemplo de Ecuador, que ayer tumbó a uno de los grandes del fútbol mundial como Alemania. Escribe un oyente, nos dice: Dios los bendiga, con respecto a la pregunta del día, opino lo siguiente: Colombia debe salir a ganar, pero si se complica, un empate no nos cae mal para pasar de primero y esperar a Croacia. Otro oyente dice: la evolución futbolística de Colombia nos invita a esperar un juego con miras a una victoria. Ambos equipos, por lo mostrado hasta ahora, nos auguran un partido muy parejo. El equipo colombiano, que se respete, sueña con una victoria. Un oyente más, por favor.
7: Buenos días, Jorge. Bendiciones para ti y todo tu equipo colaborador. No, Jorge, optimista, Jorge, optimista. Sin desameritar al rival, Colombia es un equipo que le puede ganar, Jorge. Y nos hemos dado cuenta que ya los equipos grandes, pues, se le enfrentan también a otros equipos grandes como Colombia. Vamos a ganar, Jorge. Positivo. Vamos a ganar.
4: Bueno, señor. Muchas gracias. Son los oyentes que están opinando a esta hora 5:35. Continuamos.
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4: Mire, la tragedia en Venezuela no termina aquí. Una amiga que es periodista también nos está mandando un post donde dice: estamos tratando de localizar a Yasmile Rafaela Utrera, quien se encuentra o podría encontrarse en el edificio Costa Brava, en Los Corales, en La Guaira, en Venezuela. Si alguien sabe del paradero de Yasmile Rafaela Utrera, que reporten algo aquí a Emisor Atlántico. Estamos atentos a que esta mujer aparezca, como muchas miles de personas que todavía están desaparecidas en el vecino país. El gobierno de Venezuela elevó la noche de este jueves a 235 los muertos y a 4.300 los heridos por los terremotos de magnitud 7.2 y 7.5 de la víspera, cuya devastación golpeó especialmente al estado de La Guaira. Y vamos a contarles que aquí en el distrito de Barranquilla se están haciendo enormes esfuerzos por conseguir ayuda para enviar a los hermanos venezolanos. Hay inicialmente un puesto de recolección de ayudas en la carrera 43-6-120 y también una iniciativa que está adelantando ASO Centro. Dana Chávez tiene los detalles. Buenos días.
8: El alcalde de Barranquilla, Alejandro Char, anunció la habilitación de un centro de acopio para recibir ayudas destinadas a las familias afectadas por el terremoto registrado en Venezuela. La iniciativa busca movilizar la solidaridad de los barranquilleros ante la emergencia que atraviesa el país vecino. Desde el punto de acopio ubicado en la carrera 43, número 620 en Barranquillita, el mandatario informó que estará habilitada a las 24 horas esta bodega para recibir las ayudas de los barranquilleros que quieran aportar a esta causa.
9: Más que nunca que nuestros hermanos de Venezuela están pasando por un momento de mucha tristeza, muchas familias sufriendo, muchas familias con seres perdidos. Y en este momento que ese país hermano está sufriendo, la mano amiga y solidaria barranquillera tiene que llegar. Aquí la alcaldía se pone la 10 con mercados para esas familias y estamos llamando a través de ustedes a la solidaridad del pueblo barranquillero, que aquí en la 6:43 tenemos la bodega de acopio de la alcaldía de Barranquilla para todo aquel que quiere solidarizarse con esa familia, con ese dolor, venga y aporte. Y aquí calmaremos el dolor de esas familias apoyando y poniendo de nuestro lado.
8: El alcalde hizo un llamado a la comunidad para que se sumen a esta campaña y apoyen a las familias venezolanas afectadas. En este momento, la mano amiga y solidaria barranquillera tiene que llegar, enfatizó el mandatario. Al recordar que pueden hacer donaciones de agua, alimentos no perecederos, insumos médicos, medicamentos, ropa, abrigos, colchonetas y elementos de aseo personal. Dana Chávez Jaramillo, Atlántico en Noticias.
4: Bueno, quien también está recogiendo ayudas para los hermanos venezolanos es la entidad Asocentro, que reúne a los comerciantes del centro de Barranquilla. La campaña cuenta con un punto de recolección ubicado en el centro comercial Mall Parish, ubicado en la carrera 43 con calle 37 esquina, donde los ciudadanos podrán entregar sus donaciones durante los próximos días. Posteriormente, las ayudas serán organizadas y entregadas a las familias beneficiadas. Pero una recomendación a las autoridades del distrito. Hombre, que una persona del norte vaya a llevar una ayuda a la carrera 43 con la 6 en el corazón de Barranquillita es complicado. Deberían habilitar un puesto también aquí en la zona norte. En la zona norte, en algún lugar, la alcaldía debe tener alguna dependencia, de pronto en el Sur y Salcedo, por ejemplo, se me ocurre. Pero poner algo en el norte para que la gente de esta zona de la ciudad pueda también llevar las ayudas. 5:39, 5:39, ya regresamos. 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
4: 5:48. Mire, un oyente que parece que es padre de familia de algún estudiante del Liceo Cervantes me dice que allí están recibiendo ayudas para los hermanos venezolanos para luego enviarlas al punto de acopio que tiene la alcaldía en el sector de Barranquillita. Esa puede ser una alternativa de algunos colegios, pero la alcaldía debería poner un centro de acopio en el norte. Ahí están sugiriendo los oyentes que sea en el Suri Salcedo, no sé, en el Romelio Martínez, no sé, en algún lugar. Pero y después esas ayudas del norte se van para el centro de acopio principal que está ubicado en Barranquilleta. Es solo una iniciativa, una idea que estamos planteando aquí. Continuamos, 5:49.
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4: Como desalentadora calificó el personero de Barranquilla, Miguel Ángel Alzate, la decisión de aumentar el costo del kilovatio hora para los usuarios de Atlántico, Magdalena y Guajira. Tras la intervención de la empresa Aire, el funcionario aseguró que la región Caribe ha cargado históricamente con problemas en la prestación del servicio y con costos adicionales.
2: El personero recordó que junto a otros representantes del Caribe impulsó una acción popular que permitió reducir el valor del kilovatio hora, pasando de cerca de 1.200 pesos a aproximadamente 750 pesos, con el desmonte progresivo del régimen especial de energía.
4: Necesitamos que la Costa Caribe sea una gran plataforma, un ecosistema logístico eficiente, no solamente para conectar nuestros puertos, sino para generar un ambiente intermodal. Lo dijo María Consuelo Araújo, la presidenta de la Cámara Colombiana de la Infraestructura. Desarrolla la información Harold Llanes. Buenos días.
23: Muy buenos días. En el marco del quinto foro de infraestructura marítima y fluvial organizado por la Cámara Colombiana de la Infraestructura Norte, la nueva presidenta nacional del gremio, María Consuelo Araújo, anunció que tienen total confianza en las relaciones con el nuevo gobierno nacional para las obras clave que requiere la región Caribe y el país. Araújo señaló que el proyecto más ambicioso es la modernización y recuperación del río Magdalena, para el cual se requieren garantizar 1.9 billones de pesos a través de un COMPES, recursos para los próximos 4 años en el calado del río, en el dragado del río y en las obras aledañas al ecosistema. Esa será una propuesta muy concreta que aterrizaremos en el trabajo de empalme y que queremos, por supuesto, que lidere el señor presidente con el acompañamiento de la CCI.
24: El doctor Abelardo de la Espriella, hoy presidente electo de Colombia, dijo que ese sería el proyecto de su corazón. Necesitamos garantizar 1.9 billones para garantizar la sostenibilidad a través de un COMPES de los próximos 4 años en el calado del río, en el dragado del río, en las obras aledañas a ese ecosistema. Entonces esa será una propuesta muy concreta que aterrizaremos en el trabajo del empalme y que queremos, por supuesto, que lidere el señor presidente con el acompañamiento de la CCI.
23: Araújo señaló que en conectividad aérea hay iniciativas privadas como las del Aeropuerto Regional de Cartagena y el Ernesto Cortizo, que están listas para avanzar siempre que podamos tener las aprobaciones de los organismos nacionales. Sobre el megaproyecto del Canal del Dique, enfatizó que desafortunadamente tiene un cuello de botella en el licenciamiento ambiental y en los avances de las consultas previas, las cuales no tienen tienen un término y anunció que con el nuevo gobierno esperan garantizar que los tiempos se cumplan. El proyecto del canal del dique está adjudicado y tiene firmado el contrato desde hace 4 años y se extendió la vigencia futura porque no tienen en este momento el licenciamiento ambiental finalizó. Harold Llanes Ropaín, Atlántico en Noticias.
4: Mire, y otra noticia que salió del 5º Foro Nacional de Infraestructura Marítima y Fluvial e Intermodalismo en Barranquilla fue una declaración que dio el vicepresidente de la Cámara Colombiana de la Infraestructura. Dice que en 2 años y medio se adjudicaría iniciativa privada para el Ernesto Cortizos. La iniciativa privada estaría a cargo de las obras de modernización y ampliación de la terminal de carga, además de su operación y mantenimiento. Actualmente está a cargo de la aeronáutica civil. Bueno, aquí, señor, hemos tenido 2 iniciativas privadas y han sido un completo desastre. ¿Por qué no aspiramos a que la aeronáutica civil en el nuevo gobierno le entregue el aeropuerto Ernesto Cortizos al distrito de Barranquilla? Pues a ver si así salimos del fracaso enorme que ha tenido tanto el sector público como el sector privado en el mejoramiento de la infraestructura del Ernesto Cortizos. 5:53 a.m, 5:53, tenemos más información.
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4: Bueno, mire, nos vamos para Miami. Fervor en los hinchas colombianos, residentes y visitantes a un día del encuentro contra Portugal. Boletos a precios inalcanzables para muchos, pero el Fan Fest que organiza la FIFA es una alternativa para ver y disfrutar el partido en Miami. Desde esa importante ciudad de Florida nos amplía detalles don Rodrigo Meléndez. Buenos días.
6: Jorge, muy buenos días para usted, los oyentes y los compañeros. Acá estamos ya en territorio norteamericano para contarles cómo se vive en la colonia colombiana, visitante y residente de nuestro país que asiste al Mundial de Fútbol 2026. El fervor del hincha se siente desde que salimos del aeropuerto. Banderas, camisetas, manillas, sombreros y todo lo que identifica al hincha confiado en lo que haga su selección se vive de primera mano. En el aeropuerto, a la salida del vuelo, 2 seguidores de la selección hablaron con nosotros.
7: Mi nombre es Fernando Cabrera, aquí en la ciudad de Cartagena, ya listo para salir para la ciudad de Miami y acompañar a nuestra selección en el partido contra Portugal el día sábado. Pero desde ya con la camiseta puesta, listo para enfrentarnos a un gran rival, con todo el poder, la fuerza y el amor de todos los colombianos.
9: José Alejandro Esguerra, también de Cartagena, dispuestos a apoyar a la selección Colombia, dispuestos a dar lo mejor. Hemos hecho un gran esfuerzo, sacrificio desde todo punto de vista para ir allá a apoyar a nuestra selección, a James, a Lucho y a todos. Vamos a ganarle a Portugal. ¡Vamos, Colombia! ¡Vamos!
6: 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Al llegar a territorio norteamericano también encontramos aficionados colombianos que aseguraron hacer todo lo posible por conseguir una boleta para el partido de mañana sábado en Miami contra la Portugal de Cristiano Ronaldo. Los precios están por las nubes, sobre los $3,000, pero las personas que acabamos de escuchar nos contaron de una familia de 12 personas que perdió su vuelo con boletas. Ellos iban a asistir al partido de Colombia contra Congo y al perder su vuelo pues les tocó vender sus 12 boletas para de alguna manera recuperar el dinero del vuelo perdido, y ellos, los aficionados, confían en que una situación parecida pueda suceder y tengan la oportunidad de obtener sus boletos. 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Bueno, les contamos que los colombianos que desean ver a su selección tienen un plan B, que consiste en asistir al Fan Fest que organiza la FIFA en el Bayfront Park de Miami, cerca a la playa, con entrada gratis, pantallas gigantes y variedad de bebidas y comidas a precios muy por debajo de lo que se encuentra en los estadios. 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Bueno, aquí estaremos también enviándoles contenidos para nuestras redes sociales que nuestras compañeras Dana, Jennifer y Lorena subirán para que de alguna manera podamos transmitir el colombianismo contagioso que se vive aquí en el Mundial. Desde Miami, Rodrigo Meléndez, Atlántico en Noticias.
4: Gracias, Rodrigo. Más adelante vendrá John Romero, ya está listo, y luego Ernesto Herrera desde otro punto de la ciudad de Miami. 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El futuro del Caribe te espera. 6 de la mañana en punto. John Romero está listo con la información deportiva.
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1: Lo que pasó ayer en el partido entre Alemania y Ecuador fue realmente formidable. Ecuador sacó la casta que la había tenido como escondida en los dos primeros partidos. Creo que fue lo más importante de la jornada de ayer. Aquí está John Romero con todo el Mundial. John, buenos días.
2: Aquí estamos, Jorge, ¿cómo le va? Fuerte abrazo para usted, un feliz amanecer. Aquí estamos con toda la actualización deportiva de las últimas horas. Así es, increíble lo de Ecuador, la épica, lo impensado. El técnico se volvió loco, Becasese, porque usted sabe que él mismo ha dicho que no, que tiene mucha gente en Ecuador que no gusta de él, que él no ha podido conectar completamente con parte de la hinchada de Ecuador. Y allí lo vimos con su señora, con toda su familia, increíble, se fue para la tribuna. Esos son los grandes momentos que se viven en el deporte. Y bueno, en el fútbol, en un mundial, se viven este tipo de momentos. Esa victoria espectacular de Ecuador 2-1 frente a Alemania, que lo clasifica, evidentemente lo clasifica. Un Ecuador que se quejó mucho pues del arbitraje de este partido, que fue a propósito pues de una mujer que fue la árbitra de este compromiso. Refrescamos los resultados de la jornada de ayer para comenzar pues con la parrilla que vamos a tener precisamente en el día de hoy y también este fin de semana, porque tenemos puente y que mañana juega Colombia. Mañana es el plato fuerte nuestro, todas las miradas de nuestro país en este partido frente a la selección de Portugal. Ayer Curazao 0, Costa de Marfil 2, Ecuador 2, Alemania 1, estuvo Angulo, el chico del Sutherland, y Plata, el del Flamengo, le dio la victoria a Ecuador. Japón 1, Suecia 1, Túnez 1, Países Bajos 3, Paraguay 0, Australia 0. Paraguay está ahí, digamos que en sala de espera, porque evidentemente pues tiene que esperar ya el total de clasificados como uno de los, o ratificar uno de los 8 mejores terceros. Así que está ahí Paraguay pendiente, y Turquía le ganó 3-2 a los Estados Unidos. Precisamente el gol de Plata, Gonzalo Plata, el gol que mete a Ecuador en la siguiente ronda. Es una pelota que viene de costado, un tiro de esquina, entra Pacho y le queda precisamente a Plata, el jugador de Flamengo, el héroe para los ecuatorianos en la zona mixta.
3: Sí, yo creo que tanto como revancha creo que es un papel diferente. Lo que pasó lógicamente nos dolió a todos, y más ahora también en esta fase de grupo que estuvimos 2 contra Costa de Marfil. Entonces yo creo que estamos con esas sensaciones de será que se nos va a dar. Gracias a Dios se nos dio. El día de hoy pues se nos abrió el arco, gracias a Dios. Ahora toca seguir así, tenemos que seguir motivados sabiendo que estamos en un buen camino, muy buen camino. Sufrimos mucho, demasiado. Tanto nosotros aquí como la gente, la familia de nosotros sufrieron bastante por lo que dos partidos muy intensos, no pudimos convertir gol, no pudimos salir con la victoria, pero yo creo que esta alegría es para los familiares de nosotros, para la gente también que nos llenaron el estadio en todos lados, nos llenaron el estadio, entonces yo creo que ellos merecen mucho esta felicidad.
4: Se soltó el equipo, se soltó el plantel, apareció el juego de Gonzalo, de Nilson, de Llevó, apareció el equipo Gonzalo y pudieron marcar diferencia ustedes con eso que tienen de regate, finta, de jugadores distintos.
3: Sí, yo creo que, como te dije, yo creo que siempre estuvimos en esa línea, como te dije, yo creo que simplemente no se nos daba, los dos partidos anteriores no se nos dio, no pudimos convertir gol, yo creo que eso es lo más complicado.
2: El héroe ecuatoriano, precisamente, Gonzalo Plata, y el técnico del equipo, Sebastián Becasese, el joven técnico argentino, estaba de verdad loco por todo lo que ocurrió. Comenzó perdiendo, empataron, gana el partido. Al final del juego, las reflexiones de Sebastián Becasese.
5: La vida es eso también, ¿no? Saber sufrir, saber también tener templanza, tener fe, tener confianza. Un poco lo que veníamos hablando, ¿no? Nosotros siempre en la adversidad hemos mostrado mucha calma, mucha cautela, porque había argumentos, porque había un funcionamiento, porque había una idea, porque en el fútbol a veces se gana y a veces se pierde, pero cuando uno sabe que va de sensaciones y de funcionamiento, uno como entrenador tiene que estar tranquilo, ¿no? Entonces yo siempre trato de llevar esa energía, ¿no? Por eso invito a todo el Ecuador unido, como en algún momento el sueño de Bolívar, ¿no? De esa unidad, cuando se juntó también con San Martín. La unidad es clave. Entonces, nosotros realmente hemos acompañado a un grupo maravilloso para que pueda construir una familia y para que pueda seguir creyendo y contagiando a las nuevas generaciones.
2: Bueno, recurrió a la historia de que Cacese ahí se acordó de Bolívar, en fin. Volver a creer, quiere que el pueblo ecuatoriano crea precisamente pues en estos jugadores. Y el otro técnico sudamericano, también argentino, muchos técnicos argentinos dirigiendo en el Mundial, el profe Alfaro, con el empate precisamente de Paraguay frente a Australia. Está allí, quería ganar el partido evidentemente, para no estar ahí en la sala de espera, de los ocho mejores terceros de este Mundial. El profe Alfaro hablando de sus reflexiones de este empate de la selección de Paraguay.
6: La sensación que me queda es la sensación de sabor a poco, ¿no? No era el resultado que nosotros queríamos obtener, pero también soy realista y sé que una cosa es la voluntad y otra cosa es la realidad, ¿no? Una cosa es el deseo y otra cosa es lo que uno puede concretar. Sabíamos que íbamos a tener un partido muy difícil, muy complejo, porque no era que nosotros podemos tener determinadas cuestiones que necesitamos y a lo mejor no tenemos o no encontramos para ganarle a este tipo de rivales, sino que este es un rival que le complica, va mejorando su método y cada vez va complicando más la vida a los rivales que tiene que enfrentar. Se la complicó a Turquía, se la complicó a Estados Unidos y nos complicó a nosotros también, pues tiene una combinación de fortaleza defensiva, con velocidades, con estatura, con envergadura física, de prepotencia de juego aéreo, que plantea muchas complejidades en un montón de aspectos. Es un rival que sabe...
2: Hablando precisamente de los australianos, mire cómo queda el tema. Hasta el momento, cruces confirmados, mire, para que se agenden, ¿ah? La agenda, para que se agenden. Estamos hablando de 16avos de final. El domingo, este fin de semana tenemos festivo, hay puente. El domingo, 2 de la tarde en Los Ángeles, Sudáfrica, Canadá. Se ya está cantado, domingo. El lunes, que es festivo, lunes festivo nuestro, 12 del mediodía, Países Bajos, Marruecos. El lunes en Monterrey. El lunes también, que es festivo, 8 de la noche en Houston. Tendremos a Brasil, Japón, el primer equipo sudamericano en la escena. Y el miércoles 1 de julio en San Francisco, 7 de la noche, Estados Unidos, Bosnia. Hasta allí estamos hablando de los 16avos de final, partidos, equipos que o encuentros que ya están debidamente confirmados. Parrilla para hoy, programación para hoy, 2 de la tarde en el partido de Noruega-Francia, duelo de goleadores. 2 de la tarde en Toronto, Canadá, el partido de Noruega-Francia es en Massachusetts. En Toronto, Canadá, 2 de la tarde, Senegal-Irak. A las 7 de la noche en Houston, Texas, Cabo Verde, Arabia Saudí. En Guadalajara, 7 de la noche, Uruguay-España, partidazo, Uruguay-España. 10 de la noche en Seattle, este es el último partido de Irán. Irán va a Seattle, frente a Egipto, 10 de la noche, tardecito el partido. Y en Vancouver, 10 de la noche, Nueva Zelanda, Bélgica. Marcelo Bielsa, el loco Bielsa, hablando de España, cómo controlar. Dice que va a haber momentos para defender y momentos para atacar. Aquí está el loco Bielsa hablando del partido de hoy frente a España.
7: Habrá que defender y no será sencillo defender y lo haremos. Pero una de las mejores formas de defender es lograr que el rival disponga de menos tiempo del balón y también vamos a tratar de que eso suceda. Respecto de Yamal, es un jugador desequilibrante, no digo nada nuevo. habrá pleitos con el futbolista que lo enfrente con habitualidad por el lugar.

0: hablado con Bielsa. Parece que no están conformes con el trato, con el manejo, con el método que está utilizando en el Mundial. Parece que ahí hay algo que no está bien, el camerino no está bien con Bielsa. No es fácil, no es fácil. Bielsa, la convivencia con Bielsa no es fácil. Él no habla con nadie, no es complicado Bielsa. Él tiene su estilo. Él mismo ha dicho que él es tóxico. Él llega, entrena y se va solo, aparte. Incluso a veces se va caminando, no se va con nadie, ni en el bus, ni en nada. Él se va aparte. No es fácil el tema con Bielsa. Bueno, los colegas de la COPE hablan de ahí que Valverde y Betancourt están ahí un poquito como molestos con la forma y la metodología en este Mundial de Bielsa. Hablemos de Colombia, porque Colombia ya está en Miami. Llegó anoche Colombia a Miami, ya está hospedado allí en su hotel en Miami. Hoy habla Lorenzo en rueda de prensa y también dos jugadores. Tenemos una zona mixta y Lorenzo estará hablando en el estadio, en el Hard Rock Café, en el Hard Rock Estadio, mejor, de este partido. La conferencia de prensa será en horas de la tarde y tendremos entonces las novedades de esta selección Colombia para enfrentar a Portugal. Mañana, recordemos, el partido es a las 6:30 de la tarde, Colombia-Portugal, partidazo para verlo y obviamente a Colombia hacerle fuerza. El empate le sirve para quedar de primero y obviamente la victoria también le sirve para quedar de primero en el grupo. Hasta aquí, Jorge, este completo resumen, las voces, los sonidos en el primer tiempo de los deportes.
1: Más adelante viene Ernesto Herrera también desde Miami, el contingente periodístico de Emisor Atlántico. 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

0: 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Ya volvemos, 6:16 minutos.
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3: Anoche jugó Lotería de Bogotá, número ganador 0554, serie 463. Fantástica Día, 7400, serie 8. Fantástica Noche, 9050, serie 6. Sinuano Día, 3695, serie 6. Sinuano Día, 0865, serie 1. Caribeña Día, 7352, serie 3. Y Caribeña Noche, 7392, serie 4.
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3: Seis de la mañana, 19 minutos, 6:19, resumen de noticias para quienes están llegando a esta hora a la sintonía de la doble frecuencia, emisora Atlántico La Reina, nos siguen en zonacero.com, jorgecura.com, estamos conectados con CTV Barranquilla y Canal 9 que cubre los municipios del Atlántico también, nos puede seguir a través de todas nuestras redes sociales. La Procuraduría General de la Nación inició una indagación previa al ex alto comisionado de paz Danilo Rueda, al ex ministro de Defensa Iván Velásquez, al ex director del DNI Jorge Lemus y a Ricardo Rosanía, jefe de contrainteligencia de esa entidad, por los supuestos ofrecimientos del gobierno nacional a jefe del Clan del Golfo antes del inicio de un proceso de paz con esa organización criminal.
7: Entre los ofrecimientos estarían la suspensión de operaciones militares y el retiro de altos mandos militares y de policía.
3: Abelardo de la Espriella y José Manuel Restrepo recibieron del Consejo Nacional Electoral las credenciales como presidente y vicepresidente de Colombia y notificaron a los grupos criminales que disponen de un mes para entrar en razón y organizar su sometimiento al Estado de Derecho.
7: De la Espriella, desde Corferias, aseguró que en mi gobierno no habrá ofertas generosas ni concesiones inaceptables como las que recibieron del régimen que llega a su fin.
3: El presidente electo Abelardo de la Espriella le aseguró al mandatario brasileño Luis Ignacio Lula da Silva que su gobierno buscará trabajar con ese país en libertad y orden al responder al mensaje de felicitación que recibió tras su victoria en las elecciones del pasado domingo.
7: Colombia en libertad y orden bajo mi mandato buscará un solo objetivo, cumplir la alianza con el pueblo que, como lo dije en campaña, no es de ideología sino de extrema coherencia, expresó de la Espriella.
3: A 235 ascendió la cifra de muertos y a más de 4.300 el número de heridos tras los dos terremotos registrados en Venezuela el pasado miércoles.
7: La situación es catastrófica en el norte del país, especialmente en el estado costero de La Guaira, vecino a Caracas. En esta región se reporta el colapso de más de 100 edificios y la paralización del aeropuerto internacional de Maiquetía.
3: El ministro del Interior de ese país, Diosdado Cabello, informó que los sectores de Cara Belleda y Catia Lamar son los sectores más afectados por los sismos. Las evaluaciones preliminares de infraestructura revelan pérdidas materiales masivas. Atención, un hombre fue perseguido por su verdugo y asesinado al interior de una vivienda donde intentó resguardarse. El hecho ocurrió en el barrio Las Marinas de Soledad, y la víctima se encuentra sin identificar. Los detalles a Milcar Alvear.
8: Jorge, en la calle 29 con carrera 27A, barrio Las Marinas del municipio de Soledad, fue asesinado un hombre en horas de la tarde de ayer, que se encuentra sin identificar. Testigos relataron a las autoridades que la víctima corría para no ser alcanzado por su verdugo y fue así como ingresó a una vivienda. Pero el victimario entró tras él y antes de que su objetivo se escondiera, le propinó 2 disparos en el pecho y 1 en el abdomen. El hombre quedó sin signos vitales al interior del inmueble y hasta el momento se desconoce su identidad. Según las características físicas entregadas por peritos de la SIGINMEVAR, la víctima era un hombre de 40 años aproximadamente, con textura gruesa, piel morena, quien vestía de camiseta azul cielo con una bermuda azul. De acuerdo con lo informado por las autoridades, en este sector tiene injerencia el grupo delincuencial Los Costeños, pero aún se desconoce si esta estructura criminal está relacionada con este hecho de sangre. Informó para ustedes Amílcar Alvear, Atlántico en Noticias.
3: 6 de la mañana, 23 minutos, 6:23, ya volvemos con otros hechos del día y por supuesto con los invitados. 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
3: Ahora son las 6:31, 6:31.
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3: Los adultos mayores del barrio Calamarí están llenos de felicidad porque ya tienen un espacio en el que podrán hacer ejercicio y otras actividades. Heider Gómez nos tiene los detalles con la gente linda.
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26: Hola Jorge, buenos días. Le cuento que en la carrera 29A con calle 84A del barrio Calamarí de Barranquilla, el alcalde Alejandro Char en las últimas horas entregó un parque que cuenta con una plazoleta, bancas y zona biosaludable, que será de mucho beneficio para los adultos mayores del vecindario, que no se cambian por nadie y califican la obra como una bendición.
0: No, con mucha gratificación. Primero que todo le doy gracias a Dios y a nuestro alcalde. Aquí lo queremos mucho y lo amamos mucho. Primero que todo, protege mucho al adulto mayor, a los niños, se preocupa mucho por nosotros.
1: Mucha emoción y alegría, gracias al Echar por esta bendición y este parque que hoy en día tenemos.
26: El parque era más que justo y necesario. Marlene Gamarra, presidente de la Junta de Acción Comunal del barrio, esto dice al respecto.
2: Pues sí, de verdad, porque lo necesitábamos, ya que hay muchos adultos mayores que no se pueden trasladar a otras partes y ya pues aquí es más fácil de que puedan hacer los ejercicios.
26: Por otra parte, la lideresa aprovechó los micrófonos de Emisora Atlántico para hacerle un llamado a la comunidad, pensando en el bienestar del parque.
2: Pedirle también a la comunidad de que cuiden estos espacios porque para que todos se beneficien de ellos, invitarlos a que vengan a hacer ejercicio, a que vengan a participar de acá, de la naturaleza que tenemos acá.
26: Conocimos que en un mes el alcalde entregará otro espacio de recreación y deporte para la gente linda del barrio Calamari. Soy Aider Gómez, Atlántico en Noticias.
3: Qué buena noticia, Heider. 6 de la mañana, 33 minutos, 6:33 minutos. Continuamos.
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3: Mire, la noticia del momento no puede ser otra sino lo que está pasando en este momento en el hermano país de Venezuela. Gran incertidumbre, sobre todo por las personas que están desaparecidas. Hay unas cifras tremendas relacionadas con este tema. Muchas personas están desaparecidas. Aquí nos envían una información de una mujer de Santa Marta que no la han podido ubicar. Esta mañana también leímos un servicio social de otra persona que se encontraba en un edificio de La Guaira y tampoco ha aparecido, al menos hasta ahora. Aumentan a 235 el número de muertos y 4.300 los heridos por terremoto en Venezuela. Y esta madrugada se presentó otro movimiento telúrico de cerca de 4.2 en la escala de Richter, según se informó. El asunto sigue siendo muy complicado. De hecho, ya algunos países importantes de la Unión Europea, Estados Unidos e incluso algunos países de América Latina han comenzado a enviar ayudas a Venezuela. Voy a saludar a esta hora de la mañana a don Alberto Acosta, que nos ha estado acompañando después de esta tremenda tragedia. ¿Cuáles son las últimas informaciones que se manejan desde Venezuela? Alberto, buenos días.
5: Buen día, Jorge, a ti y a toda la audiencia. Bueno, Jorge, ya comenzó a llegar la ayuda internacional. Llegaron rescatistas de El Salvador, llegaron rescatistas de México, llegaron rescatistas de España, están en camino rescatistas de Alemania, de los Estados Unidos y de otros países de Latinoamérica. Otra cosa que pasó, no sé si tú lo pudiste ver en prensa, en Venezuela, desde antes del terremoto, pues el internet en Venezuela estaba restringido para ciertas redes sociales, por ejemplo X, no se podía acceder en Venezuela, y así otras redes sociales. Eso hacía parte de la censura que ejerce el gobierno sobre la población venezolana. La ONU tuvo que pedirle al gobierno de Venezuela que abriera el internet, porque esas son las únicas vías de comunicación que existen en este momento de tragedia. Claro. Afortunadamente abrieron el internet, están ahora habilitadas todas las redes sociales, no se sabe hasta cuándo.
3: Sí, aquí tengo los últimos datos, Alberto. Según el gobierno, hay al menos 2.927 familias damnificadas, 200 personas atrapadas, 250 edificios dañados y 8 hospitales afectados, algunos de los cuales tuvieron que ser evacuados. Solo en La Guaira, más de 100 edificios colapsaron mientras se mantiene la movilización de más de 100 equipos de maquinaria pesada para las labores de recuperación de personas que se encuentran atrapadas. ¿Por qué no nos amplías un poquito el tema de La Guaira? El nivel de afectación allí es inimaginable.
5: Sí, te puedo hablar del caso de la hermana de un compañero mío del colegio que vivía en La Guaira, en un edificio de los que colapsó. Al edificio no pudieron llegar los rescatistas, no se aparecieron las brigadas de rescate. Fueron los mismos vecinos que con las manos sacaron de entre los escombros algunos de los sobrevivientes, pero anoche, al inicio de anoche, se confirmó que los que quedaron debajo de los escombros y no pudieron ser rescatados ya perdieron la vida. O sea, deben ser al menos una docena de personas que están debajo del edificio que ya perdieron la vida, y esos no los están contando todavía entre los muertos.
3: Sí. Sí, el asunto es muy, muy, muy complejo, muy, muy difícil. Y el gobierno sí se está moviendo realmente para atender una emergencia de esta magnitud.
5: Yo he hablado con mucha gente en Venezuela, y aparte de lo que uno ve en la prensa y charlas con los amigos, y porque no puede ser posible que si hay una protesta de estudiantes por cualquier cosa, aparezca un piquete de la Guardia Nacional o de la Policía Bolivariana acompañados de colectivos chavistas a reprimir una protesta pacífica, o si hay unos viejitos pensionados que hacen un plantón en el Seguro Social, se aparezcan los colectivos chavistas para dispersarlos. Y en este momento de tragedia, que hay saqueos ya en los comercios, no esté la policía en la calle, no estén los colectivos evitando eso. ¿Esos tipos para qué los entrenaron?
3: Sí. Sí, muy triste el episodio que se vive hoy en Venezuela. Repito, hemos dicho aquí que primero fue el terremoto chavista que, bueno, quitó las libertades y todas las cosas en Venezuela, y ahora este fenómeno natural que vuelve a sumir en la profunda tristeza al hermano pueblo de Venezuela. Muchas gracias, Alberto, por estar con nosotros. A las 6:39 voy a saludar a don Gabriel Navarro. Él es el director ejecutivo de Asocentro. Porque aquí se están organizando aspectos muy importantes para conseguir ayuda para los hermanos venezolanos. De hecho, la alcaldía de Barranquilla ha habilitado un punto de recepción de ayudas en el sector de Barranquillita. Asocentro tiene otro también en el centro de la ciudad. ¿Dónde están recibiendo las ayudas para luego enviarlas a Venezuela? Don Gabriel, buenos días.
6: Jorge, muy buenos días, un saludo muy especial para ti, un abrazo fraternal y un saludo a todos los oyentes en esta mañana también. Bueno, los comerciantes del centro de Barranquilla hoy se unen en esta gran labor humanitaria para ayudar a nuestros hermanos venezolanos. Tendremos nuestro centro de acopio en la carrera 43 con calle 37, este es el centro comercial Mall Parris.
3: Correcto. ¿Y qué tipo de ayudas están requiriendo ustedes para enviarlas luego a Venezuela?
6: Bueno, Jorge, toda ayuda necesaria, así sea pequeña, es muy importante para nuestros hermanos venezolanos hoy en día. Estamos recibiendo víveres, estamos recibiendo ropa de primera mano, ropa reutilizable, cascos, linternas, guantes, palas, excavadoras, elementos de rescate también, que es muy importante hoy para ellos. Hablando con amigos venezolanos que están allá, que se están uniendo a esta labor, que están haciendo contacto con nosotros, nos dicen que esto es bastante importante porque los rescatistas, primero que no hay tantos rescatistas, segundo que se están quedando sin implementos para poder encontrar más personas debajo de estos escombros.
3: Sí, señor Navarro, muchas gracias, muy amable por estar con nosotros. Reitero, el distrito de Barranquilla ha abierto un punto de acopio en el sector de la carrera 43-6-120 en Barranquillita. Pero aquí estamos solicitando de manera humilde, con mucho cariño a las autoridades del distrito, hombre, pongan un punto de recepción, de acopio en el norte de la ciudad, un Romelio Martínez, no sé, algún sitio público donde la gente del norte pueda llegar también a llevar las ayudas, de pronto el Parque Venezuela, no sé. Entre otras cosas, me dicen que el Liceo Cervantes también está recibiendo las ayudas para luego enviarlas al punto de acopio de la alcaldía en Barranquillita. O sea, hay mucha gente que quiere ayudar a los hermanos venezolanos y, bueno, el punto de acopio del distrito está muy, muy lejos del norte, del centro de la ciudad, de tal manera que sería bien interesante hacer la ubicación de un nuevo punto. Pero también está la alternativa de llevarlas al colegio o al Liceo Cervantes y del Liceo Cervantes se van luego las ayudas para el punto de acopio del distrito de Barranquilla. Todos tenemos que colaborar con los hermanos venezolanos. 6:42, 6:42, avanza la jornada informativa. 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Me escribe un oyente, me dice: Jorge, bendiciones. El Sugar Baby Rojas es central, sirve como punto de acopio. Importante dato. 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
20: 6:51, 6:51.
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20: Existe una gran preocupación en el sector portuario y energético de Barranquilla por una resolución del Ministerio de Minas y Energía, de la cual hablábamos ayer con el doctor Lucas Ariza, relacionada con el manejo de combustibles líquidos en el puerto. El doctor Lucas nos decía que si esa resolución se llega a firmar, 2 millones de barriles de almacenamiento dejarían de estar allí en el puerto. Cerca de un millón de toneladas de carga de combustible. Y podrían perderse 2.000 puestos de trabajo entre directos e indirectos, podrían estar en riesgo. Mire, es una noticia terrible para la economía de Barranquilla. Repito, ayer hablábamos con Lucas Ariza, hoy hemos ubicado al doctor Pablo Cuevas, quien es el presidente del Consejo Directivo de Asoportuaria y vicepresidente de Deep Blue, agencia marítima. Doctor Pablo, muchas gracias por estar con nosotros. ¿Qué significa esta resolución del Ministerio de Minas para los intereses del puerto y en general para toda la gente que genera desarrollo en el puerto o en los terminales de Barranquilla? Buenos días.
22: Buenos días, Jorge. A ti y a toda la audiencia, ¿cómo están? Muchas gracias por la llamada. Jorge, pues primero yo creo que es importante decir que estamos de acuerdo completamente y compartimos la necesidad de garantizar el abastecimiento de combustibles para Colombia. Y que nosotros desde Barranquilla ya tiene una infraestructura privada superior, como bien lo mencionas, a 2 millones de barriles instalada, operando, y es lógico aprovechar esa capacidad antes de ir a construir una nueva infraestructura. Nosotros realmente pensamos que la competencia beneficia la eficiencia, los costos logísticos para el país. Y aquí yo creo que lo principal, como bien lo dice la resolución, es garantizar el combustible, capacidad de almacenamiento y logística para el país, pero es muy importante que Barranquilla pueda ser parte del mismo.
20: Sí, es que lo que estamos viendo con esta resolución, y no sé si me equivoco, usted me corrige, es que todo se está trasladando para Cartagena y Barranquilla tiene unas instalaciones que sirven precisamente para eso. Uno se pregunta, ¿qué va a pasar con todas esas instalaciones que almacenan combustibles, que almacenan líquidos en el puerto de Barranquilla o en los terminales de Barranquilla?
22: Jorge, de acuerdo. Mira, yo creo que, por supuesto, aquí en Barranquilla, primero que todo, tiene una inversión privada muy grande en los terminales para los tanques de almacenamiento y toda la capacidad de almacenamiento que tiene. Pero también la discusión es poner que nosotros, digamos que para el país tampoco es conveniente concentrar el riesgo y el almacenamiento en un solo terminal. No sabemos qué pueda pasar, si puede haber alguna situación logística, lo que sea. Y si solo hay un puerto que concentra todo, pues también es riesgoso. Y como bien lo mencionas, toda la capacidad instalada que tiene Barranquilla hoy en día con inversiones privadas, pues realmente pues lo dejaríamos de usar. También añadimos a la conversación el tema del río. Nosotros con el río tenemos la arteria principal más importante del país en cuanto a logística, que desafortunadamente hasta el momento no la hemos sabido aprovechar. Únicamente el 3%, 2% de la carga se mueve de manera fluvial hasta el año pasado. Es importante recordarle a la audiencia que desafortunadamente salieron 42, 43 barcazas más 12 remolcadores del río que vendió impar al exterior. Y cada vez estamos debilitando el río, donde lo que tenemos que hacer es todo lo contrario, mirar cómo lo fortalecemos, miramos cómo lo usamos, cómo realmente aprovechamos todos los beneficios que tiene.
20: Sí, estamos poniendo en riesgo más de 2.000 empleos directos e indirectos, que fue la cifra que nos entregó ayer el director de ASO Portuaria, Lucas Ariza.
22: De acuerdo, así es, esa es la cifra.
20: Bueno. Yo no sé, yo creo que las autoridades deben pronunciarse, el gobernador, el alcalde. El puerto de Barranquilla es un gran generador de empleo, una entidad que mantiene vivo el desarrollo de nuestra región. Y este es un golpe muy duro a la economía de la ciudad y de la región. Y estoy de acuerdo con el doctor Pablo Cuevas cuando dice que no se puede concentrar toda la operación de líquidos cuando hablamos de combustible, gasolina, CPM y todos estos productos en un solo lugar. No es conveniente ni desde el punto estratégico ni desde el punto de vista económico y tampoco desde el punto de vista de la seguridad. Seguiremos analizando esta situación. 6:57, continuamos.
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20: Mire, hay otra información muy preocupante. Un tribunal en Canadá aprueba solicitud de Canacol Energy para cancelar contrato de gas natural en Colombia. Esa decisión genera graves inconvenientes a las 12 empresas involucradas, entre las que se encuentran distribuidores regionales que atienden la demanda de hogares, así como industrias que requieren gas natural para sus procesos industriales. No es exactamente que Canacol haya anunciado su salida definitivamente de Colombia. Atraviesa la empresa por una crisis financiera muy compleja en su historia y está explorando la venta total o parcial de sus operaciones en nuestro país. Voy a saludar a esta hora de la mañana al señor gerente de Gases del Caribe, el doctor Ramón Dávila. Doctor Ramón, ¿cómo afectaría a las empresas de servicios dedicadas a la distribución de gas y a los colombianos en términos generales esta situación? Buenos días.
3: Y buenos días, Jorge. Efectivamente, este es un proceso que se está llevando por parte de Canacol ante la Corte en Canadá. Ayer salió efectivamente la posibilidad que ellos pudieran terminar los contratos. Sin embargo, aún fue en un marco general. Ellos tendrían que volver a la Corte para analizar uno por uno los contratos que tienen con las diferentes compañías, y si la Corte les da el aval para terminarlo. Pero en esa autorización, en el examen uno a uno, por ejemplo, el mercado esencial, lo que es el mercado residencial, tendrá una preferencia por el lado de la Corte. Probablemente le diga que no lo pueden terminar, probablemente le diga que no pueden subir precio, etcétera, diferentes condiciones todavía, pues. O sea, que el fallo no es una cosa inmediata. En segundo lugar, esas decisiones tienen que venir aquí al gobierno colombiano, a la Superintendencia de Sociedades, donde seguramente pues la Superintendencia tendrá que cumplir su rol y decirle que no acata esa decisión, pues. El gas es colombiano, está en nuestro subsuelo, entonces ahí pues tendrá que aparecer otra solución, digamos, en el sentido de que vendrá un comprador o a mirar otras posibilidades, pero digamos no tiene ningún efecto inmediato enseguida. Sí, realmente no es una buena noticia para el mercado del gas, porque obviamente las reservas se nos vienen agotando y el sector está muy tensionado con el tema del suministro.
20: Mire, aquí me pasan una lista y me dice: las empresas afectadas son Gases de la Guajira, Gases del Oriente, Cerro Matoso, Surtigas, Enel Colombia, Gases del Caribe, Petromil Gas, Anticana, Grupo Energético de las Américas, Promigas, Canavén. ¿Todas esas empresas se verían afectadas de alguna manera, doctor Ramón?
3: Sí, Jorge, como te digo, como la explicación que te di anteriormente, digamos, sí se va a afectar con la terminación del contrato. En última, Caracol lo que pretende para potencializar un nuevo comprador es que se aumenten los precios del tema de gas. Yo particularmente lo que pienso es que al momento que la Superintendencia de Sociedades firme, digamos, frene esta pretensión de parte de Caracol, seguramente lo hará así. Yo creo que el gobierno colombiano debe intervenir y las empresas estatales como Ecopetrol o Ocol deben comprar esos activos o lo que tiene Canacol aquí y salvaguardar todo el mercado colombiano. Lo que sí debe quedar claro, Jorge, es que digamos, las empresas ni el sector domiciliario se van a quedar en ningún momento sin gas. O sea, el significado de esto en el utópico caso, digamos, que se terminen los contratos y que la Superintendencia avale eso, que no va a ser posible, el gas siempre va a estar. Lo que sucede es que vamos a tener suministro de un gas importado que definitivamente es más costoso que este gas del mercado nacional que es representado en Canacol.
20: Sí, óigame, hay una buena noticia en medio de todo esto y es el pronunciamiento del presidente electo Abelardo de Lesprilleya de cambiar la política energética en Colombia y abrir la posibilidad de explorar tanto gas como petróleo, que es algo que todo el mundo estaba pidiendo aquí por esa política que tenía el gobierno del presidente Gustavo Petro. Pero como usted lo dice, vamos a tener que seguir importando gas durante mucho tiempo porque la exploración de gas y lo de petróleo sigue muy demorado, doctor Ramón.
3: Sí, Jorge, realmente yo te diría que la política del actual gobierno realmente para el sector fue desastrosa. Realmente pasamos de tener una reserva para 7, 8 años a tener reserva de 5 años y digamos con precios altos que realmente no se comparecen con las políticas exitosas que veníamos teniendo para el sector. Y yo creo que con el nuevo gobierno pues lo que hemos visto es que se va a reactivar el sector, y reactivar es en todo sentido, Jorge, o sea, que ayuden en todo. El campo Sirius que está en Santa Marta, que se promete para el 2030, pues que ayuden con las consultas. Hay más de 150 consultas con comunidades que aparecen, permanentemente aparece una, ahora con la delimitación de la línea negra de las comunidades indígenas aparecen otras más. Entonces realmente, si eso no ayuda en todos estos aspectos, el gas de Sirio no será en el 2030, sino en el 2032. O sea, no solamente sí. Explorar, sino ayudar a que la inversión extranjera, que los potenciales productores pues tengan las ayudas de parte del gobierno ante tantas dificultades que tiene una exploración.
20: Bueno, muy bien. Doctor Ramón, muchas gracias. 7:05, 7:05. Mire, cuando regresemos, nos vamos a ir a una hermosa población del departamento de Sucre, San Benito Abad. ¿Por qué vamos a ir a San Benito? Bueno, porque allí estará hoy a las 4 de la tarde el presidente electo Abelardo de la Espriella. ¿Qué va a hacer allí? Bueno, le cuento eso cuando regresemos después de una pausa. 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
6: Ahora son las 7 de la mañana, 12 minutos, 7:12 minutos. Mire, aprovechamos de reiterar una efeméride que nos mandó esta mañana Angelillo Benítez.

0: 7 de la mañana, 13 minutos. Continuamos.
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0: El presidente electo Abelardo de la Espriella estará esta tarde en San Benito Abad, en el departamento de Sucre. Los detalles de lo que va a hacer allí después de las 3, 4 de la tarde, el mandatario electo de los colombianos, nos lo cuenta Manuel Cadrasco. Buenos días.
2: Jorge, buen día, cordial saludo a usted y a su audiencia. Ya estamos, Jorge, aquí en San Benito Abad, en el sur del departamento de Sucre, por donde atraviesa el río San Jorge y municipio que es bañado por una inmensidad de cuerpos de agua. El presidente electo Abelardo de la Espriella Otero estará aquí sobre las 3 de la tarde participando en una Eucaristía de Acción de Gracia en el Santuario del Señor de los Milagros. Aquí en este mismo santuario de San Benito estuvo el presidente Abelardo de la Espriella cuando estaba de candidato presidencial el pasado domingo de Ramos. Acá pasó la misa de las 9 de la mañana, estuvo acompañado de sus familiares y vendrá con sus padres, el doctor Abelardo de la Espriella y la doctora María Eugenia Otero, quienes tienen mucho arraigo aquí en el municipio de San Benito, pues desde hace mucho tiempo. Ellos tienen dos propiedades agrícolas aquí, tienen unas fincas ganaderas y están muy vinculados a esta población. Aquí se le espera con mucha fe y con mucha devoción. Se anunció por parte del Ministerio de la Defensa Nacional, que comunicó al alcalde de este municipio, a Pedro Tomás Martelo Invet, que el presidente electo estará acá en esta misa de Acción de Gracias. Se espera, Jorge, que igualmente el presidente, pues después de la misa de Acción de Gracias, tenga algún encuentro con algunas personalidades del departamento de Sucre que también estarán en este municipio dándole la bienvenida a quien se eligió como presidente de los colombianos el pasado domingo. Esta misa de Acción de Gracias la había prometido entonces candidato Abelardo de la Espriella después que estuvo acá el domingo de ramo anterior. Así que se cumplirá pues la primera visita que hace el elegido presidente de todos los colombianos al departamento de Sucre, y lo hará acá al Santuario Católico del Señor de los Milagros, que es el santuario católico más visitado en toda la costa atlántica. Esto transcurrirá entre las 3 y 7 de la noche de acuerdo a la agenda que ha programado el Ministerio de Defensa, que notificó tanto al alcalde de San Benito como al comando de la policía en el departamento de Sucre, Jorge.
0: Sí, Manuel, un datico adicional. ¿Qué espera la Mojana de Abelardo de la Espriella como presidente de la República? Recordemos que en su condición de candidato había estado hace pocos días allí en la zona.
2: Jorge, indudablemente lo primero que se está esperando en toda la región es que se cierre el boquete de Cargato, que lleva ya más de 4 años derramando mucha agua, metiendo mucha agua hacia la región de La Mojana y que ha traído unas ruinas totales. Hoy en la región de La Mojana, donde hay 500.000 hectáreas cultivables, no se ven ya esas extensidades de cultivos de arroz, no se ven cultivos de maíz, ni mucho menos de patilla. Mucho ganado que ha salido de la zona que pastaba en esta región. Lo primero que se está esperando en la región es eso, y luego unas obras estructurales que definitivamente acaben con esta problemática en la región de La Mojana, igualmente algunos alivios económicos. Y también se espera, Jorge, un mejoramiento en toda la red terciaria de la región, que ha estado deteriorada precisamente por esta situación que se presenta por la ruptura del chorro de Cargato. Esa es la esperanza centrada que tiene la región de La Mojana, donde hay 4 departamentos, 11 municipios que con esta situación del chorro de Cargato ha quedado totalmente deteriorada. Él lo anunció en su condición de candidato, como usted lo indicaba, entre la primera y la segunda vuelta, cuando visitó el chorro de Cargato ahí en comprensión del municipio de San Jacinto del Cauca en el sur de Bolívar. Esperemos a ver qué anuncios pueda hacer esta tarde acá en San Benito, después de la misa de Acción de Gracia, donde vendrá acompañado por sus familiares.
0: Muy bien, muchas gracias, Manuel. Estaremos muy atentos a la visita del presidente electo a esa hermosa población del departamento de Sucre. Y vamos a hablar de política enseguida, porque hay un temazo que se viene enseguida. 7:17. A ver.

0: 7:17, avanza la jornada informativa, ya volvemos con más invitados.
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0: Me encontré ayer con un trino del colega, porque es periodista también y analista político, Diógenes Rosero. Les voy a leer el trino completo. Los datos electorales en el Caribe revelan una realidad incómoda para el pacto histórico. Aunque mantuvieron la mayoría regional, perdieron tracción y terreno frente a 2022. ¿Por qué el bastión petrista mostró grietas en 2026? Un análisis de lo que viene para el poder local. Recuerden que ya se acabó la historia de la presidencia de la República, ya tenemos presidente, y de cara al año 2027 vamos a tener que elegir alcaldes, gobernadores, concejales, diputados. Y hay un cuadro que toma Diógenes de la registraduría mostrando cómo fue la caída del electorado del pacto histórico del año 2022 al 2026. Mire, le voy a poner los tres primeros departamentos que él anuncia allí solo como para referenciarlo, porque en todos pasa lo mismo. Atlántico. En el 2022 obtuvo el 68,18% de la votación. En el 2026 bajó al 58,61%. En Bolívar tuvo el 61,95% y bajó al 59,51%. No tan grande la brecha. En Cesar pasaron del 53,73% al 50,88%. Córdoba, del 62 al 58, Guajira del 65 al 60, en el Magdalena del 61 al 57 y en Sucre del 65 al 59. Como usted lo plantea en su trino, Diógenes, ¿qué significa esto de cara a las elecciones locales del próximo año? Buenos días.
3: Jorge, buenos días, un placer saludarte a todos los oyentes a esta hora de la mañana. Sí, creo que como tú lo señalas, el tema es que en un año tenemos elecciones locales, creo que entre otras cosas, si lo miramos por el tema del Atlántico, se nos adelantaron esas elecciones, ya hay un montón de patos al agua, algunos diputados que renunciaron a su curul y ya se lanzaron algunos a la gobernación, también hay un sonajero muy fuerte a la alcaldía de Barranquilla, y ojo que el sonajero era mucho más fuerte antes de primera vuelta, porque sí que había una sensación de que el pacto histórico pues iba a poner presidente, iba a ser súper fuerte, también los resultados del Congreso, y lo que tenemos ahora es un mapa completamente distinto. Yo creo que lo que muestra esta tabla es que sí, el pacto histórico aumentó su participación en la costa caribe de primera a segunda vuelta, pero si lo comparamos con el 2022, que fue la elección donde estuvo el presidente Petro, hay una disminución significativa, es decir, perdieron participación, capacidad de tracción, como lo digo ahí en el hilo, y esto seguramente que responde como a cuatro cosas fundamentales que yo creo que debe analizar el pacto, pero también es un análisis importante para lo que fue toda la votación de Abelardo de la Estrella. Yo creo que una de las cosas importantes es que aquí hubo unos faltantes del gobierno nacional en la región Caribe, esa falta de conexión regional con los departamentos, con los alcaldes, esa disputa permanente, esa tensión permanente no permitió que unas políticas públicas se implementaran de forma concreta en la región. Otra cosa que me parece también significativa es que la campaña de Abelardo se empleó a fondo en el Caribe. Nada más aquí en Barranquilla, con el apoyo de la Casa Char, creo que hizo un esfuerzo importante. Yo no había visto en otra elección presidencial al alcalde Alex Char interviniendo tanto en política y poniéndose la camiseta, no solamente en todo lo que tiene que ver con la maquinaria, sino también saliendo a hablar, saliendo a señalar por quién había que votar, y creo que eso también hizo mella, sobre todo en las clases medias que terminaron votando por Abelardo. Y dos elementos que me parecen fundamentales. El primero es que no sé qué pasó con la bancada del pacto histórico en la región y en el departamento del Atlántico. Hace 4 años se pasearon en un bus por todo el Caribe, hicieron campaña y ahora se limitaron a el tema de las tarimas, estaban allí, lanzaron algunos mensajes desde esas tarimas, pero yo no los vi en campaña y creo que esa inactividad creo que también le restó capacidad. Y finalmente, pues el tema que también lo mencionó el ministro del Interior, Armando Benedetti, en relación al carácter caribe de Abelardo de la Estrella, yo creo que esos elementos le quitaron gran parte de la clase media y hacen parte como del análisis que vienen las locales, que están aquí en un año, y la gran pregunta es qué va a pasar en estas locales. Yo creo que la bancada del pacto sigue siendo fuerte, aumentaron en la participación y hay más representatividad del Caribe, pero por otro lado, pierden tracción en el electorado de base porque hay una pérdida significativa. En el caso del Atlántico, es el departamento que más pierde puntos, pierden 10 puntos con relación al 2022.
0: Sí, Diógenes, y un oyente me hace llegar un dato que no es menor, y es que para el 2027 ya no van a estar manejando el gobierno, o sea, menos burocracia, menos contratos, menos entidades a cargo, y eso de alguna manera representa electoralmente un tema complejo, ¿no?
3: Claro que sí, Jorge, por supuesto. Yo creo que también, así como se menciona que hay unas maquinarias alrededor de la campaña de Abelardo de la Estrella, también hubo unas maquinarias que apoyaron al gobierno, todos los entes descentralizados, algunas entidades donde tenían el manejo de alguna manera del presupuesto, de los puestos, y eso tuvo una influencia. Ahora, sin ese apoyo nacional, pues seguramente van a sentir esa falta de apoyo. Vuelvo y reitero, creo que pues no están perdidos porque están sólidos, porque tienen una bancada grande, pero va a haber muy importante. Yo creo que las clases medias dentro de un año van a ser muy importantes, y hacia dónde van a irse esas clases medias y cómo va a ser esa disputa entre alcaldía y gobernación. Yo creo que va a ser una disputa muy álgida y muy importante para todo el Caribe y para el Departamento del Atlántico.
0: Bueno, estaremos atentos. 2027, elecciones locales. Ya lo de presidente se definió. Ahora vienen las locales, porque este es un país político. 7:24 a.m. Diógenes, muchas gracias por el análisis. A esta hora de la mañana avanza la jornada informativa. Muy gentil. 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
0: Mire, se está desarrollando en Barranquilla el 5º Foro Nacional de Infraestructura Marítima y Fluvial e Intermodalismo. Un evento muy interesante y ahí están tocando temas vitales. Uno de los aspectos que se conversó ayer fue la obra de la doble calzada entre Barranquilla y Ciénaga, que bueno, parece que ya está caminando, pero muy lentamente. Y también se habló de una adjudicación de iniciativa privada para el Ernesto Cortizo. De estos temas vamos a dialogar unos minutos con el doctor Ernesto Héctor Carbonell, director de la Cámara Colombiana de la Infraestructura. Doctor Carbonell, ¿cómo le va? Buenos días.
23: Jorge, hola, buenos días. Sí, efectivamente, el día de ayer realizamos la 5ª versión de nuestro Foro Nacional de Infraestructura Multimodal. Y sí, la doble calzada entre Barranquilla y Ciénaga es una realidad contractual. Ya comenzaron las obras del lado Ciénaga Tasajera. Son 3 kilómetros y que son los que se comienza a trabajar. Ya se tiene cierre financiero, que eso es una de las cosas más importantes. Recordemos, Jorge, que este tipo de obras tienen una etapa de preconstrucción. En esa etapa de preconstrucción se hace cierre financiero, se hace gestión contractual con temas de predios. Y efectivamente ya tenemos maquinaria en campo, ya hay maquinaria en campo comenzando a trabajar. El primer hito comienza del lado Ciénaga Barranquilla. Realmente ya es una realidad y el tener el cierre financiero es de los hitos más importantes en un proyecto de la magnitud de este. Así que sí, efectivamente ya comenzamos. Eso por el lado de la concesión y por el lado de los viaductos, ya se están construyendo las zapatas que van a utilizarse para los viaductos. Se están construyendo aquí en Malambo, ya se construyeron las plataformas, Jorge, donde se van a trasplantar todas la flora que la licencia ambiental exige sea trasplantada, y en julio, según el contratista con el que hemos hablado bastante, se debe iniciar este trasplante de obras, que es de flora, que es bastante importante, y se comienza con la instalación de los pilotes. O sea, la obra arrancó. Obviamente tiene unos tiempos, la obra tiene unos tiempos que cumplir, pero por el lado del cierre financiero, que es uno de los hitos más importantes, también estoy tranquilo. Y en relación al aeropuerto, aclaro, sí, que lo que se radicó fue una oferta en donde y con la que ya cuenta con factibilidad la ANI. Eso es muy importante. La factibilidad de un proyecto quiere decir que es viable. Ahora comienzan unos análisis importantes que hace la ANI para ver si esa oferta puede tener alcance. Y el hito más importante en este momento es el de la contratación del evaluador. Es un tercero que determina si la oferta tiene validez o no. Mientras tanto, tenemos que seguir trabajando con AeroCivil. Hemos venido haciéndolo desde la veeduría. Seguiremos exigiendo la terminación de las obras. Eso no acaba. En este momento hay una situación importante, que es la operación y mantenimiento. No pueden entregar obras, Jorge. No sé si has entrado en estos días, pero ya el piso, hay algunas señales como deterioro en la zona de maletas nacionales, y eso es lo que estamos revisando y evaluando bastante. Y viene los hitos de entrega de las áreas internacionales, que debe ser entre julio y septiembre como tal. Y en paralelo, la propuesta de IP, de iniciativa privada, que están presentando en la ANI, y que se comienza un proceso, una etapa de evaluación que es muy, muy importante.
0: Sí, oiga, es que eso no lo termino de entender. O sea, hay un nuevo consorcio que quiere operar el aeropuerto desde el punto de vista privado. ¿Eso es lo que está pasando?
23: Sí, no, explico. El dueño del aeropuerto es la Aerocivil. La Aerocivil en su momento define si la ANI, que es la Agencia Nacional de Infraestructura, concesiona nuevamente el aeropuerto. Y hay un interesado con unas empresas que no son de Barranquilla, unas empresas que son de afuera, que está interesado en operar a través de concesión el Ernesto Cotizos. Esa oferta o esa iniciativa se presenta ante la ANI y comienza todo un proceso de estudio si es viable la propuesta. Eso dura alrededor de 2 años, porque eso no es de la noche a la mañana. Por eso tenemos que convivir en estos días con la Aerocivil, y esa convivencia con ellos tiene que estar en el marco de los compromisos que ellos tienen en este momento. Pero efectivamente hay una oferta presentada en la ANI para operar y mantener el Ernesto Cotizos.
0: Sí, pero ¿no sería mejor darle el aeropuerto al distrito de Barranquilla?
23: Eso fue solicitado por el distrito, Jorge, y entiendo que la Aerocivil lo que respondió fue que el trámite estaba en este momento a cargo de la ANI, que es el trámite normal, Jorge. Los aeropuertos en Colombia los opera o la Aerocivil o la ANI a través de concesiones. Y yo también entiendo que la alcaldía de Barranquilla, sobre todo a través de la doctora Ana María Aljure, ha venido trabajando en esta petición y preparándose para saber si a futuro es posible. Es una posibilidad, Jorge, pero en este momento las dos realidades son la Aerocivil administrando el aeropuerto y una IP en la ANI en etapa de factibilidad, en la que se comienza una evaluación para ver si es viable o no.
0: Muy bien. Muchas gracias, doctor Héctor. Tengo en línea a la doctora Ana María Aljure. La hemos llamado para hablar de un tema que estuvimos manejando ayer sobre las obras que se están adelantando en algunos entes culturales. Pero, doctora Ana María, la voy a involucrar con este tema del Cortizo, que yo sé que usted ha estado muy pendiente, lo ha ratificado el doctor Héctor Carbonell. Es que hay dos cosas. Vamos a tener que seguir con la Aerocivil durante un tiempo, pero hay una iniciativa privada para manejar y mantener el aeropuerto. El distrito de Barranquilla también presentó esa propuesta. ¿Usted cree que con el nuevo gobierno se podría dar la posibilidad de que Barranquilla opere su aeropuerto como ocurre con otras entidades territoriales en Colombia?
1: Jorge, muy buenos días a ti, a tu mesa de trabajo y a Héctor, que lo estoy escuchando. Efectivamente, nosotros tenemos toda la disposición y tenemos toda la expectativa que el nuevo gobierno consciente, conocedor, un hombre del Caribe costeño que sabe las vicisitudes que nosotros estamos pasando en el aeropuerto y todo lo que nos ha costado ahí con el acompañamiento de los gremios, en especial de Héctor, de la CCI, y bueno, y de Intergremial y todos los que han estado en la veeduría, que no ha sido fácil para que la Aerocivil pudiera sacar adelante por lo menos la fase de la llegada nacional. Estoy muy, muy expectante, y aquí desde la alcaldía estamos muy expectantes de que el presidente mirará con buenos ojos esta petición y esta solicitud de la alcaldía, porque sabe que tenemos todas las competencias para hacerlo y para hacerlo bien.
0: Ahora, ¿y con el cambio de gobierno usted cree que eso puede ser más rápido, más ágil, más posibilidades?
1: Esperamos que sí. Tenemos, como te decía, toda la expectativa de que sí se va a lograr, de que sabemos que hay una iniciativa privada que está radicada y que por ley hay que verificarla, hay que cubrir todo el procedimiento, pero de igual manera nosotros tenemos la intención y la hemos hecho saber y la hemos hecho conocer tanto al gobierno saliente como al gobierno entrante, de que nuestra gran intención es que Barranquilla pueda manejar su aeropuerto. En realidad sabemos que todo lo que hemos dicho siempre, la parte aire, es de la Unidad Administrativa Especial de la Aeronáutica Civil, por toda la competencia que ellos tienen, por todo lo que eso significa, esa especialización. Pero todo lo que es la parte tierra, sí sabemos que nosotros lo podemos hacer, lo haremos bien, y será un aeropuerto envidiado a nivel no solamente nacional, sino internacional, y mucho más aún cuando Barranquilla hoy se posiciona cada día más, se transforma, es una ciudad que está atrayendo mucho turismo, y es muy triste que la primera foto que vean los ciudadanos del mundo cuando llegan aquí a una Barranquilla que está a la altura de las grandes urbes, esa foto tan deprimente del aeropuerto. Por eso vamos a seguir luchando y tenemos todo el entusiasmo y la expectativa que el nuevo presidente Abelardo de la Espriella va a mirar con buenos ojos esta solicitud de la ciudad.
0: Sí, yo creo que puede ser una buena alternativa que le entreguen el aeropuerto a Barranquilla. Ojalá se dé en el gobierno de Abelardo de la Espriella. Yo creo que la intención política puede darse, y lo que necesita el aeropuerto son dolientes. Una entidad que le quiera meter el alma y el corazón a un aeropuerto que ha estado olvidado tanto por el sector público, dígase aeronáutica civil, y por privados nuestros, no me canso de alzar la voz para decir eso, gente de aquí, de la tierra, que dejaron el aeropuerto postrado, y de verdad le fue muy bien a ellos económicamente, pero a la ciudad le fue muy mal. Bueno, doctora Ana María, el tema para la que la hemos llamado es para que nos hable de los temas culturales, porque ayer, hablando con la gestora cultural Patricia Iriarte, que instauró una tutela, le salió a favor sobre el tema del Parque Cultural del Caribe. Sabemos que el distrito está manejando el Museo del Caribe, que ya lo van a terminar ahora en diciembre, pero ¿qué harían ustedes? ¿Qué están haciendo para que el Parque Cultural del Caribe pase a manos del distrito?
1: Bueno, Jorge, son, digamos, dos acciones. La primera fue la recuperación o la construcción del Museo de Arte Moderno por parte de la Alcaldía de Barranquilla, luego de la historia o de la génesis tan triste que traía esa obra, que era conocida prácticamente como el elefante verde de la ciudad.
0: Sí, así.
1: Recordemos que se remonta esa construcción a 2015-2018, cuando la CLENA, junto con FINDETER, el Ministerio de Cultura, impulsaron la primera etapa, hicieron una inversión aproximada de 10-12 mil millones de pesos, y luego, cuando ya el proyecto empezó a solicitar más recursos, porque un proyecto de esa envergadura y de ese tamaño, 12 mil millones de pesos no eran suficientes, no tuvo eco del gobierno nacional para su finalización. El Ministerio de Cultura dijo, no tengo plata, FINDETER lo mismo, y sabemos que la CLENA no contaba con esos recursos. El museo, esa construcción quedó ahí, y todo el mundo la criticaba, era el asmerreír, hasta que el alcalde Alejandro Char, en Semana Santa del 2024, tomaba la firme decisión de invertir los recursos necesarios para su construcción, para su funcionamiento y para todo lo necesario, para la museología, la museografía, finalizar esas obras, y algo muy importante, y es la plaza que se está haciendo alrededor. Esta es una obra que va a ser el corazón de todo lo relacionado con la conexión tanto del sector Barrio Abajo como del centro histórico. Aquí vemos que alrededores vamos a tener conectores como la Fábrica de la Cultura, el Museo del Carnaval, el Estadio de Béisbol Edgar Rentería, ni qué decir de todo lo que es el SENA de Industrias Creativas, Hotelería y Turismo. Bueno, toda esa transformación que ha tenido la ciudad de Barranquilla y que ahora también estamos conectando con nuestros mercados públicos y soñando con la restauración del gran centro histórico de la ciudad. Y en este momento nosotros hemos venido haciéndole seguimiento constante para que su construcción llegue a feliz término. Es un área que tiene más de 6.000 metros cuadrados de construcción, pero que tenemos más de 9.800 metros cuadrados en el área de la plazoleta, de la gran plazoleta que estamos construyendo, Y para responder tu pregunta, nosotros habíamos venido avanzando en unas conversaciones con la Fundación, con Manuel Fernández, que ha estado muy pendiente de la situación del Parque Cultural. Ellos nos informaron que habían avanzado con el señor gobernador Eduardo Verano y que una vez culminaran con, digamos, con esas conversaciones, ellos nos darían, digamos, cuál es el feedback para proceder. No obstante, el alcalde le hizo la propuesta a Manuel y le dijo: Manuel, si necesitan que la alcaldía, como en todo momento hemos estado apoyando y aportándole al sector cultural, y mucho más ahora que queremos convertir a Barranquilla como un destino turístico artístico, así como en Málaga está Picasso, nosotros queremos que Barranquilla vean a Obregón y a todos los artistas emergentes que hay en la ciudad. Le hicimos esa propuesta porque estamos haciendo una incorporación tanto el sector barrio abajo, el sector el centro, y lo más pegado que está es el Parque Cultural. Nos necesitamos que haya una definición, que se tome esa decisión muy rápidamente, porque hoy vemos esa plaza que tiene unas situaciones que apremian intervención. La madera y todo lo que es el soporte de la misma están demasiado deteriorados. Y a medida que pasa el tiempo, el edificio se deteriora más, pero también toda esa belleza del Parque Cultural y lo que representa para la ciudad de Barranquilla. Entonces nosotros estamos muy expectantes a la decisión que se tome, como siempre el Distrito de Barranquilla dispuesto a aportar con recursos para que las obras y para que los proyectos se den, y muy contentos también porque nuestro gran Museo de Arte Moderno va a ser ese lugar icónico, va a ser ese referente para todo el Caribe ampliado, extendido, donde nosotros queremos que en su área, en todas las áreas que tiene de los seis pisos, puedan estar los artistas, los muchachos de la EDA, los artistas del Caribe, que tengan un lugar donde puedan colocar sus exposiciones. Y algo que estamos trabajando, Jorge, muy importante, es el modelo de gobernanza, porque es que definitivamente no puede seguir sucediendo que se sigan construyendo algunos museos o algún tipo de obras a través de organizaciones, de fundaciones, pero que no sean sostenibles. Nosotros estamos trabajando en la museología, en la museografía, en el modelo de gobernanza, pero que un modelo de gobernanza tenga sostenibilidad. ¿Eso qué significa? Sí. Que si bien es cierto, todos sabemos que los museos, por regla general, son deficitarios, pero hay experiencias como la de Medellín, que ya hoy son autosostenibles. Nosotros fuimos a mirar esa experiencia de Medellín, a traer algunas de esos aportes a nuestro modelo y a nuestro proyecto. Y lo que queremos efectivamente es que podamos desde la alcaldía pagar vigilancia, aseo, todo lo necesario para la operación, que adicional a ello estamos construyendo unos espacios comerciales porque queremos que ahí hayan, por ejemplo, unos Juan Valdez, unos Starbucks, unos brownies, o sea, todo lo que hay aquí local, que la gente se pueda sentar, que pueda disfrutar, que mire ese corredor verde, que puedan observar de manera gratuita, porque eso lo vamos a tener totalmente abierto, lo que es el gran mural del maestro, Alejandro Obregón, Las Cosas del Aire, para que miren y se enamoren cada día del arte. Nosotros estamos seguros que el arte ayuda muchísimo en la salud mental, que el barranquillero, el atlanticense, el Caribe es arte. Tenemos ese referente, el maestro Obregón, tenemos al maestro Álvaro Barrios, que está hoy trabajando muchísimo y que también es un gran referente a nivel nacional e internacional. Y así como el maestro y como el maestro Obregón, queremos que haya muchos, muchos jóvenes barranquilleros que se inspiren con el arte y que van a contar con un lugar, con un espacio donde tendremos salas de exposiciones, salas especiales, espacios para restauración y conservación, tenemos en esa primera área que te comentaba, donde tenemos el gran mural, un coworking totalmente gratuito. Ahí hay unas plazoletas, graderías, sillas, que la gente puede disfrutar un ambiente muy, muy espectacular. Y esa es la invitación que nosotros estamos haciendo. Además de esto, sí, decirte que este proyecto ya lleva una inversión de aproximadamente 48,000,000,000 de pesos que están tanto en la obra, en la interventoría, la museología y la museografía, la restauración del mural, la gestión predial y la adquisición predial. Recordemos que eso, sí, ese sector ahí era un bloqueo urbanístico. Nosotros hoy lo que estamos haciendo es acabar 100% con ese bloqueo que había, talleres, estos mal llamados deshuesadores de carros, y ya hoy esto va a ser una historia totalmente diferente.
0: Muy bien. Eso de lo de la gobernanza es fundamental, porque aquí no se pueden seguir haciendo cosas sin tener el sostenimiento económico. Y mire, vamos a hacer algo. Le voy a plantear a nuestro querido colega don Laurian Puerta hacer una visita de Emisor Atlántico y Zona Cero al Parque Cultural del Caribe, porque creo que nos vamos a encontrar allí con un espectáculo tenebroso, por lo que me han dicho. Tenebroso. Ahí no hay mantenimiento. No se le están haciendo cuidado a todas las cosas muy valiosas que hay ahí en el Parque Cultural del Caribe, y vamos a presentar un informe muy completo la próxima semana. Doctora Ana María, muchas gracias. 7:53 PM. En minutos habla aquí, tenemos un testimonio de Delcy Rodríguez, la presidenta de Venezuela, confirmando lamentablemente 589 fallecidos y 2,980 heridos. En un segundito vamos a escuchar la voz de la presidenta encargada de Venezuela. 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Ya volvemos. 7:55.
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0: 8:04, 8:04, no son buenas las noticias que llegan de Venezuela. La presidenta encargada de Venezuela, Delcy Rodríguez, confirmó que hasta ahora se han registrado 589 muertes y 2.890 heridos después de los dos terremotos que azotaron la zona central del país. Aquí el testimonio de la presidenta encargada de Venezuela.
13: General, debemos informar que lamentablemente ya tenemos 589 personas fallecidas y 2.980 personas heridas. Pero también hemos rescatado con vida decenas de personas, que nos causa alegría que puedan dar ese abrazo a su familia y a los seres queridos.
0: Bueno, ahí está el testimonio de Delcy Rodríguez. Dice que se ha rescatado con vida a decenas de personas. Pero han tenido réplicas. Ayer, por ejemplo, hubo un nuevo temblor de casi 4 grados en la escala de Richter. En Venezuela hay mucha preocupación por lo que está ocurriendo. 8:05, 8:05.
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0: Esta noticia que vamos a contar ahora nos llena de mucho orgullo. Yo no sé cuántas veces hemos estado hablando aquí del dengue, del famoso mosquito Aedes aegypti, pero mire, en la Universidad Simón Bolívar se está implementando la creación de una trampa que identificará con inteligencia artificial el vuelo del mosquito transmisor del dengue. Voy a saludar a esta hora al doctor Lisandro Pacheco. Nos da mucho gusto saludarlo, doctor Lisandro. ¿Cómo esta metodología que están implementando ustedes a través de inteligencia artificial, cómo puede reducir los efectos de la Aedes aegypti, que es el mosquito transmisor del dengue? Buenos días.
15: Jorge, muy buenos días para ti, para tu vasta audiencia, para la mesa de trabajo. Bueno, sí, realmente nosotros también estamos muy orgullosos del trabajo que estamos haciendo desde la Universidad Simón Bolívar, intentando aportar a un problema tan complejo como lo es el dengue. Para contextualizar, Hoy el sistema de vigilancia del mosquito, que está a cargo de la Secretaría de Salud Departamental, ese sistema de vigilancia consta de una trampa que tiene una fuente de luz blanca que atrae a insectos en general, ¿cierto?
0: Sí.
15: Y cuando esa vigilancia se hace para saber si en determinadas localidades está circulando el mosquito. Lo que nosotros estamos queriendo es innovar, llevar esa trampa a un siguiente nivel, en el que no sea amplia para todos los insectos, sino que sea exclusiva para el mosquito Aedes aegypti. ¿Esto qué impacto tendrá a nivel de salud pública? Hombre, que será mucho más fácil llegar a esa información de si en determinadas localidades el mosquito está circulando o no. Hoy los que hacen esa vigilancia tienen que sacar esas trampas, mirar de entre ese mar de insectos que hay allí, cuáles son mosquitos, de esos mosquitos cuáles son Aedes aegypti. Entonces el sistema es un poco complejo, un poco demorado. Lo que nosotros pretendemos con esta trampa es poder facilitar y optimizar esa vigilancia entomológica, Jorge.
0: Óigame, ¿y cuántos dispositivos de estos implementarían ustedes en Barranquilla y el departamento para poder aplacar un poco los problemas que genera la circulación de este mosquito?
15: Bueno, hoy quiero también hablar un poco de cómo nace esta idea. Este es un proyecto de investigación financiado por el Sistema General de Regalías y ejecutado por la Universidad Simón Bolívar con pues un grupo grande de científicos. Es un proyecto interdisciplinar y hoy el proyecto se encuentra en una fase temprana. El proyecto se ejecutará en 36 meses, 3 años, y llevamos 6 meses de ejecución. Y en estos 6 meses hemos tenido avances importantes, significativos. Sin embargo, todavía hay un trecho largo que tenemos que caminar para poder llegar finalmente a ese prototipo. Ese prototipo luego es llevado a campo y evaluado a ver si funciona, porque en condiciones de laboratorio está funcionando muy bien. Nos ha permitido diferenciar entre Aedes aegypti y Aedes albopictus, por ejemplo, que es otro mosquito de relevancia médica, y otras especies de mosquitos que contamos en el laboratorio. Entonces, hoy la trampa nos permite diferenciar entre especies de mosquitos muy parecidas, y por ese patrón de aleteo del Aedes aegypti, de ese comportamiento que es muy específico de ese mosquito, la trampa nos está permitiendo discernir y diferenciarlo de entre otras especies de mosquitos. Sin embargo, hoy hablar de pronto disponibilizarlo en masa, creemos que es muy temprano para ello.
0: Sí, y cuentan con el apoyo de la Secretaría de Educación, tanto del distrito, de la Gobernación del Atlántico y de los municipios, porque este es un asunto que se maneja en todas las poblaciones del departamento.
15: Sí, señor, así es. El proyecto en su momento contempló el aval de la Gobernación del Atlántico. Tenemos la participación de la Secretaría de Salud departamental. De hecho, ya el proyecto es un macroproyecto realmente, en donde la trampa es uno de los componentes. Sin embargo, hay otros componentes. Por ejemplo, te digo que el proyecto también contempla vigilar si el mosquito que está circulando en ciertos municipios del departamento es resistente a los insecticidas que hoy estamos utilizando para fumigación. Porque esa es una pregunta muy importante. Las estrategias de fumigación se hacen y las secretarías de salud las utilizan de manera muy, pero muy juiciosa. Ahora bien, ¿será que ese insecticida que estamos utilizando sí sirve para matar al mosquito? Esa es una pregunta que nosotros estamos también respondiendo en el marco de este proyecto. Y ya hemos hecho colectas de mosquitos en algunos municipios del departamento. Entonces, claro que contamos con los avales, claro que contamos con la participación. Esta clase de proyectos no se ejecutarían si no estamos todos involucrados, la academia, la sociedad, el Estado, porque son proyectos de muy grande envergadura.
0: Sí, muchas gracias, profesor Lisandro. Mire, aquí me están escribiendo los colegas y me dice: Jorge, en Juan de Acosta se dispararon las alarmas relacionadas con el dengue. En hospitales y clínicas de Barranquilla están hospitalizados muchos habitantes de Juan de Acosta. Lo que hagan por controlar el dengue desde la Universidad Simón Bolívar siempre se lo vamos a agradecer. Doctor Lisandro, gracias. 8:11, tenemos más invitados.
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0: Bueno, mire, otra buena noticia. En el marco de la celebración de los 35 años de trayectoria educativa, el Instituto para el Desarrollo del Potencial Humano Campestre Bilingüe, ITPU, consolida su liderazgo en la región Caribe al anunciar la graduación de su más reciente promoción de 34 estudiantes, demostrando el alto rendimiento.

0: cuatro estudiantes. En este momento ya tenemos 16 estudiantes becados, o sea que ya estamos en el 47% de nuestros egresados y al cumplir 35 años, pues fue bonito poder hacer, digamos, un examen de conciencia y saber exactamente qué nos ha llevado a que este año haya sido un año óptimo. Primero, recibimos una distinción muy importante en Madrid, como los mejores colegios del mundo por excelencia y por enseñar a nuestros estudiantes el cuidado del medio ambiente y habernos convertido en el pulmón de la vida al mar. Y lo segundo es graduar 34 niños con 17 niños, 16 niños becados, lo cual es muy gratificante. ¿Cómo se logra, Jorge? Esto es un trabajo continuo desde el momento en que los estudiantes llegan a nuestra institución, en donde nosotros consideramos que la escuela debe ser un lugar de felicidad. Por eso decimos que el IPU es la escuela feliz, en donde se trabaja una disciplina con amor, en donde en los niños se les despierta el deseo de la superación constante, en donde se les introyecta el concepto de que son ciudadanos del universo y que en el lugar del mundo donde ellos estén pueden ser eficientes, pueden ser personas que trasciendan. Y es un trabajo de equipo, un equipo humano interesante, de docentes comprometidos, de padres de familia que apoyan todas nuestras ideas, todos nuestros proyectos, y de unos jóvenes que realmente tienen una mentalidad innovadora, una empresarial, una mentalidad que los va a llevar, por supuesto, a ser personas exitosas, como tantos exalumnos que tenemos hoy. Yo te voy a dar un dato interesante, Jorge. Yo tengo una exalumna que estudió toda su escolaridad en nuestro colegio y hoy trabaja en el Parlamento suizo. Ella estudió
1: Qué
0: en el
1: bien.
0: IPU, fue para Italia. En Italia estudió un pregrado, después se va a Suiza y tiene un doctorado en política. Y es una de las grandes figuras del Parlamento suizo, con 32, 33 años que debe tener. Se llama Vanessa García Scarpati. Yo tengo egresados en Dubái, que son empresarios en Dubái, que son multimillonarios, una cosa maravillosa. Entonces,
1: Qué
0: lo que
1: bueno.
0: hemos tratado de interpretar en nuestros exalumnos, lo hemos logrado. Y este año fue muy interesante ver cómo ya 16 estudiantes obtuvieron becas de excelencia, como tú bien lo dijiste, en Medellín, en Bogotá y en Barranquilla.
1: Bueno, fabuloso. Este dato que arroja el porcentaje de muchachos que obtiene beca es impresionante. 45% de los estudiantes egresados del IPU becados en universidades de Bogotá, Medellín, Barranquilla. Formidable la labor, doña Marieta. Muchas gracias y a seguir contribuyendo a la buena educación de nuestro departamento.
0: Muchas gracias, Jorge. Muchas gracias por dar estas buenas noticias que no son solo del colegio nuestro, sino del Departamento del Atlántico, porque son jóvenes, hasta de Baranoa hay unas personas que se graduaron aquí, de Sabana
1: Muy
0: Larga, de
1: bien.
0: Soledad. Y yo creo que es bonito decir que están representando a los jóvenes con altura, con calidad, con valores. Y eso es lo que tenemos que hacer los educadores, formar jóvenes que trasciendan con liderazgo, con ética. Y con mucha inteligencia, por supuesto. Gracias, Jorge,
1: ¿Cómo
0: y
1: no?
0: gracias a tu equipo por tenernos en cuenta.
1: Siempre, siempre, doctora Marieta, un admirador de su trabajo educativo. 8:17, mire, ya viene Ernesto Herrera desde Miami, vamos a hablar del Mundial. Lorena Lamilla también tiene informe, Jennifer Salcedo, hay mucha cosa pendiente que ya vamos a desarrollar. 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
6: Ahora son las 8:26. Mire, la alcaldía de Malambo alcanzó un importante avance en materia de gestión pública tras los resultados del Formulario Único de Reporte y Avance de Gestión, el denominado FURAC 2025, herramienta del gobierno que mide el desempeño institucional de las entidades territoriales en la implementación del modelo integrado de planeación y gestión. De acuerdo con los resultados publicados por la Función Pública, Malambo pasó de una calificación del 44,9 puntos en 2024 a 74,72 puntos en el 2025, lo que representa un incremento de casi 30 puntos, lo que permitió ascender 8 posiciones en el ranking departamental, pasando del puesto 21 al 13 entre los municipios del Atlántico. Este resultado ubica a Malambo entre los 3 municipios con mayor crecimiento en desempeño institucional durante el último año, solo superado por Luruaco y Santa Lucía. La alcaldesa de Malambo, Jenny Orozco, destacó que estos resultados son el reflejo del compromiso de la administración municipal con el fortalecimiento institucional, la transparencia y la mejora continua de los procesos administrativos. Ahorita le voy a contar también cómo le fue a Galapa, que también nos han pasado información muy importante sobre ese particular. Nos vamos para Estados Unidos, 8:27.
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6: La noticia positiva, don Ernesto Herrera, estamos en Mundial. ¿Cómo está Colombia para mañana frente a Portugal? Se acerca la hora definitiva. Bueno, Colombia está clasificado, pero queremos ganarle a Paraguay para cumplir con una primera etapa extraordinaria. Buenos días, Ernesto.
8: Señor Cura, buen día, saludo cordial para todos los oyentes de Emisor Atlántico Espectacular, Atlántico en Noticias, en la capital del sol, 9:28, 31 grados de temperatura. Bueno, la selección ya está en Miami, llegó de Guadalajara en horas de la noche, el equipo trabaja hoy, habla Lorenzo, habrá zona mixta, en fin, todo dispuesto para este partido de mañana frente a la selección de Portugal. Recordemos, 6:30 de la tarde, hora de Colombia, 7:30 de la noche, hora de Miami. Y en medio del tema de selección Colombia se confirmó que el arquero Álvaro Montero estará pasando de Vélez Sarsfield al Boca Juniors, una operación que vincula también a Millonarios, que es el dueño de los derechos federativos. Vélez le va a pagar a Millonarios $1,400,000, que es la opción de compra, y luego se lo vende a Boca Juniors por $4,000,000. Ganan todos. Estará firmando por 4 temporadas el arquero guajiro Álvaro Montero de la Selección Colombia. Habrá banderazo hoy en el Hotel de Concentración del Combinado Tricolor de Dalmar. En Fort Lauderdale está programado todo esto para las 6:00 p.m. Así que fiesta colombiana en la concentración del equipo colombiano, que reiteramos, mañana estará enfrentando a Portugal, aspirando a quedar primero del grupo K del Mundial de Fútbol. Y con este resultado, de darse así la victoria o un empate para ser primero del grupo, estaría enfrentando el día sábado en Kansas, posiblemente a la selección de Croacia. En otras novedades, Becasese, hoy es Gardel en Ecuador, el técnico argentino de la selección ecuatoriana que venció a la selección de Alemania. Está aquí en Atlántico Noticias hablando sobre lo difícil que fue derrotar a la selección germana.
9: Y cuando uno enfrenta a este tipo de rivales, viste, tiene que estar a tope en ese factor, no puede decaer, porque juega muy bien. Son muy buenos, son muy precisos, son muy rápidos, son muy altos. Entonces tuvimos que hacer un doble esfuerzo para equiparar eso. Entonces el valor es agregado porque la dimensión del rival te lleva a un nivel extremo, ¿no?, de exigencia. Entonces creo que pudimos mostrar ese protagonismo, y cuando el rival tuvo lo que generalmente hace, se encontró con una fortaleza mental, estratégica y espiritual, ¿no?
8: 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El delantero de la selección ecuatoriana, Ener Valencia, le envió un mensaje importante a toda la afición de su país.
10: A enviarle un mensaje a nuestro pueblo, esto lo venimos hablando hace rato, enviarle una alegría para todos ellos. Sabemos que nuestro pueblo por momentos sufre mucho, y nosotros desde este lugar donde estamos le podemos dar muchas alegrías. Y hoy, gracias a Dios, estoy seguro que mucha gente de Ecuador está alegre y podemos seguir dándole muchas más alegrías a ellos. Así que nos vamos a preparar para eso y esperemos que puedan disfrutar.
8: Sonríe Ecuador, pero hay mucho palo para el técnico Alfaro en la selección paraguaya, que tan solo pudo empatar a 0 ante Australia. Un planteamiento ultra recontra hiper mega defensivo, 5-4-1. Le dieron con todo y no está bien visto lo que hizo la selección guaraní frente al equipo australiano. Gabriel Ábalos, delantero del combinado de la Albirroja, está aquí en Atlántico Noticias.
11: Y de poder se puede, pero pasa que ellos tenían un equipo muy, muy bien cerrado, con jugadores también esperando al contragolpe, que sabemos la velocidad que tienen también. Entonces teníamos que tener esa cautela también y tratar de buscar las oportunidades que nos pudimos encontrar. Si bien tuvimos una en el último, ellos también tuvieron, pero bueno, es un empate que deja ilusionado a todos, pero bueno, no era lo que veníamos a buscar.
8: Y también hay conflictos en la selección uruguaya, problemas entre jugadores, Bielsa, en fin, y hoy enfrentan a la selección de España y necesitan de un buen resultado. Rodrigo Aguirre, delantero del combinado charrúa, afirma que todo está bien y que van a pelear el partido ante la selección ibérica.
12: Estamos muy confiados. y puertas adentro, quédate tranquilo que nos miramos hacia la cara todos y nos decimos las cosas que nos tenemos que decir y también vemos el plantel que tenemos. Y no lo vemos como lo planteaste vos. Nosotros tenemos la oportunidad de depender de nosotros para clasificar a la siguiente fase. Entonces creo que nuestra historia y futbolística siempre fue así. Pelearla hasta lo último y mientras dependa de nosotros, es un partido de fútbol que, como te dije, si vos te pones a mirar el plantel que tenemos, nos miramos todos a la cara y sabemos que...
8: Suerte para la selección uruguaya en este partido ante España. 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Ayer un hincha me dijo de forma orgullosa: tengo entrada para ver el choque ante Portugal. Le pregunté, ¿cuánto pagaste? $6,500 más los tiquetes, más hotel. Estoy pagando $600 la noche. Voy a estar 4 días en Miami. Ayer hizo tour por toda la ciudad. Fue a los Everglades, fue a los centros comerciales. Hoy estará en Wingot, estará en el Fan Fest, en fin. Se está divirtiendo. Me dice, voy a gastarme como unos 40 millones de pesos por esta experiencia. Y me acordé de la frase del abuelo de John Romero: el que tiene plata no tiene miedo. Así que disfrute el partido entre Colombia y Portugal mañana en el Hard Rock Stadium, que estará hasta las banderas. Mi estimado Jorge, le entrego la hora aquí en Miami. 9:35 desde la capital del sol, el Mundial de Fútbol. Ernesto Herrera para Atlántico Noticias. Buen día.
6: Muchas gracias, Ernesto. 8:35, sigue disfrutando. 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Continuamos, 8:37.
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6: Ahora son las 8 de la mañana, 41 minutos.
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5: La educación es el motor definitivo de la libertad individual y la agencia humana, sin importar las barreras geográficas. En el pueblo palafítico de Buena Vista, ubicado en la Ciénaga Grande de Santa Marta, hoy somos testigos del poder de la iniciativa propia. La iniciativa Tras la Perla, liderada por Carlos Vives, acaba de cumplir 10 años trabajando por el florecimiento del Caribe colombiano. Su visión fomenta la prosperidad y la dignidad, creando el espacio para que las personas asuman el control de sus vidas y fortalezcan su entorno desde la autonomía, el mérito y la libertad. El mejor reflejo de esta visión son cuatro madres comunitarias de Buena Vista. A través de su esfuerzo y con el respaldo del proyecto de becas de Tras la Perla, en convenio con la Universidad del Magdalena, están a un paso de graduarse como tecnólogas en atención integral a la primera infancia. Escuchemos a Stephanie Chávez, coordinadora de proyectos de Tras la Perla.
22: Hace año y medio, en el marco de una visita de aliados con la Universidad Magdalena, encontramos una oportunidad. Encontramos la oportunidad de brindar educación superior a las madres comunitarias de Buena Vista, para que hoy estemos viendo sus frutos gracias a la tecnología en atención integral a la primera infancia. Durante este año y medio, nuestras madres comunitarias se cualificaron, ampliaron horizontes, conocieron herramientas y metodologías, pues se fortalecieron pedagógicamente para poder cada una desde su lugar de trabajo, desde su hogar comunitario, impactar las vidas de los niños que diariamente acompañan. Desde nuestro programa educativo, específicamente este proyecto de becas, como Tras la Perla, hemos venido haciendo un acompañamiento exhaustivo a cada uno de nuestros participantes con la finalidad de que la meta que iniciaron puedan culminarla con total éxito.
5: A través de este proyecto, estas madres pudieron acceder a la educación superior y adquirieron las herramientas necesarias para potenciar el desarrollo de la niñez en su comunidad. Hoy son dueñas absolutas de su propio progreso y un claro ejemplo de agencia personal. Así lo cuenta Ludis Ibarra, madre comunitaria de Buenavista.
0: Mi nombre es Ludis María Ibarra Moreno, soy de Los Palafitos, Buenavista, Magdalena. Estudio atención a la primera infancia en la Universidad del Magdalena con el convenio de Tras la Perla. Bueno, este proceso para mí ha sido muy importante. He aprendido muchas cosas, un aprendizaje como interactuar con la gente. Primera vez que me relaciono así con diferentes personas, estudiada. Me siento contenta de ser partícipe de todo esto.
5: Con el esfuerzo de estas cuatro mujeres, Tras la Perla y la Universidad del Magdalena demuestran que cuando se fomenta la libertad y el liderazgo individual, las personas transforman su propia realidad y construyen un futuro próspero para toda la región.
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6: Exportaciones de automóviles y buses crecieron 191% en los primeros cuatro meses de 2026. Los detalles, Jennifer Salcedo.
23: Así es, Jorge. La industria automotriz colombiana mostró un sólido crecimiento durante los primeros cuatro meses de este 2026, impulsando las exportaciones, la producción y el empleo. Este comportamiento confirma la recuperación y fortalecimiento de un sector clave para la economía nacional debido a su capacidad para generar inversión, innovación tecnológica y nuevos encadenamientos productivos. Entre enero y abril de este año, Colombia exportó cerca de 7.613 automóviles y buses, lo que representa un incremento del 191% frente al mismo periodo del 2025. En términos económicos, las ventas externas alcanzaron alrededor de 98,4 millones de dólares, reflejando un aumento del 100,2%, siendo México, Argentina, Ecuador, Perú y Venezuela los principales destinos de estos vehículos. El crecimiento de las exportaciones estuvo acompañado de un importante dinamismo en la producción nacional. La fabricación de vehículos automotores y motores aumentó en un 48,6%, mientras que el empleo en el sector registró un crecimiento del 11,2%, evidenciando una mayor capacidad de producción y generación de puestos de trabajo. Según la ministra de Comercio, Industria y Turismo, Diana Marcela Morales Rojas, estos resultados son consecuencia de las políticas implementadas para fortalecer la industria automotriz. Entre las medidas adoptadas se destacan el fortalecimiento del instrumento arancelario para el mejoramiento automotor, la reactivación del certificado de reembolso tributario y otras disposiciones arancelarias orientadas a promover el ensamblaje nacional y aumentar la competitividad del sector. Jennifer Salcedo León, Atlántico Noticias.
6: Ahora son las 8 de la mañana, 47 minutos, 8:47.
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6: Bueno, llega el replay. En este nuevo replay decidí abrir mi archivo para recordar al chileno Marcelo Salas en su gloriosa etapa con la Lazio. Viajé a Roma a finales de los 90 y la locura por Marcelo Salas era insuperable. Los italianos lo comparaban con Maradona y Ronaldo, un verdadero fenómeno en la liga más dura de la historia. Pero más allá de los goles, me quedo con su humildad. Entrevistándolo en la reja del campo, me dejó claro que a él no le importaba el trofeo de goleador, sino hacer campeón a su equipo. La historia de Marcelo Salas.
10: El matador. Es un matador, que me perdone Ronaldo, Salas es el matador, es un fuera de clase, un gran chileno. Tiene algunos toquecitos de Maradona.
6: Hablar del fútbol italiano hoy es hablar de táctica y de millones. Pero a finales de los 90, la Serie A era el Coliseo Romano de los dioses del fútbol. Y hubo un sudamericano que llegó a la capital italiana no para jugar, sino para reinar. El matador Marcelo Salas.
10: Es uno de los pocos jugadores que desde cuando llegó a Italia ha puesto en muestra sus valores. Aunque Ronaldo también en la primera temporada hizo muchos goles, Salas también lo ha hecho, lleva unos 18 en Liga, Copa Italia y Recopa. Es un jugador altísimo de nivel.
24: Mira, a palabras se puede decir todo. En realidad bastaría solamente verlo, lo que ha hecho en estos 7 meses, poco más de 7 meses en Italia, marcar tantos goles, ambientarse rápidamente y transformarse, demostrar que era un campeón.
6: Desempolvamos nuestro archivo para recordar lo que era un verdadero fenómeno. Viajamos hasta Formello, en las afueras de Roma, para adentrarnos en la locura que generaba el equipo más poderoso de la época, la Lazio de Sergio Cragnotti. Soy Jorge Cura, bienvenidos a un nuevo replay.

0: equipo que costó cientos de millones de dólares y que tenía en sus filas a monstruos como Christian Vieri.
1: Es una sociedad, la Lazio, profesional en todos los sentidos, una sociedad que está en la bolsa de los valores, que permite los ingresos económicos de dinero, que hoy es uno de los más fuertes de la sociedad europea, y que esta organización va a tener pronto un canal de televisión propio, que puedan vender los partidos de televisión y obtener muchas ganancias para comprar nuevos jugadores.
0: Pero el que tenía los tifosi completamente embrujados era un chileno en su primera temporada.
2: ¡Matador! ¡Matador! ¡Falso matador!
3: ¡Ecole, qua!
2: ¡Matador! ¡Matador!
0: En nuestro viaje a Italia a finales de los 90, quisimos entender qué sentía verdaderamente el hincha en las calles.
4: La bandiera per Salas, in onore di Marcelo, ce ne sono tante nello stadio, in curva, di bandiere del Cile.
0: Nos metimos en las entrañas de la Roma Celeste, a la sede de la famosa barra de los Irreductibles, un lugar pequeño, con olor a pintura fresca, donde la hinchada se reunía un día antes de los partidos para coordinar los cánticos. Y el nombre que estaba en la boca de absolutamente todos era el de un novato chileno que acababa de llegar, Marcelo el Matador Salas.
1: Marcelo Salas es un fenómeno. Para mí será él quien nos guíe a ganar el campeonato este año, que es un bravísimo jugador. Para la hinchada de la Lazio es un ídolo.
5: La disoccupazione ti ha dato un bel pensiero, pensiero di merda, carabinieri.
6: De los Irreductibles se escuchan a todo pulmón. Cada jugador tiene su estribillo, que es interpretado al unísono por la fanaticada. El tema dedicado al matador inicia el festival de la canción.
0: Los italianos decían que era más fuerte que Batistuta y que tenía algo de la magia de Maradona.
7: Un matador.
1: Es un matador, es un jugador único, marca la diferencia, es fuerte, verdaderamente fuerte, más fuerte que Batistuta.
0: Su técnico, el legendario Sven-Göran Eriksson, me confesó que además de hacer goles, Salas era un trabajador incansable que bajaba a defender.
1: Mi opinión sobre Salas es todo positivo. Como hombre, como jugador, es un grande.
8: Virtud, fa gol.
1: Virtud que hace goles, que es lo más importante en el calcio. Siempre hizo y siempre los hará. Además es un gran trabajador durante el partido y en los entrenamientos. No solo marca goles, sino que también en la fase defensiva nos da una mano, y esto es muy importante para un goleador.
0: Pero lo más impresionante de este archivo es el contraste entre la locura de los hinchas y la absoluta humildad del jugador. Lo entrevistamos ahí, pegado a la reja de entrenamiento.
9: Marcelo, me dicen que te gustan las entrevistas aquí al lado de la reja, ¿por qué?
10: No, no sé, un día lo empezamos a hacer acá afuera por el sol y todo, y es mejor así al aire libre.
9: ¿Pero no hay una superstición, algo que te dé buena suerte?
10: No, la verdad que por ahí uno, en el mundo del fútbol, quizás en todas partes hay muchas cábalas y eso, pero no es mi mayor interés ni a lo que tengo mayor confianza.
0: Le pregunté si le quitaba el sueño ser el goleador de Italia, y su respuesta es una lección para los jóvenes de hoy.
9: Marcelo, ¿te quita el sueño el hecho de llegar a ser el máximo goleador del torneo de la Liga Italiana?
10: No es sin duda que una cosa importante para todo jugador, pero no lo he dicho siempre, lo repito todas las semanas también cuando me lo preguntan, que para mí lo más importante es conseguir algo con la Lazio, lograr algún objetivo con la Lazio importante antes de que sea solo goleador.
0: La devoción era irracional. La gente no solo llenaba el Estadio Olímpico con más de 70.000 personas, sino que soportaban el clima helado de Formello, pegados a unas rejas a 30 metros de distancia, solo para ver trotar a sus ídolos en un entrenamiento. Y cuando les preguntábamos por Salas, las respuestas parecían rezos a una nueva deidad.
3: troppo forte, bravissimo.
1: È un bravissimo giocatore, molto forte.
3: Forte, bravissimo.
7: È un grande, il più grande calciatore
1: grande,
7: del mondo.
1: Il miglior futbolista del mondo. Ce lo abbiamo nosotros. Che quiere che dica?
7: Devo dire,
1: è forte. Stiamo felici di tenerlo qui. Mi dà molta pena per ustedes in Sudamerica, però sta qui.
7: Mi dispiace per voi.
8: Grandissimo.
1: È un gran giocatore, grandissimo, e un piacere di tenerlo qui in Lazio.
11: È un combattente.
1: È un combattente. Un gladiador de nuestros tiempos.
0: Un gladiador. No le importaba la gloria individual, le importaba la gloria del equipo.
9: ¿Eres, te consideras pues el mejor novato de la liga italiana con tan rápida adaptación?
10: Sí, no sé, ¿no? Eso lo dirán después los periodistas a final de temporada, ¿no? Pero sin duda que si soy elegido o no soy elegido, la verdad que yo estoy muy tranquilo con lo que he hecho hasta el momento y me siento muy, muy feliz.
0: Lograr que una de las hinchadas más radicales, frías y exigentes de toda Europa sienta tanto cariño por un jugador en su primer año no es para todos.
1: Marcelo Salas es un gran goleador, lo queremos mucho, demasiado, es muy querido por todos nosotros los laciales.
0: ¿Es esta locura absoluta por Marcelo Salas prueba que definitivamente la garra y la rebeldía del jugador sudamericano eran el verdadero motor del fútbol europeo en los años 90? Quiero leer todas sus opiniones en los comentarios.
1: Es un jugador que evidentemente, aunque al comienzo no lo consideraban fuerte, algunos entrenadores tampoco lo querían, pero está demostrando que es un campeón, que está haciendo historia en Europa.
0: Marcelo Salas nos demostró que para conquistar Europa no hace falta perder la esencia sudamericana ni la humildad. El periodismo tiene memoria, mi gente linda. Soy Jorge Cura. Hasta el próximo replay.
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0: 8:58 a.m. Mucha atención. Noticia de último momento. El presidente electo Abelardo del Espriella acaba de nombrar o de anunciar al primer ministro de su gabinete, Rodrigo Lara, ministro del Interior. Lo dice el presidente electo. Rodrigo Lara, ministro del Interior, y lo hace con un video, como ha manejado de manera extraordinaria las redes sociales, ministro del Interior, Rodrigo Lara, el que nunca, sigue utilizando la palabra nunca, el que nunca dejó de creer en sus sueños. Ahora son las 8:58 a.m, 8:58.
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8: Nueve de la mañana, 3 minutos, 3 minutos, resumen de noticias para quienes están llegando a esta hora a la sintonía de la doble frecuencia, emisora Atlántico La Reina, nos siguen en zonacero.com, jorgecura.com, estamos conectados a través de todas nuestras redes sociales. Mucha atención, como lo decíamos hace unos instantes, nada más, noticia importante que ha dado el presidente electo Abelardo de Lespriella a través de un interesante video, como ha sido en toda su campaña, ha nombrado a Rodrigo Lara ministro del Interior. Comparto el primer anuncio del gabinete ministerial. Rodrigo Lara será nuestro ministro del Interior, dice el presidente electo Abelardo de la Espriella. El analista internacional Alberto Acosta destacó que comenzó a llegar la ayuda extranjera a Venezuela tras los dos terremotos que azotaron a esa nación.
4: Precisó que llegaron rescatistas de El Salvador, Estados Unidos, Colombia y de varios países de Europa.
8: Acosta dijo que gracias a la mediación de la ONU fue reabierto el Internet que estaba restringido para ciertas aplicaciones, entre ellas X.
4: De esta manera, los venezolanos se podrán comunicar con sus seres queridos, consideró Alberto Acosta.
8: Y mucha atención que la presidenta encargada de Venezuela, Delcy Rodríguez, confirmó que hasta ahora se han registrado 589 muertos y 2.890 heridos después de los dos terremotos que azotaron la zona central de ese país. El director ejecutivo de Asocentro, Gabriel Navarra, hizo un llamado a la ciudadanía para que entregue sus ayudas a las familias damnificadas por los terremotos en Venezuela.
4: Precisó que las donaciones las pueden llevar al centro comercial ubicado en la carrera 43 con calle 37.
8: Se están recibiendo víveres, ropa, guantes, elementos de rescate y artículos de aseo, expresó el director de Asocentro. El presidente del Consejo Directivo de Asoportuaria, Pablo Cuevas, advirtió que es muy riesgoso concentrar el almacenamiento de combustibles líquidos en un solo terminal del país, como es el puerto de Cartagena, tal como lo estipula una resolución del Ministerio de Minas y Energía.
4: Manifestó que en la zona portuaria de Barranquilla se han realizado millonarias inversiones en materia de infraestructura para un adecuado almacenamiento de combustibles.
8: El señor Cuevas advirtió que la resolución del Gobierno Nacional afecta a 2.000 empleos directos e indirectos en la ciudad. El gerente de Gases del Caribe, Ramón Dávila, consideró que el Gobierno Nacional debe actuar frente al fallo de primera instancia que le permitiría a la multinacional Canacol Energy terminar los contratos de suministro de gas natural en Colombia.
4: Explicó que se trata de una situación compleja y que cada contrato debe ser analizado por la Corte de Canadá, estimando que la Superintendencia de Sociedades va a intervenir a favor de las empresas colombianas.
8: El exalcalde de San Benito Abad, Manuel Cadrasco, dijo que espera que el gobierno del presidente Abelardo de la Espriella cumpla con el cierre del boquete de Caregato en la subregión de La Mojana.
4: Recordó que siendo candidato presidencial, de la Espriella visitó el lugar y se comprometió con las comunidades damnificadas a brindarles apoyo.
8: Manuel Cadrasco confirmó que hoy a las 3 de la tarde el mandatario electo estará en San Benito Abad asistiendo a una Eucaristía de Acción de Gracias en el Santuario del Señor de los Milagros. El politólogo Diógenes Rosero afirmó que el Pacto Histórico como partido político perdió terreno frente a los resultados electorales del año 2022.
4: Consideró que lo anterior obedece al incumplimiento del gobierno nacional en materia de obras en la región Caribe y la falta de conexión con alcaldes y gobernadores.
8: El director de la Cámara Colombiana de la Infraestructura Zona Norte, Héctor Carbonell, aclaró que es la ANI la que decide si se concesiona de nuevo el aeropuerto Ernesto Cortizos.
4: Expresó que se trata de una posibilidad, pero recordó que la alcaldía de Barranquilla está interesada en administrarlo.
8: Carbonell manifestó que mientras esto sucede, el aeropuerto continuará bajo el control de la aeronáutica y se continuará ejerciendo veeduría para el cumplimiento de la totalidad de las obras.
4: De otro lado, el director seccional de la CSI confirmó que el proyecto de la doble calzada Ciénaga-Barranquilla ya cuenta con cierre financiero y la maquinaria se encuentra en el terreno.
8: La gerente de Ciudad del Distrito, Ana María Aljure, expresó que espera que el nuevo gobierno nacional entregue a Barranquilla el manejo del Aeropuerto Internacional Ernesto Cortizos.
4: Consideró que el presidente electo Abelardo de la Espriella mirará con buenos ojos esta propuesta de la alcaldía distrital.
8: Nuestra intención es que la ciudad pueda manejar el terminal aéreo para que sea modelo a nivel nacional, manifestó Aljure.
4: De otra parte, informó que se trabaja con la Gobernación del Atlántico y el sector privado para que el Parque Cultural del Caribe pase a manos del distrito.
8: Agregó que se espera que se tome una pronta decisión para el fortalecimiento de la cultura en la capital del Atlántico. Ahora son las 9 de la mañana, 8 minutos. Ya viene. El show de Joselo, volvemos.
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6: 9 de la mañana, 13 minutos. Mucha atención, continúan los movimientos telúricos en el Pacífico. Un fuerte terremoto de magnitud 6.5 sacudió hace unos minutos el sur de Filipinas.

0: de eventos son relativamente frecuentes, aunque siempre requieren vigilancia ante posibles réplicas. Bueno, tuvimos el miércoles los dos terremotos en Venezuela, luego se conocieron terremotos también en Japón y ahora se da otro movimiento telúrico en Filipinas. 6.5 grados en la escala de Richter. 9.14.
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2: Fuera, Georgie, ¿cómo estás, mi amor?
0: Niña, niña, ¿cómo te va? Niña, es que estoy emocionado porque vi una foto que me encantó.
2: ¿Verdad?
0: Una foto de Joselo con su familia allí en la puerta del canal Caracol, celebrando, creo que son 15 años.
2: 15 años.
0: Allí en Sábados Felices. ¡Qué maravilla, hombre!
2: Sí, bien lindo, bien lindo.
0: Sí, ¿tú lo viste a ellos?
2: Sí, yo los vi. Yo estaba full ocupada también haciendo mi trabajo allá y yo los vi a ellos, nene. Chévere.
0: Sí,
2: chévere,
0: con la señora y los dos niños.
2: Sí.
0: Qué maravilla, que ya no son tan niños, son jovencitos.
2: Tan grandes esos pelados, o sea, por eso la gente dice que sí son tuyos. Yo, bueno, y Joselo dice que estamos averiguando.
0: Bueno, déjame, Chiqui, hablar con Joselo. Joselo, te felicito, qué trabajo tan maravilloso haces en Sábados Felices aquí en la Organización Radial Olímpica. Nos enorgullece tu éxito, tu triunfo y todo lo que estás logrando.
2: Hombre, Jorge, gracias a Dios primero que todo, gracias a Dios porque él me dio ese talento, ese sueño realizado. Yo quería ser comediante desde muy niño y Dios me permitió. Y ya tengo 21 de estar aquí, 2 sí. en Olímpica Televisión, Sábados Felices 15. Yo llegué a Sábados Felices de puro milagro porque yo nunca concursé para estar en Sábados Felices. Y se dieron las cosas porque papito Dios es así de maravilloso. Él dice la palabra de Dios, pedid y se os dará. Y yo tenía ese anhelo en mi corazón. Yo le pedí a Dios que me abriera esas puertas. Y bueno, gracias a Dios se logró, Jorge. Y la ayuda de la familia, el impulso de la familia, porque ellos me dan la fuerza, las ganas, el deseo. A veces uno no quiere levantarse, Jorge. Me imagino que te pasa a ti, le cuesta a uno levantarse a veces. Ay, mierda, sí, hay que levantarse. Tú te levantas como a las 2 de la mañana. Y, hermano, ellos son el motor, papi. Uno le pide a Dios salud, que el resto lo pone uno. Y no, agradecido con Dios por todas las cosas bellas que uno vive a diario, que vive acá en la Organización Radial Olímpica, que vive con mis compañeros de Emisora Atlántico, y lo que vivo con Sábado Felices, con Caracol, todos, Jorge, todos, producción, mis compañeros, los directivos, o sea, han sido unos años muy bonitos, Jorge, y de verdad toda la gloria la honra para mi Dios,
0: queremos
2: mi familia, mis hermanos,
0: tu...
2: mis sobrinos. Todos son impulso, todos el apoyo, los amigos, Jorge. A ti, infinitas gracias, siempre te lo digo. Infinitas gracias, Jorge. Infinitas gracias.
0: Sí, no, queríamos hacer un paréntesis en la alegría, en los chistes y todo eso, para exaltar un trabajo de años y de mucho sacrificio que has llevado para sacar adelante tu familia. Y bueno, para encumbrar ese talento que tú tienes y que nos divierte todos los días viernes aquí en la emisora.

0: Bueno, bendiciones para ti, José. Y amén. Bueno, déjame a la igualmente. Chiqui ahora porque...
1: Jorge,
0: sí,
1: igualmente.
0: Bueno, me voy a quedar con ella.
1: Igualmente para
0: bueno,
1: ti.
0: Bueno, papito lindo, te queremos mucho. Tú sabes que te queremos mucho y te admiramos más aún. Bueno, Chiqui, ¿qué ay, traes hoy, mujer? Cuéntamelo buena, todo.
1: Buena narara, Jorge. Jorge, ¿cómo has vivido el mundial? ¿Te encanta? ¿Qué
0: hombre,
1: has hecho? Chochocho.
0: Oye, el triunfo de Colombia, el gol de Perú. No, eso es lo mejor que ha pasado. Las dos victorias de Colombia y ese gol de Perú a los alemanes me ha dejado lleno de alegría.
1: Ecuador.
0: Y me gusta mucho un equipo, ¿eh? Me gusta mucho un equipo que se llama Marruecos. Bueno, sí. bueno Marruecos, ¿ah?
1: ¿Eh? Jorge, pero Perú no, Ecuador, no.
0: Ah, Ecuador, perdón, Ecuador, sí, estoy equivocado.
1: Ecuador,
0: sí. Sí, Ecuador, qué golazo el de Ecuador, hombre. Nos levantaron ayer el ánimo los muchachos.
1: Lindo,
0: derrotaron todo. A un gigante, Alemania.
1: Sí, señor. No.
0: Sí.
1: De verdad, eso hay que celebrarlo, mi amor. 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
1: 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Allá va Julio, Johnny Julio, Wilmer Monterrosa, Matilde Silgado, Roberto Montero Lororo, mi amor. Te mando un abrazo, un beso. También Roger Iglesias, mi Roger, Lincoln Badrán. Beso, necesito hablar contigo, Lincoln, por favor.
0: Epa. Debe
1: no,
0: venir.
1: No,
0: debe
1: no,
0: venir
1: no.
0: Por No debe venir.
1: No, que va.
0: No debe venir.
1: No debe.
0: No.
1: Eso no tiene nada que
0: no
1: ver.
0: Debe.
1: Tú no, yo no estoy cobrando. Óyeme, antes hacían así.
0: Debe venir por aquí.
1: No. Sí. Antes decía que, oye, fulano de tal, que debe. Debe llegar por allá. Debe
0: exactamente,
1: venir a la
0: emisora. Sí.
1: La gente es mala, nene, la gente es tesa.
0: Sí.
1: Eduardo, mi querido Eduardo, le mando un beso, mi Eduardito. ¿Qué más, nene? Mundial
0: bueno,
1: espectacular.
0: ¿Qué tenemos?
1: Nene, hoy
0: bueno,
1: hablar...
0: ¿pasamos al padre Alberto?
1: No, todavía no.
0: Ah, todavía no.
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1: Sí, señor.
0: Oh, regresó.
1: Oye Bonita, hoy va a ir show de Joselo y la Chiqui. 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
0: bueno.
1: Cuando me está bien. ¿Tú qué probaste la comida de allá, nene?
0: Ese cevichito. ¿Te acuerdas el cevichito ese que comimos?
1: Claro.
0: Después un salmón espectacular también.
1: Sí.
0: Buenísimo. Sí.
1: Teófilo Jimeno.
0: Nos atendieron muy bien.
1: Claro que sí. Es que la atención allá es espectacular. Ese salmón es divino, nene. Óyeme, Alberto Ruiz, hazme feliz. 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
0: Hace rato que no viene por aquí, ¿ah?
1: Está perdido Alberto Ruiz, hazme feliz. Alberto.
0: Rato que no viene.
1: Salúdame a Cristian.
0: Ay, hombre.
1: Dale,
0: bueno, ya. Bueno, vamos con el padre Alberto. Padre Alberto, ¿cómo le va? Muy buenos días, hombre. ¿Cómo está usted?
1: Trae que me quite estas gafas, mi llave. Que...
0: Sí, padre, ¿qué trae? ¿Qué trae, quiero, padre? ¿Qué trae?
1: Yo quiero mucho a la gente, pero tú sabes. ¡Ey, mi llave! Que el dueño de la vida les bendiga, Jorge. ¡Qué alegría, de verdad! Ver cómo está jugando Colombia. ¡Qué alegría ver el mundial! ¡Qué alegría ver cómo Argentina, Jorge, Messi, grande Messi! Y ver la calidad del mundial. Qué bueno, de verdad. ¿Cuál es tu equipo? Aparte de Colombia, ¿cuál es tu equipo favorito?
0: Hombre, me gustaría que Marruecos hiciera algo, ¿sabes?
1: Sí.
0: Marruecos, sí, sí. Sí, el Mundial pasado llegaron lejos y están jugando fantástico. Pero Colombia, por supuesto, Colombia. Y bueno, Brasil o alguno de Latinoamérica, ¿no?
1: Claro.
0: Pero
1: sí.
0: Brasil no lo veo así como... Lo veo como enredado, lo veo como enredado, sí.
1: Normalmente, Jorge, normalmente Brasil comienza cachureto, pero...
0: ¿Sí?
1: Pero termina bien. No bueno. sé esta vez, porque... Ey, cada partido es una historia diferente. No sé esta vez.
0: Sí, sí, sí. Es verdad, es verdad. Vamos a ver. Ojalá Ancelotti le ponga fortaleza a ese equipo para que se integre, juegue mejor y le dé una alegría, ¿no? A América Latina, que necesitamos tener un nuevo campeón del mundo, porque muchas veces... Bueno, los últimos años todo se ha ido para Europa, ¿no? Hace rato. Bueno, Argentina fue el último, pero necesitamos mantener ese nivel de competitividad.
1: Sí, claro que sí. 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Cuando quieras, mi llave, un arreglo para la señora. Mi llave, usted nada más se comunica.
0: ¿Y cómo hace? Dame el teléfono para anotarlo aquí.
1: Usted me dice a mí. Y yo le digo, yo le digo, Víctor, por favor, esto es para Jorge Cura, mi llave. Así que, va para eso. Flores, Víctor y Suministros Nega. Momentos especiales. Voy a tirar, Jorge, el mensaje de hoy.
0: A ver, padre, dele.
1: El mensaje. Mi llave, no sé tú, el que está escuchando. No sé tú, pero yo le doy gracias a Dios por esta semana que ya casi termina. Gracias a Dios porque se manifestó el Señor y escuchó nuestras oraciones, nuestro ruego, nuestro clamor. Jeremías 33:3. Clama a mí y yo te responderé, dice la palabra de Dios. Y nosotros le clamamos y el Señor respondió. Y fue una semana de milagros. Y lo que viene, la semana que viene, va a ser todavía más milagrosa si tú la pones en manos del Señor, en manos del Creador, en manos del dueño del milagro. Grandes cosas vienen para ti. Gracias, Señor, por tanta gracia derramada. Semana maravillosa, la que viene en el nombre poderoso de Jesús. Tú tienes que creerlo. Y te pido, Señor, por la salud de Milton Castro, por la salud de Sandra Vesga, por la salud de todos los enfermos. Coloca, Señor, tu mano sanadora en aquellos enfermos, en la humanidad de ellos, Señor, y levántalos en victoria en el nombre de Jesús. Y estoy seguro que ellos dos, tanto Sandra como Milton, van a dar, Padre amado, testimonio de tu poder. Los milagros están vigentes. Los milagros no tienen fin. El Señor sigue haciendo milagros. Tú tienes que creerlo. En el nombre de Jesús, sanidad sobre tu casa, sobre tu hogar, sobre tu vida. En el nombre de Jesús. Amén.
0: Muy bien. Amén. Bueno, avanzamos. Llega el señor Almojábana por aquí. ¿Cómo está? ¿Qué personaje viene hoy al show?
1: Viene al patacón. Tiene una historia corta con Tostadita.
0: Con Tostadita. A mí me encanta ese nombre que le puso él a
1: Tostadita,
0: ella.
1: Tostadita, sí, Tostadita.
0: Bonito ese nombre. Lindo.
1: Es tierno. Lindo. Es nombre tierno. Sí. Tú hablas de Tostadita.
0: Tostadita.
1: Bonito. Tostadita.
0: Lindo. Si yo vuelvo a tener una hija, le pongo Tostadita.
1: ¿Ah, sí?
0: Sí, sí,
1: qué
0: sí.
1: Qué bueno, Tostadita.
0: Sí. Sería, Tostadita, hola, Tostadita.
1: Sería Tostadita Cura.
0: Tostadita Cura, sí. Bonito nombre.
1: Bonito nombre.
0: Es un nombre lindo, sí.
1: No le va a poner...
0: Oiga, de las pocas cosas buenas que hizo el sinvergüenza ese fue ponerle Tostadita a la hija, vea.
1: Sí, sí.
0: Tostadita.
1: ¿Y usted no le pondría segundo nombre así, Tostadita Frita? No le ponga Tostadita Salada porque la sala. Tostadita Frita. Tostadita.
0: Ay, Tostadita Frita.
1: Tostadita Frita Cura.
0: No, el frita no pega, hombre.
1: No, le gusta, no. Entonces.
0: No, deje, solo Tostadita.
1: Solo
0: tú. Hola, Tostadita, ¿cómo estás, Tostadita? Sí, sí.
1: Tostadita.
0: Así. Frita. Bueno.
1: Hola, Tostadita. Hola, Tostadita. Y a la colegio hola, le dice Tostadita Cura. Exponer.
0: Tostadita. Sí, en el colegio los pelados son malos.
1: ¿Eh? Bullying.
0: Si alguno tiene un nombre medio raro, le caen y duro yo.
1: Vea, por eso yo siempre digo que uno tiene que saber con quién se casa. ¿Verdad?
0: Sí, sí. A ver, explíqueme eso.
1: Por ejemplo, las hijas suyas se hubieran casado con un señor apellido Barriga.
0: Ajá.
1: Cura de barriga.
0: Cura de barriga. Ay, hombre, o sea, sí,
1: sí. Uno tiene, mire a esta muchacha, Melissa.
0: Melissa.
1: Melissa Martínez.
0: Ajá.
1: Que se casó con Mier.
0: Sí.
1: Y a Melissa de Mier. Pero menos mal que nada más fue hasta ahí. ¿Qué tal que,
0: sí,
1: qué tal que Mier se hubiera casado con una hermana de Willardita? Hoy los hijos, ¿cómo serían? La niña Mierdita,
0: ay,
1: la niña Mierdita.
0: Ay,
1: ¿ah? Ay, que tiene que saber ponerle nombre a esos apellidos raros.
0: Estoy de acuerdo. Sí.
1: Con todo respeto, sí. Ramón Dávila.
0: Ramón Dávila.
1: Ramón, sí. ¿Por qué no le pusieron Rafael?
0: Sí, sí, sí.
1: Tengo a amigos de... A un hombre apellido Daza y le pusieron Simón.
0: Sí. Sí. Ay, hombre.
1: Isabela Vergara.
0: Isabela. ¿Isabela qué?
1: Vergara.
0: Ah. No.
1: Usted
0: no
1: tiene que saber ponerle nombre. Por eso es, sí, que, sí, por eso, Ahmed Barakat. Pronta recuperación, mi querido Ahmed. 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
0: Muy bien. Bueno, llega el compadre Mañe. Compadre, ¿cómo le va? Buenos días.
1: Buenos días, don Jorge Cura. ¿Cómo está usted? Yo estoy bien,
0: nuevo?
1: Gracias a Dios. Yo estoy bien, gracias a Dios.
0: Ah, me alegro mucho.
1: Oiga, don Jorge, ¿cómo ha estado el Mundial? Bien, ¿no? Sabroso.
0: Sí, bien. Viendo a Colombia, volando Colombia. Y mañana le ganamos a Portugal. ¿Usted qué cree que va a pasar en ese partido? Usted que sabe mucho de fútbol.
1: 2-1 vamos a ganar.
0: Ah, 2-1.
1: 2-1 y entre puerta. Y Richard Ríos no van a dejar cenar Cristiano Ronaldo.
0: Ah, ok.
1: Lo van Cristiano a tener controladito. Así sí, que mañana 2-1 le vamos a ganar para que se puste. Y tenemos con qué ganarle.
0: Dios te oiga, hombre, Dios te oiga.
1: Sí, sí,
0: Dios
1: sí, es que son muchachos alimentados con pan de panadería a la frontera.
0: ¡Oh! Ah, sí. Oiga, le mandaron el cargamento de pan allá a la concentración.
1: Sí, claro. Claro.
0: Porque cuando Lorenzo llegó al hotel, ahí en el lobby, le preguntó a la señorita, oiga, estamos esperando un paquete que venía de Barranquilla. Sí. Eso era pan de panadería a la frontera.
1: Claro. La frontera.
0: Hombre, qué berraquera, hombre.
1: Claro.
0: Para que coman bueno esos pelados, hombre, claro, y salgan fortalecidos.
1: O sea, y galleta punto rojo. La galleta de queso, el pan de queso. El portero estaba pidiendo el pan de bocadillo.
0: Ajá.
1: Y además el pan de uva le dijeron, puede, no pueden comer mucho porque después se emborrachan el pan de uva.
0: Le hacen el doping después, le hacen el doping.
1: Claro, y le va a salir ahí en el doping, están mamando como, ron.
0: Como Maradona, ¿te acuerdas Maradona? ¿Te acuerdas los ojos de Maradona? Cuando lo llevaron a hacer el examen.
1: No joda, Maradona estaba pasado y otra cosa.
0: Estaba Bartolo.
1: Mucha Coca-Cola.
0: Sí, Coca-Cola,
1: ya
0: sí.
1: Estaba
0: sí,
1: pasado, sí. Que de mucho huevo con cebolla y tomate.
0: Sí,
1: estaba pasado el perico.
0: Eso que llama lo que sabemos.
1: Sí. 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
0: Fabulos. Bueno, ¿vamos con la Chiqui o pasamos a Cocolio de una vez?
1: Ay, nene.
0: ¿Vamos con ella?
1: No, vamos a hablar.
0: A ver, cuéntame, niña.
1: Vamos a hablar, mi amor.
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0: Bueno, ahora sí llega Cocolio. Cocolio, ¿cómo te va?
1: Niño, Cocolio, ¿cómo está la
0: vaina? ¿Cuál es tu equipo favorito para ganar el Mundial? Si no es Colombia, ¿quién crees tú que va a ser?
1: Pues ya, la vaina está pelúa. Francia está bien. Francia está bien. España no va a ser un peligro.
0: Hoy juega España.
1: Hoy juega.
0: Creo que con Uruguay.
1: Inglaterra, o sea, es un equipo.
0: Inglaterra lo veo medio.
1: Pero apunta,
0: cascabelero, ore, como decía un colega. Cascabelero.
1: Ore, pero es un momento que ellos aprietan, ore. Ellos aprietan.
0: Será.
1: Ellos aprietan, ore.
0: Alcanzará.
1: Sí. Bueno. Pero hay equipos jugando bien, hasta la brujería se ve, ore, el man del Congo no se movía y eso fue joda.
0: No, hombre, eso no era, eso fue una evocación histórica.
1: Joda, qué vaina. Sí,
0: no.
1: Y entonces le dijeron, no, si usted tuvo 7 hijas y todas se las preñaron, ¿por qué no hizo lo mismo? Joda, qué vaina de esa, óyeme. La gente, ¿viste que le viste la pinta al man que estaba rezando por el Congo?
0: Ajá.
1: Se nota que esa vaina él la mandó a hacer. Joda, si hubiera ido a De Gala.
0: ¿Sí o no? Ah, de gala, sí, ahí le hubieran puesto una ropita más bacana.
1: Más
0: sí,
1: decente. Seguro. Una vaina bonita, sí.
0: Claro, pero esas son las tradiciones culturales de los hermanos africanos. Ellos tienen una forma distinta de vestirse, ¿no?
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0: Bueno, damos la vuelta y nos quedamos con el padre Alberto. Padre Alberto, su historia de hoy.
1: Mi llave. Fui invitado, Jorge, a una reunión de parejas.
0: Sí.
1: Sí. Fui invitado a una reunión
0: porque
1: de
0: ahora
1: parejas.
0: Usted está emparejado ahora, sí.
1: Sí, claro. Entonces.
0: Sí, claro, sí.
1: Me decían los manes, ¿sí? Unos manes hablaban. Decían, la mujer tiene que cocinarle al marido sí o sí. Una arrugada en la cara. Hay mujeres que no les gusta la cocina. Sí, la mujer tiene que cocinarle al marido sí o sí. Porque la Convención de Ginebra dice que todo prisionero tiene derecho a una comida caliente. Y ella quiere tenerlo encerrado, no le dan libertad. No, oye, y se abrió el debate, Jorge, se abrió el debate.
0: Sí.
1: Sí, sí, sí. Ajá. Decía otro man, una buena mujer debe permanecer al lado de su hombre, de su marido, sí, de su esposo, aunque mienta, aunque engañe, aunque traicione.
0: Oh, ¡ah, caramba!
1: Y entonces dice otro, claro que sí, así debe ser, esa, ajá, mujer tendrá el cielo ganado. Y responde una señora, no, sí, pero esa mujer debe ser la mamá, porque ninguna se mama ese brinco. Es que el matrimonio, padre, decía la vieja, es como una ancheta de Navidad, padre. Después que uno se come lo bueno, se encarta con el canasto ese. Padre, donde uno lo ponga, estorba. Ey.
0: Ah, sí, sí, sí, sí.
1: El que los ama los bendiga. Cuida tu
0: hogar.
1: Muy
0: bien, padre, muy bien.
1: Cuida
0: muchas
1: tu
0: gracias,
1: mujer.
0: Muy bien.
1: Cuida tu familia. Bueno. Mujer, cuida a su esposo. Que la mujer atienda a su esposo. Hay mujeres que no atienden, Jorge.
0: Sí.
1: Sí, sí.
0: Bueno, y hay de los dos lados, ¿no? Hay de los dos lados. De los dos lados.
1: Sí, hay hombres, sí, que todo lo dan para la calle. Son.
0: Son malpa.
1: Sí, son malpa. Son mal padres.
0: Sí. Sí, sí, malos padres, sí.
1: Y mal parientes también.
0: Bueno, ya. Bueno, señor Almojaban, a ver, ¿qué pasó con Tostadita? A ver, cuénteme, Tostadita.
1: La pobrecita Tostadita. Ah, Tostadita. Tostadita. Decía, sí, papá, le decía al patacón. Sí, papá. Sí, papá, me dolió mucho, pero aprendí algo muy importante, papá. Y le dice al patacón, ¿qué aprendiste, hija? ¿Qué aprendiste? Que no debo caminar y chatear por las escaleras, papá. Me volví mierda, papá. Oye, le preguntaron a Benjálamel a mí.
0: A ver.
1: ¿Cómo se le dice al hombre que le quita la mujer a otro hombre?
0: Miércale.
1: Dice Benjálamel a mí. Al hombre que le quita la mujer a otro hombre, ¿cómo se le dice? Se le dice, gracias por liberarme de ese mal, no joda. Es más, desde este momento te has convertido en mi mejor amigo.
0: No.
1: Oye, hace años, Jorge Cures, uno normal que tenga discusiones con la señora. ¿Usted ha tenido discusiones con su señora?
0: Por supuesto.
1: Uno normalmente, uno siempre le da la razón. Si mi hija tiene razón, ok, tranquilo. Sí. O sea, uno no, Jorge Curas, yo te conozco. Esto no va a estar.
0: Esa es la clave.
1: Esa es la clave. Aquí la clave es que para que el matrimonio funcione, para que sea feliz, a mí me dijo el cura cuando me casé.
0: Ah.
1: El uno tiene la razón y el otro el hombre. Ya, listo. Ya. Sí, mija, tiene que decir, ya, punto. Pero sí. Al Patacón estaba discutiendo con su señora. Ella estaba tan molesta que le dijo un poco de jara, le dijo un poco de jara, desgraciado, infeliz, mal despechado, hasbuta, le dijo.
0: Mal despechado.
1: Le ha dicho de todo. Y él también, respeta, le gritaba y gritaba. Y los vidrios se movían, carajo, de los gritos que daba al patacón. Y entonces ella le dijo, mira al patacón, hosbuta, malnacido. Tú me vuelves a hablar así, te saco los dientes. ¿Cómo? No, te los saco yo a ti, hijo de puta. Él le dijo, que tú a mí, te los saco yo a ti. Tú me vuelves a hablar así, mujer, y te saco los dientes. Y ella le dijo, pues sácame los dientes si eres muy macho, pendejo. Y se sacó la chapa de arriba y se la mostró. Mira, ahí está. Está bien, mírala.
0: Ay, Dios mío.
1: Oiga,
0: bueno,
1: don
0: ya.
1: Jorge.
0: Dígame, compadre Maña, a ver, dígame.
1: Yo
0: dígame,
1: le hago una pregunta a usted. ¿A dónde se ven los partidos?
0: Bueno, aquí en la casa, ¿dónde los voy a ver?
1: Bueno, hay gente que, fíjese, porque usted es un hombre juicioso. Pero hay estos días, hay gente que aprovecha para socializar con los partidos de la Selección Colombia, se reúnen.
0: Voy a ver el partido y terminan en otro lado encabezados por allá.
1: Pero fíjese usted que se reúnen para hablar mientras toman y se ven los partidos.
0: Ajá.
1: Mientras toman, y son los diferentes gremios. Por ejemplo, los profesores de matemáticas se ponen a hablar de puro problema. Los políticos hablan de chanchullo.
0: Ah, pues.
1: Los psiquiatras hablan locura.
0: Ajá.
1: Los policías para hablar de rebusque.
0: Ah, ey, ey, ey, ey, ey, ey, cuidado, cuidado.
1: Los abogados para hablar de engaños. Los sepultureros para hablar de entierros, de entierro.
0: Sí, de entierros.
1: Las prepago para hablar de sus bendiciones.
0: Hombre.
1: Los bacteriólogos para hablar mierda. Y los gays para hablar maricada.
0: Ay, hombre.
1: Pero yo no sé qué dicen porque yo a esas reuniones no voy. Óigame, Jorge, ¿ya cuántos años tiene usted, Jorge?
0: Ya voy a cumplir 6'5".
1: 6'5". Con los años, los poderes de los hombres cambian, ¿verdad?
0: Sí, parece.
1: Sí, sí. El joven tiene el poder sexual.
0: Ajá.
1: El adulto busca el poder económico.
0: Ajá.
1: El viejo busca el poder orinar. De acuerdo a esto, Jorge Cura, los jóvenes buscan sí. novias, los adultos buscan negocios y los viejos buscan remedios.
0: Así es, así es, así es. Bueno, ya, a ver, llega por aquí la chiqui, hombre. A ver, niña, ¿qué Ay, trae, nene. Mujer?
1: Nene,
0: dime, ¿dónde te ves los partidos tú, chiqui?
1: En la casa. No, me voy por de la Jofe Yegua. Me voy.
0: Sí.
1: Primero nos reunimos allá en el portal, el gremio.
0: Ah, sí.
1: Los martes.
0: Los martes es la reunión.
1: Los martes en la tarde, sí.
0: Ah, sí, mira tú. Qué
1: Cuando
0: chévere.
1: Tú vas allá al portal, nene, el martes en la tarde, tú. Empieza.
0: Pero mucha gente del gremio.
1: Sí, bastante. Entonces estamos reunidos en el portal. Mira. Así como a los hombres les gusta ver mis universos, Jorge Curia.
0: Sí.
1: A los hombres les gusta ver mis universos, les gusta ver el voleibol femenino, mírale la cara Ajá. a Rodero. A nosotros Ajá. nos gusta ver fútbol, Jorge. Y todo el mundo ve el mundial de manera diferente. El voleibol femenino, mira, venga a Rodero. A Rodero se le levantó la ceja.
0: Ah, sí.
1: Oye, le da risa. Todo el mundo ve el mundial de manera diferente. Uno los ve por pasión y otros ven el mundial para verle las piernas a los jugadores. ¿Sí o no? Mientras las mujeres compran láminas para llenar los álbumes, los hombres compran camisetas, el gremio Azoka Gay compra binoculares no para ver el balón, sino los
0: binoculares.
1: Sí, para ver los abdominales en alta definición.
0: Son
1: abdominales rayados como los tuyos, Jorge. Y Jorge, cuando termina el partido que intercambian camisetas, eso es de otro planeta, mi amor. Unos miran los goles y otros miran los jugadores. Así que viva sí. el mundial, señores. Oye, nene.
0: Muy bien.
1: Judas Caín.
0: Dime.
1: Judas Caín.
0: Oye, mira, por aquí me está escribiendo el doctor Alexis Castillo. Está cumpliendo años hoy, el concejal.
1: Sí.
0: Está escuchando el show de Joselo a esta hora. Salúdame, Jorge. Está cumpliendo años, ¿no? ¿Cuántos años cumple Alexis? Es un muchacho.
1: Doctor Alexis, le mando un abrazo y un beso.
0: Ay, la chiqui.
1: Azoka Gay lo chiqui. Ama.
0: Hombre, ¿cómo así?
1: Ay, que él, Jorge, yo te
0: ¿Lo
1: amo.
0: ¿Has visto en el portal por allá o qué?
1: No. No estoy diciendo
0: No,
1: porque
0: no,
1: es divina
0: no.
1: persona, pero ya.
0: Ah, bueno.
1: Pero, Jorge, pero tú porque tienes que estar pensando cosas. Yo no he dicho nada de eso.
0: No, yo tampoco, pero ajá, tú sabes. Sí. Bueno, ajá, niña.
1: Óyeme, nene, Judas Caín está trabajando de vigilante. Está en una empresa de vigilancia.
0: Sí.
1: Sí, está trabajando en una empresa de vigilancia y estaba en turno de noche.
0: ¿Y le ha ido bien o qué?
1: Bueno, Jorge, imagínate tú que estaba en turno de noche.
0: Pesado eso, ¿ah?
1: Estaba en turno de noche y el jefe lo ha llamado enojado, Jorge Cura. A las 8 de la noche el jefe lo llamó. Oiga, Judas Caín, ¿y usted qué? ¡No joda! ¿Usted qué es el dueño de la empresa? ¡Gran pendejo! Ya tiene 8 días que no viene. 8 días. ¿Qué es lo que pasa? ¿Qué es el dueño de la empresa? Y no dice nada. Entonces le dijo, joda, jefe. Lo que pasa, jefe, es que desde el martes pasado estoy barro. Dijo así, estoy barro, jefe, tengo fiebre, resfriado, tengo vómito, diarrea, escalofrío, jefe, no me siento bien, estoy baturro, jefe, estoy poniéndome suero. Mira, o sea, tan pendejo, ¿usted cree que le voy a creer? Eso es puro pretexto para quedarse, no joda, viendo los partidos de Colombia que son en la noche. Trabaje, no joda, no sea irresponsable, que la selección Colombia no le va a pagar el sueldo. Irresponsable, venga a trabajar a los hechos. Entonces le digo, jefe, no diga eso, de verdad, yo estoy enfermo, jefe. Pero jefe, le hago una pregunta, su mujer sí sabe que usted tiene preñada secretaria. Y le digo, jefe, recupérese, Udancaí, tranquilo. Y si Colombia le gana a Portugal, quédese otra semana más recuperando. Oye, mejores, una pregunta. Ajá. ¿Tú sabes con qué juega un bebé vampiro?
0: A ver, ¿con qué juega?
1: Con los glóbulos rojos.
0: Ay, Dios mío. Bueno, llega Cocolio. A ver, cerramos con Cocolio. A ver, rojo, niño, ¿qué ha pasado?
1: Rojo. Glóbulo rojo, lo que te haga sacar.
0: Sí, sí. Bolilla.
1: Oye, ore. Oye, ore, me. Así que me conocí con una cubana.
0: Oye, pero un momentico. Una avioneta se estrelló este viernes en Pekín contra el China Song, el edificio más alto de la capital china. De acuerdo con la información oficial, se desconoce si el hecho dejó personas heridas o víctimas. Avanzan las investigaciones para determinar las causas del accidente que causó conmoción en China tras imágenes publicadas por usuarios de redes sociales. La hipótesis preliminar está relacionada con una presunta falla técnica. Colisionó contra el edificio más alto de la capital china. Bueno, vamos a estar pendientes de esa información. Bueno, excúsame, Cocolio.
1: No te preocupes, ore. Ya, tranquilo.
0: A ver.
1: Yo digo que tenemos que orar, ore, Tenemos que buscarte, ajá, Dios.
0: Seguro.
1: Con todo lo que está pasando en el mundo, ore, tenemos que orar. Tenemos que buscar la presencia de Dios, pues está la cosa revuelta, ore. Mira, se estrella una avioneta, ha muerto. Venezuela, Dios.
0: Hombre.
1: Dios, meta su mano a la gente de Venezuela. Hay que buscar de Dios, muchachos, hay que buscar de Dios a todos.
0: Sí.
1: Dejen el odio del hombre por el hombre, o sea, porque piense, no piense igual a usted, entonces hay que odiarlo, hay que ofenderlo, hay que hacerle daño, no sé, ya, paren ya. Sí. Ore, me encontré con una.
0: Dime.
1: Con una cubana el sábado pasado.
0: Sí. Ah, qué cuenta.
1: Es una muchacha que le gusta la cuentería. Le gusta la cuentería, le gusta, es comediante también. Pues me encontré con una cubana y me dijo, mira, Cere, ¿cómo hablan ellos así? Mira, Cere, ustedes vienen como reyes, ¿vio? Coño, ustedes vienen como reyes, Cere, tienen alimento, tienen bien, oye, ¿por qué quieren comer mierda? ¿Y por qué quieren comer mierda? Oye, me mostró un video, yo le dije, ven acá, ¿cómo es Cuba, mío? Es una mierda.
0: Ajá.
1: Me dijo, es una mierda.
0: ¿Ah, sí?
1: Y así me dijo, es una mierda. Yo me quedo, me dijo así. Yo me quedo. No me vine, ya me quedo. Es una mierda, Cuba es una mierda.
0: Ajá.
1: En Cuba la gente decía, mira, Cere, Cocolio, en Cuba la gente no hace dieta. No hace dieta porque quiere, sino que la dieta los persigue.
0: Sí.
1: Y se lo jode, yo veo que acá dicen, voy a dejar la ropa bajar de peso. Allá hay gente que el arroz nunca lo ha visto. Decía, no, aquí en la nevera más pobre algo encuentra.
0: Ajá.
1: Coño, en Cuba abren la nevera para recordar viejos tiempos. La nevera parece un museo. Decía. Mire, le abren la nevera y le dicen al hijo, mira, nene, aquí vive un pollo en el 2005. Y el niño responde, ay, de verdad existían.
0: Ay, hombre.
1: Sí, mi amor, y hasta pierna tenían. Acá un colombiano, decía ella, mira, acá un colombiano sueña con comerse una modelo. Pero allá en Cuba, Un cubano sueña con comerse una arepa con queso. Pues ni siquiera carne, porque allá la carne, ni el sueño. Si allá el que quiere carne se tiene que morder la lengua, chico. Mira, tanta la necesidad en Cuba que los mosquitos llegan a picar y se decepcionan. Pues en el puro aire. Mira, los ratones ya no, bueno, los gatos ya no persiguen a los ratones. Los ratones y los gatos andan juntos buscando comida. Me dijo, allá los únicos que comen bien son son Díaz Canel y sus amigos. Así que mira, no quieran eso para ustedes. Bueno, ahora, gracias.
0: Ok, Cocolio, gracias. 9:54 minutos, ya regresamos.
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0: 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Mire, hasta las 6:45 se había reportado un volumen acumulado de 750 toneladas de alimentos y otros productos agroalimentarios. Productos con mayor volumen de ingreso, papas 175 toneladas provenientes de los Santanderes, Cundinamarca y Boyacá. Arroz 140 toneladas procedentes de Atlántico, Magangué y Tolima. Azúcar 175 toneladas procedentes del Valle del Cauca. Productos en cosecha, pepino, tomate de cocina, banano, papaya y mango. Ingresaron hoy 75 vehículos con carga a Gran Abastos. Veamos cómo están los precios. Lo que más sube, el repollo blanco, bulto de 60 kilos, de 121.000 a 155.000, aumenta 28%. La guanábana, kilo, de 6.000 a 7.000, aumenta 17%. La zaragoza, kilo, de 5.800 a 6.725, aumenta 16%. Limón del Tolima, kilo, de 4.000 a 4.571, aumenta 14%. La naranja bumanguesa, bulto de 20 kilos, de 55.000 a 60.000, aumenta 9%. Productos que están con tendencia a la baja. Mire, el tomate parejo, la caja de 24 kilos pasa de 70.000 a 40.000, baja 43%. El pimentón rojo bayuno, caja de 10 kilos, de 70.000 a 50.000, baja 29%. La panela, caja de 7 kilos, de 47.500 a 37.500, baja 21%. El pepino cohombro o cañero, bulto de 48 kilos, de 76.000 a 64.000, baja 16%. Son los precios en Gran Abastos. Ya viene Lorena Lamilla con las tres noticias positivas del día y luego la actualización de toda la información. Volvemos.
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6: Así avanza Soledad, el resumen informativo con las noticias más importantes del día.
7: La Secretaría de Salud de Soledad cerró 14 establecimientos que prestaban servicios de salud de manera irregular tras operativos de inspección y vigilancia realizados junto a la Secretaría de Gobierno, la Policía Nacional y la Secretaría de Salud del Atlántico. El secretario de Salud de Soledad, Edison Barrera Reyes, con los detalles.
8: La Alcaldía de Soledad, la Secretaría de Salud de Soledad, en articulación con Policía, Secretaría de Gobierno y la Secretaría de Salud Departamental, realizan el día de hoy el cierre de 14 IPS irregulares que venían funcionando en nuestro municipio sin cumplir con las normas del sistema obligatorio de garantía de la calidad. Con estos cierres completamos 105 en lo corrido de la vigencia actual, 2024, 2025 y lo que va de 2026. Y seguiremos trabajando en la actual administración conjuntamente con todos los actores para garantizar que los soledeños y los atlanticenses tengan salud de calidad y que sigamos siendo una ciudad de paz, de oportunidades y una ciudad saludable.
7: La Secretaría de Salud reiteró el llamado a verificar los servicios en el Registro Especial de Prestadores de Servicios de Salud y denunciar cualquier irregularidad. 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
7: La Alcaldía de Soledad, a través de la Oficina de Víctimas y en alianza con la Unidad para las Víctimas, realizó la tercera Feria Académica del Año para acercar oportunidades de formación a jóvenes afectados por el conflicto armado. La jornada contó con la participación de 13 instituciones educativas, el Ejército, la Policía Nacional y el ICETEX, con orientación en programas técnico-laborales. Orlando Montiel, coordinador de la Oficina de Víctimas, nos habla de estas jornadas.
3: Aparte de las 370 becas que se han realizado
8: en las jornadas

0: aquí en la Oficina de Víctimas y el Centro Regional, con nuestro aliado clave que es la UARIP, hemos capacitado en estas instalaciones con el SENA 4.700 personas aquí. O sea que la principal herramienta de esta administración es la educación y la empleabilidad. Así es que se construye paz. Así es que se transforman los territorios.
1: Escuchemos a Noemí Barrios, de la Unidad Nacional para las Víctimas Regional Atlántico, y el patrullero Jafit Oviedo, Policía Nacional.
2: Esta es la tercera feria del año. Tenemos 13 universidades que nos están acompañando. De ellas, tenemos varias con las que tenemos convenio firmado, a las que puedes acceder a descuentos, becas, Soledad, Crece en Educación, y la Unidad de Víctimas y la Coordinación de Víctimas y la Alcaldía te acompañan en ese proceso.
3: La Policía Nacional en el día de hoy trae unas ofertas institucionales a través del Colegio Colmayor de la Universidad de Antioquia, donde tenemos unos programas académicos, los cuales son técnicos y tecnológicas. Queremos brindarles y abrazar todo este grupo de personas en esta oferta académica, de igual forma a través de incorporación de la Policía Nacional, para que haya un mejor proyecto de vida para nuestros jóvenes y así poder construir país.
1: Ernesto Montaño y Paula Ríos, jóvenes beneficiados de la jornada, nos brindan su testimonio.
4: Soy víctima del conflicto. Mi padre fue asesinado por un grupo armado al margen de la ley y por eso pues nos desplazamos. Me tocó interrumpir mis estudios y hoy ya retornamos a Colombia, gracias a Dios, con la garantía de no repetición, y nos encontramos con una oferta institucional para poder continuar con aquellos estudios y aquellos sueños que se quedaron trancados, que no había podido continuar aquí en la Unidad de Víctimas, y gracias a la Alcaldía de Soledad hemos tenido las ofertas institucionales acá.
5: Estoy interesada en estudiar lenguas extranjeras con la Universidad del Atlántico. Me gustó mucho esa variedad de universidades, gracias a la Alcaldía de Soledad, y pues nada, espero surgir mucho en la carrera y muchas gracias.
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18: 10 de la mañana, 32 minutos. Continuamos con este recorrido por la actualidad junto al equipo periodístico de Atlántico en Noticias.
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18: Actualizamos la información judicial con Amílcar Alvear. Muy buenos días.
20: Buen día para usted y la amable audiencia. Mucha atención, que una aventura de tres amigos que viajaron de Bogotá a disfrutar de las playas de Puerto Colombia terminó en momentos de angustia y zozobra, porque uno de ellos, al parecer, fue arrastrado por el fuerte oleaje en el balneario de Salgar. De los tres adolescentes, solo dos ingresaron al mar, y en el instante en que se bañaban comenzaron a sentir que no pisaban la arena y que se ahogaban, por lo cual uno de ellos hizo todo lo posible por salir a la orilla. Este relató a los uniformados de la policía, que acudieron al llamado de la comunidad, que mientras salía creyó que su amigo venía junto a él y hasta le iba explicando que casi se ahogaba, pero al llegar a la orilla se halló solo. El joven, que hasta ahora se encuentra desaparecido en las playas de Salgar, responde al nombre de Samuel Cárdenas Roa y tiene 17 años. Samuel, Justin y el otro adolescente se graduaron de bachilleres y, como están de vacaciones, decidieron viajar a la costa norte de Colombia para conocer Barranquilla, disfrutar de las playas de Puerto Colombia, y en el día de hoy tenían pensado viajar a la ciudad de Santa Marta. Teniendo en cuenta que este hecho se presentó pasadas las 10 de la noche de ayer, los organismos de socorro y rescate atendieron la petición del joven sobreviviente, realizaron una primera búsqueda cerca de un espolón y, al no encontrar al joven Samuel, decidieron suspender y retomar las labores en la mañana de hoy. Estaremos atentos al desarrollo de esta noticia. Informó para ustedes Amílcar Alvear, Atlántico en Noticias.
18: Gracias, Amílcar, por la información. Estaremos atentos a todo lo que ocurre respecto a este caso de los jóvenes. 10:34 de la mañana, vamos al distrito. Nos acompaña Dana Chávez Jaramillo, porque Transmetro alerta por ataques vandálicos que ponen en riesgo a usuarios, colaboradores y operadores. El desarrollo de la información con Dana Chávez. Muy buenos días.
21: Muy buen día, un saludo para usted y para los oyentes. Transmetro expresa su preocupación por los reiterados actos de vandalismo registrados durante el último mes contra buses e infraestructura del sistema, hechos que afectan la prestación de servicio y ponen en riesgo la seguridad de usuarios, operadores y colaboradores. En lo corrido del año se han registrado 30 actos de vandalismo que han afectado tanto a vehículos como a la infraestructura del sistema de transporte masivo. Entre los casos más recientes se destacan durante los encuentros entre Junior y Nacional, especialmente en la final disputada en el Estadio Romelio Martínez, dos buses articulados resultaron afectados. En el partido de vuelta entre ambos equipos se presentaron enfrentamientos que ocasionaron daños en el cerramiento perimetral de la estación Joaquín Barrios Polo. El pasado 13 de junio, dos vehículos fueron atacados con piedras mientras transitaban por las troncales, generando la ruptura de vidrios y su salida temporal de operación. En la mañana del miércoles 15 de junio, un bus articulado fue impactado al salir del portal de Soledad, afectando su vidrio panorámico. El 17 de junio, en la madrugada, un bus tipo articulado fue vandalizado mientras prestaba servicio. Durante la noche también se registraron bloqueos a la operación a la altura de la estación Pacho Galán, situación que obligó a finalizar anticipadamente el servicio. El caso más reciente ocurrió en la noche de este miércoles cuando un bus articulado que cubría el último recorrido del servicio S1 fue impactado con una piedra. El ataque ocasionó la ruptura de un vidrio lateral y dejó lesionada a una usuaria. Ante estos hechos, que generan altos costos de reparación, reducen la flota disponible y afectan directamente la prestación del servicio, y de acuerdo con las estadísticas del sistema, cuando un bus es vandalizado, se afecta la movilidad de aproximadamente 1.600 usuarios, pues Transmetro está haciendo un llamado a la ciudadanía a denunciar cualquier manifestación de violencia, proteger los bienes públicos y contribuir al cuidado de un sistema que moviliza diariamente a miles de personas en Barranquilla y su área metropolitana. Recuerdan que Transmetro es patrimonio de todos y cuidarlo debe ser un deber colectivo. Dana Chávez Jaramillo, Atlántico en Noticias.
18: Gracias, Dana, por la actualización de la información. 10:36 de la mañana en Luruaco, la comunidad presentó denuncia por daño al medio ambiente ante el vertimiento de aguas negras a la laguna de Luruaco. Alexander Medina Marenco tiene la información. Buenos días.
0: Lorena, muchas gracias. Muy buenos días. Cansados por el mal servicio, no solamente en el sistema de agua potable, sino también en el del alcantarillado, la comunidad de Luruaco presentó una denuncia contra la empresa Aqualia por el vertimiento de aguas residuales que se está llegando hasta los cuerpos de agua en esa zona del centro del departamento. El líder social de Luruaco, Humberto Correa, indicó que se presenta esta denuncia por daño ecológico, por daño ambiental, ante la autoridad ambiental, la CRA, en el Departamento del Atlántico, y ante el Tribunal Administrativo de Cundinamarca. Escuchemos las precisiones que entrega Humberto Correa. Buenos días.
1: Buenos días. Bueno, observando pues el comportamiento del servicio de alcantarillado en Luruaco, desde hace un buen rato, hemos venido pues viendo la contaminación agresiva que hace esta agua de correntía del alcantarillado hacia la laguna de Luruaco, por parte del operador Aqualia, que no hace nada por contrarrestar esta permanente contaminación del agua alcantarillado hacia la laguna de Luruaco. Aparte de eso, tiene una laguna de oxidación totalmente abandonada, falta de mantenimiento, y esta laguna de oxidación se derrama y todas sus aguas sin tratamiento van a depositarse al embalse del Guájaro. Entonces, frente a eso, instaló una denuncia por contaminación ambiental de la laguna del Luruaco y del embalse del Guájaro ante la Corporación Regional Ambiental del Atlántico y también frente al Tribunal Administrativo de Cundinamarca, porque realmente no podemos seguir en la desidia. Ninguna autoridad municipal ha enfrentado esta contaminación que tiene la laguna del Luruaco y el embalse del Guájaro por culpa de estas aguas servidas permanentes, donde los manjoles se derraman en temporada de lluvia fuertemente y también en tiempo de verano. Entonces, realmente hay que buscar la solución porque nuestro cuerpo de agua, el embalse del Guájaro y la laguna del Luruaco tienen escasez de peces y a veces se presenta mortandad de peces sin tener realmente algo claro sobre esta situación. Entonces, por eso elevamos la denuncia de contaminación contra Aqualia, ante la Serie A y ante el Tribunal Administrativo de Cundinamarca.
0: Dice el dirigente comunal de Luruaco que la empresa Aqualia recibió el manejo del sistema de alcantarillado, así también como el servicio de agua potable, y no hay una respuesta, y por el contrario se está presentando esta delicada situación de contaminación ambiental a los cuerpos de agua. Alexander Medina, Marenco Atlántico, en Noticias.
18: Gracias, Alexander, por la información. 10:39 de la mañana. Nos vamos a hacer un recorrido por nuestros portales aliados. En la redacción de ZonaCero.com está Jorge Castro con las noticias más importantes y las más leídas. ¿Qué nos cuentas hoy, Jorge? Buenos días.
22: A todos ustedes, muchas gracias. Muy buen día. Un cordial saludo. Estas son las noticias más importantes en ZonaCero.com a esta hora de la mañana. Resaltamos como la noticia más importante el nuevo balance y la actualización de la información por los terremotos del miércoles en Venezuela. A 589 asciende la cifra de muertos por terremotos en el vecino país. Se reporta también 2.980 heridos. La ONU, la Organización de las Naciones Unidas, estima que hay 6.5 76 millones de afectados por los terremotos en Venezuela. El Comité Internacional de la Cruz Roja solicitó 61 millones de dólares para asistir y ayudar a Venezuela tras los terremotos. En noticias generales, el presidente electo Abelardo de la Estrella anunció a Rodrigo Lara Restrepo como ministro de Interior a partir del próximo 7 de agosto. 51 menores han sido reclutados en 2026 por grupos armados. Cárcel a dos disidentes de la FARC por atentado a batallón en la ciudad de Cali. Adolescente de 17 años que llegó desde Bogotá desapareció en playas del Salgar. Clan del Golfo pide a Abelardo de la Espriella designar observadores para verificar proceso de paz. Ejército rescató a ex candidato al Congreso secuestrado en el departamento del Magdalena. Y las dos noticias más leídas en las últimas 24 horas en zonacero.com: el ex boxeador colombiano Momo Romero fue detenido por ICE en Estados Unidos. El ex campeón mundial de boxeo fue retenido cuando prestaba el servicio de Uber en Miami. Y la más leída: asesinan a celador de Centro de Integración Ciudadana del municipio de Polo Nuevo, en el centro del Atlántico. Un compañero lo encontró dentro del lugar durante el cambio de turno.
18: Gracias, Jorge. Es la información desde zonacero.com. 10:42 de la mañana. Pasamos a información económica con Harold Janes Ropaín. Muy buenos días.
2: Muy buenos días, Lorena. La información económica tiene que ver con la situación de Canacol en Colombia, porque como ya se ha informado oportunamente, la Corte de Alberta en Canadá otorgó el permiso solicitado por Canacol dentro de su proceso de insolvencia transfronteriza para dar por terminados los contratos de suministro de gas natural y fiducia mercantil irrevocable de garantía, administración y fuente de pago con las compañías Promigas, Gases del Caribe y Surtigas. Esta resolución judicial, que deberá ser incorporada con una orden de la ley de Canadá denominada Disclaimer Order, no tiene efectos inmediatos en Colombia, ya que está supeditada al reconocimiento formal de la Superintendencia de Sociedades. Todo esto sucede después del anuncio del Chief Financial Officer de Canacol, Jason Bednar, acerca de la situación de iliquidez de la compañía, que no tendría el capital suficiente para operar sino hasta el 10 de julio de este año. Como se recordará, en días anteriores, el representante y líder de la ante el Tribunal de Alberta en Canadá mencionó que la compañía estaba explorando tres posibles caminos, entre ellos renegociar los contratos firmados con Promigas, cuyos costos operativos son difíciles de asumir actualmente y que ya fueron terminados. La segunda opción, continuar con el proceso de búsqueda de compradores e inversionistas, mientras que paralelamente busca alternativas con los prestamistas para seguir en el proceso de reorganización bajo protección judicial. Y el tercero contempla desarrollar un plan de liquidación en caso de no concretar ninguna oferta. Bueno, esta es una decisión de un tribunal de Canadá. Falta la decisión cómo se va a asumir por parte de tribunales colombianos. Lo cierto es que Canacol se ha declarado en insolvencia y aduce no tener los mecanismos financieros suficientes para continuar con la operación en Colombia, afectados principalmente, por supuesto, el mercado del gas natural en la costa caribe colombiana principalmente, aunque también se afectarían operaciones en el interior del país.
18: Gracias por la información, Harold. 10:44 de la mañana. Y en otras noticias, el exfiscal Eduardo Monte Alegre afirmó que la política de paz total, al haber sido adoptada como una política de Estado y no únicamente de un gobierno, no puede ser desmontada de manera unilateral por el presidente electo, pues hacerlo mediante un decreto sería contrario a la Constitución. Monte Alegre aseguró que la Constitución colombiana establece que la paz es un derecho y un deber, por lo que las autoridades están obligadas dedicadas a privilegiar las soluciones negociadas sobre la confrontación armada. El exfiscal explicó que durante el gobierno de Gustavo Petro se consolidó un marco normativo que convirtió la paz total en una política de Estado, lo que a su juicio impide que un nuevo mandatario suspenda los procesos de negociación por decisión propia. Y en otras noticias, se está conociendo del rescate por el Ejército Nacional del ex candidato al Congreso Pablo José Acuña, cuando fue secuestrado por miembros del Clan del Golfo en el municipio de El Banco, en el Magdalena. Los hombres que llevaban fusiles de asalto intercambiaron balas con las fuerzas militares. Es la información que se está conociendo y, de acuerdo con el último reporte, Acuña Herrera, quien fue candidato por el Partido Liberal, se movilizaba junto a otra persona cuando ambos habrían sido interceptados por presuntos integrantes del Clan del Golfo. 10:46 de la mañana, continuamos con más noticias, más información. En este momento nos vamos con nuestro compañero Eider, que tiene más noticias, porque enfermeros que laboraron para un centro médico de Soledad reclamaban los pagos de sus salarios. Eider Gómez nos tiene el desarrollo de la información. Muy buenos días.
3: Que un grupo de enfermeros asegura que la clínica IPS Nuevo Horizonte en el municipio de Soledad nunca les pagó el dinero de sus sueldos.
4: Resulta que somos más de 5 trabajadores que estamos a la espera de un pago de 3 meses desde el mes de marzo. Nosotros firmamos un contrato prestando los servicios a ellos en calidad de enfermero y resulta que desde dicho periodo no hemos recibido pago, no hemos recibido nada, al punto que llegamos en renunciar porque no vemos pago de parte de ellos.
3: Indican que cuando reclaman por los pagos son prácticamente ignorados.
4: Tenemos deuda, tenemos compromiso y nosotros vamos allá, le preguntamos al abogado con quien firmamos contrato y no nos da respuesta de nada, nos hace caso omiso, nos ignora, que él no sabe nada, que él es de solamente una persona encargada ahí, que tenemos que hablar con la doctora Geraldine.
3: Pero con la médico en mención, el grupo de enfermeros prefiere no hablar para evitar problemas.
4: Con la doctora Geraldine no se puede hablar, ya que ella tuvo un percance con un trabajador también por el mismo tema. Y eso fue un problema grande, al señor lo amenazaron, el señor se fue. Entonces uno tiene el temor de no poder decir nada, porque con el carácter de la doctora Geraldine no se puede hablar.
3: Sin embargo, los enfermeros exigen los pagos que se ganaron mientras laboraron para el centro médico.
4: Entonces nosotros necesitamos que nos solucionen porque nosotros le prestamos un servicio a su entidad. Nosotros le prestamos ayuda a las personas que llegaban, trabajamos, dimos el trabajo. Nosotros estudiamos para que nos paguen, nosotros estudiamos para que nos vean.
3: Estaremos atentos a la reacción de la clínica IPS en el municipio de Soledad. Soy Eider Gómez, Atlántico en Noticias, con la gente linda.
18: Gracias, Eider, por la información. 10:48 de la mañana y se están conociendo pues la angustiosa búsqueda de más personas que todavía siguen bajo los escombros. De hecho, una familia colombiana está pidiendo apoyo. Dice que no saben si sus familiares siguen vivos. Estamos hablando de colombianos en Venezuela. Familia clama ayuda tras el colapso de su edificio. Se ha conocido que María Ospino ha informado que no tiene información sobre sus familiares tras el terremoto en Venezuela, luego de que se perdiera la comunicación con ellos en La Guaira, donde se encontraba una residencia familiar. Indicó que el último contacto ocurrió cuando se desplazaron desde Caracas hacia esa zona el día miércoles 24 de junio. Señaló que el edificio donde estaba el apartamento se desintegró por completo y que no se sabe si estaban dentro o fuera al momento del evento. Siguen las distintas instituciones aportando, buscando, ayudando en esta angustiosa búsqueda. 10:49 de la mañana, ahora nos vamos a Montería, Córdoba. Nos acompaña Gustavo Santiago desde el portal gsnoticias.com. ¿Qué nos cuentas hoy, Gustavo? Buenos días.
5: Compañeros, ¿qué tal? Muy buenos días. La capital mundial del porro, San Pelayo, atiende desde ya a miles de visitantes, músicos, investigadores, gestores culturales, artesanos y amantes de nuestras tradiciones. Ellos disfrutan de una programación diseñada para exaltar la riqueza musical, cultural y patrimonial que identifica a este territorio en el marco del Festival Nacional del Porro. concursos nacionales de banda, desfiles tradicionales, muestras gastronómicas, artesanales, conversatorios, exposiciones, presentaciones artísticas y los inolvidables fandangos iniciaron desde anoche en una agenda que este año se desarrolla bajo el lema Tradición que abraza a su gente. La edición 49 del festival tendrá un importante componente social, orientado a respaldar a los músicos afectados por el frente frío del pasado mes de febrero, que impactó diferentes sectores del municipio. Esta noche, en concierto, que anticipa la alborada musical, que en la madrugada de este sábado reúne a las bandas en un paseo de fandango, hasta llegar al Complejo Cultural María Varilla, donde al unísono todas interpretan el himno nacional, acto simbólico que reúne a miles de personas y que le da el banderazo oficial a las fiestas. Pero esa diversidad cultural de Córdoba se muestra también este fin de semana y puente festivo en Puerto Escondido, zona costera del departamento, donde se desarrolla la versión 39 del Festival Nacional del Bullerengue. La tradición continúa con una programación para disfrutar en familia, enriquecedora con conversatorio, desfile de carrozas, comparsa, color, música, alegría. La primera presentación en tarima de los grupos concursantes ya se está dando en estos momentos. Semilleros, candidatas del reinado nacional y una jornada llena de talento, tradición y orgullo por nuestras raíces. También se disfrutará de la presentación especial de los Negritos del Caribe y de la presentación de la homenajeada Nuri Sánchez, quien cautivó al público con su baile reflejando la esencia, la fuerza y la alegría del bullerengue. Córdoba de fiesta, una riqueza cultural que se celebra este fin de semana en dos puntos de la geografía departamental. Desde el portal www.gsnoticias.com, en Montería, Gustavo Santiago, Atlántico en Noticias.
18: Gracias, Gustavo. Es la actualización de la información desde Montería, 1052.
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1: Y ahora los resultados de las loterías jugadas este 25 de junio de 2026. Bogotá 0554, serie 463. Fantástica 7400, serie 8. Fantástica Noche 9050, serie 6. Sinuano Día 3695, serie 6. Sinuano Noche 0865, serie 1. Caribeña Día 7352, serie 3. Caribeña Noche 7392, serie 4.
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1: Jugar al fútbol es muy sencillo, pero jugar un fútbol sencillo es la cosa más difícil que hay. Johan Cruyff. Jugar al fútbol es muy sencillo, pero jugar un fútbol sencillo es la cosa más difícil que hay. Johan Cruyff.
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9: 11:10, seguimos en esta emisión ampliada de Atlántico en Noticias que se extenderá hasta la 1:00 p.m. A partir de este momento los invitamos a un resumen informativo.
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9: El analista internacional Alberto Acosta destacó que comenzó a llegar la ayuda internacional a Venezuela tras los 2 terremotos que azotaron al norte de esa nación. Precisó que han llegado rescatistas de El Salvador, Estados Unidos, Colombia y de varios países de Europa. Acosta dijo que gracias a la mediación de la ONU fue reabierto el Internet que estaba restringido para ciertas aplicaciones, entre ellas X. De esta manera los venezolanos se podrán comunicar con sus seres queridos, consideró Acosta. Más noticias en este resumen informativo. El presidente del Consejo Directivo de Soportuaria, Pablo Cuevas, advirtió que es muy riesgoso concentrar el almacenamiento de combustibles líquidos en un solo terminal del país como es el puerto de Cartagena, tal como lo estipula una resolución del Ministerio de Minas y Energía. Manifestó que en la zona portuaria de Barranquilla se han realizado millonarias inversiones en materia de infraestructura para un adecuado almacenamiento de combustibles. Cuevas advirtió que la resolución del Gobierno Nacional afecta 2.000 empleos directos e indirectos en la ciudad. El gerente de Gases del Caribe, Ramón Dávila, consideró que el Gobierno Nacional debe actuar frente al fallo de primera instancia que le permitiría a la multinacional Canacol Energy terminar los contratos de suministro de gas natural en Colombia. Explicó que se trata de una situación compleja y que cada contrato debe ser analizado por la Corte de Canadá, estimando que la Superintendencia de Sociedades en Colombia va a intervenir a favor de las empresas colombianas. El tema que se presenta con Canacol Energy no quiere decir que el país se va a quedar sin gas, advirtió Dávila. El exalcalde de San Benito Abad, Manuel Cadrasco, dijo que espera que el gobierno del presidente electo Abelardo de la Espriella cumpla con el cierre del boquete de Caregato en la subregión de La Mojana. Recordó que siendo candidato presidencial, de la Espriella visitó el lugar y se comprometió con las comunidades damnificadas a brindarles apoyo. El politólogo Diógenes Rosero afirmó que el pacto histórico como partido político perdió terreno frente a los resultados electorales del año 2022. Consideró que lo anterior obedece al incumplimiento del gobierno nacional en materia de obras en la región Caribe y la falta de conexión con alcaldes y gobernadores. El director de la Cámara Colombiana de la Infraestructura Norte, Héctor Carbonell, aclaró que es la ANI la que decide si se concesiona de nuevo el aeropuerto Ernesto Cortizo. Se expresó que se trata de una posibilidad, pero recordó que la alcaldía de Barranquilla está interesada en administrarlo. Carbonell manifestó que mientras esto sucede, el aeropuerto continuará bajo el control del Aerocivil y se continuará ejerciendo veeduría para el cumplimiento de la totalidad de las obras. 11:13, una breve pausa. Regresamos con más noticias.
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18: Once treinta minutos, seguimos en esta emisión ampliada Atlántico en Noticias, que se extenderá hasta la una de la tarde. A partir de este momento tenemos una actualización informativa con todo el equipo periodístico Atlántico en Noticias. Bienvenidos.
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18: En una reacción rápida, el ejército rescató al ex candidato a la Cámara de Representantes por el Magdalena, Pablo José Acuña Herrera, en el municipio del Banco Magdalena.
20: Un joven bogotano de 17 años desapareció mientras se bañaba en las playas de Salgar junto a un amigo. El hecho se registró anoche y las labores de búsqueda se reanudaron en la mañana de hoy.
18: Un cobra diario resultó herido a bala en el barrio El Tucán del municipio de Soledad.
20: A bala fue ultimado un hombre en el barrio Las Marinas de Soledad.
18: El analista internacional Alberto Acosta destacó que comenzó a llegar la ayuda internacional a Venezuela tras los dos terremotos que azotaron a esa nación.
20: El director ejecutivo de Asocentro, Gabriel Navarro, hizo un llamado a la ciudadanía para que entregue sus ayudas a las familias damnificadas por los terremotos en Venezuela.
18: El gerente de Gases del Caribe, Ramón Dávila, consideró que el gobierno colombiano debe actuar frente al fallo de primera instancia que le permitiría, de un tribunal canadiense, que le permitiría a la multinacional Canacol Energy terminar los contratos de suministro de gas natural en Colombia.
20: El exalcalde de San Benito Abad, Manuel Cadrasco, dijo que espera que el gobierno del presidente electo Abelardo de la Espriella cumpla con el cierre del boquete de Caregato en la subregión de La Mojana.
18: 11:32, una breve pausa, regresamos con toda la información.
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1: La presidenta encargada de Venezuela, Delcy Rodríguez, confirmó que hasta ahora se han registrado 589 muertos y 2.890 heridos después de los dos terremotos que azotaron la parte central y norte de Venezuela.
0: Hemos rescatado con vida decenas de personas. A esta hora se han producido 214 réplicas en nuestro territorio, afirmó Rodríguez.
1: La Federación Internacional de Sociedades de la Cruz Roja y de la Media Luna Roja hizo este viernes un llamamiento de emergencia de 50 millones de francos suizos, unos 54 millones de euros, 61 millones de dólares para asistir a Venezuela tras los terremotos que sacudieron el norte del país.
0: Los fondos recaudados servirán para apoyar a la Cruz Roja venezolana en la asistencia a 300.000 personas gravemente afectadas, con la atención inicial centrada en La Guaira y el Gran Caracas, donde la destrucción es más grave, destacó la Federación en un comunicado.
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1: Tenemos más noticias. Información judicial. Amílcar Alvear.
20: Muy buenas tardes, Harold, para usted y la amable audiencia de Atlántico en Noticias. Mucha atención, que una aventura de 3 amigos que viajaron de Bogotá a disfrutar de las playas de Puerto Colombia terminó en momentos de angustia y zozobra, porque uno de ellos al parecer fue arrastrado por el fuerte oleaje en el balneario de Salgar. De los 3 adolescentes, solo 2 ingresaron al mar, y en el instante en que se bañaban comenzaron a sentir que no pisaban la arena y que se ahogaban, por lo cual uno de ellos hizo todo lo posible por salir a la orilla. Este relató a los uniformados de la policía, que acudieron al llamado de la comunidad, que mientras salía creyó que su amigo venía junto a él y hasta le iba explicando que casi se ahogaba, pero al llegar a la orilla se halló solo. El joven, que hasta ahora se encuentra desaparecido en las playas de Salgar, responde al nombre de Samuel Cárdenas Roa y tiene 17 años. Samuel, Justin y el otro adolescente se graduaron de bachilleres y, como están de vacaciones, decidieron viajar a la costa norte de Colombia para conocer Barranquilla, disfrutar de las playas de Puerto Colombia, y en el día de hoy tenían pensado viajar a la ciudad de Santa Marta. Teniendo en cuenta que este hecho se presentó pasadas las 10 de la noche de ayer, los organismos de socorro y rescate atendieron la petición del joven sobreviviente, realizaron una primera búsqueda cerca de un espolón y al no encontrar al joven Samuel, suspendieron y retomaron las labores en la mañana de hoy. Sin embargo, hasta el momento, la búsqueda ha resultado infructuosa. Y en otras noticias, la Policía Metropolitana de Barranquilla capturó mediante orden judicial a un hombre por el delito de violencia intrafamiliar agravada. La aprehensión se llevó a cabo en el barrio 7 de Abril, donde unidades de la Seccional de Investigación Criminal hicieron efectiva la orden judicial emitida por la autoridad competente en contra de este ciudadano. A propósito de la captura de este sujeto, se pronunció el comandante operativo de la Policía MEBAR, Teniente Coronel Rodrigo Manrique.
18: La Policía Nacional, en coordinación con la Fiscalía General de la Nación, logra la captura por orden judicial de una persona requerida por el delito de violencia intrafamiliar agravada. Esta persona además presenta más de 12 anotaciones judiciales por delitos diversos, como violencia intrafamiliar agravada, hurto calificado y agravado, homicidio culposo, daño en bien ajeno y tráfico de estupefacientes. Con estas acciones, la Policía Nacional reafirma su compromiso en la protección de las víctimas de violencia basada en género.
20: Por otro lado, un atentado criminal contra dos hombres se registró ayer en un sector conocido como La Trocha Las Piscinas, ubicado en zona rural del municipio de Manatí. Las víctimas se encontraban dialogando en una esquina. Hasta ese sitio arribaron dos sujetos en moto y el parrillero arremetió contra ambos soltando una ráfaga de tiros. Acto seguido, los criminales huyeron, mientras que las víctimas fueron auxiliadas y llevadas al hospital municipal y luego remitidas a Barranquilla por la complejidad de las heridas. Se conoció que los hombres que resultaron heridos en este hecho son conocidos en la población como Miguel y El Mono. La Policía del Atlántico puso a disposición unidades de la SEJIN y CIPOL de ATA para esclarecer este atentado criminal que tiene debatiéndose entre la vida y la muerte a dos manatieros. Y en el municipio de Soledad, un cobradiario fue blanco de un ataque criminal a las 8:30 de la noche de ayer en la calle 30 con carrera 29, exactamente en la cancha de fútbol del barrio El Tucán. La víctima, identificada como Robinson Mariano de Moya Barranco, de 23 años, se encontraba en inmediaciones del escenario deportivo cuando fue abordado por dos criminales que se movilizaban en moto. El parrillero sacó de la pretina del pantalón un arma de fuego, le propinó 6 disparos en la espalda a Robinson y luego huyó junto a su cómplice, internándose entre las calles de la urbanización El Río. Testigos del hecho socorrieron a de Moya y lo trasladaron hasta la clínica El Porvenir, donde recibe atención médica bajo pronóstico reservado. Una hora y media después de este suceso, comenzó a circular un panfleto firmado por alias El Menor, de la nueva generación del Freseo, que es un grupo de muchachos que se le rebelaron a alias Castor y abrieron tolda parte de los costeños. En dicho documento se atribuyen lo ocurrido en el barrio El Tucán. Advierten que no quieren que las personas sigan colaborando con los costeños y los pepes y declaran como zonas rojas los barrios El Tucán, Hipódromo, El Ferry, El Porvenir, El Cementerio Viejo, los centros comerciales y la plaza del municipio de Soledad. Informó para ustedes Amílcar Alvear, Atlántico en Noticias.
1: 12 en punto. 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

0: Disney literario y dejar que la imaginación haga todo su trabajo. Y para los pelados más grandes y tienen más energía, tenemos nuestras escuelas distritales de artes y tradiciones populares y nuestras casas de cultura. Y estarán en cada uno de los barrios con música, con pintura, con teatro, con juego, totalmente gratis. Para que aprendan, pero sobre todo para que gocen de este receso escolar. Por eso Barranquilla no se apaga en junio, al contrario, se enciende. Esta es una agenda tuya, de tu hijo, de tu nieto, de tus vecinos. Te esperamos en nuestras bibliotecas, también en nuestros parques y en nuestras casas de cultura, con los brazos abiertos. Porque aquí la cultura no es para pocos, la cultura es de todos.
1: Muy bien, la invitación es para que se unan a estas jornadas recreativas que estará haciendo la Alcaldía de Barranquilla a través de la Secretaría de Cultura en diferentes puntos de la ciudad. Empiezan desde este 30 de junio hasta el 4 o 5 de julio. La agenda vacacional también incluye los cierres de semestre de los diferentes programas de la EDA, con exposiciones y muestras de todo el talento artístico de la institución que permitirán conocer el trabajo desarrollado por los estudiantes y docentes. La Fábrica de Cultura se convierte en el escenario para estas muestras que inician el 30 de junio con el programa de audiovisuales y su evento Festivideo con ingreso para todo el público. Dana Chávez Jaramillo, Atlántico en Noticias.
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4: Ampliamos la información, el seguimiento a la tragedia que está viviendo el hermano pueblo venezolano. A propósito de los dos terremotos ocurridos en las últimas horas, el número de desaparecidos por los terremotos que sacudieron este miércoles el norte de Venezuela podría ascender a 50.000 personas, según cifras no confirmadas que recibió la Oficina de Coordinación de Asuntos Humanitarios de las Naciones Unidas. Fuentes de la oficina indicaron a la agencia EFE que manejan esas cifras no atribuibles directamente a la ONU, junto a la de 589 muertos, fallecidos, eso sí, confirmados y reportados por las autoridades venezolanas, y la de 2.980 personas heridas. La ONU está estimando que hay más de 6 millones de personas afectadas por los terremotos en Venezuela. Hasta 6.760.000 personas podrían haberse visto afectadas por los terremotos que sacudieron Venezuela este miércoles, indicó la portavoz de la Organización Internacional para las Migraciones de la ONU, Joe Brennan. La cifra incluiría 2 millones de personas en Caracas, agregó la fuente de la agencia de Naciones Unidas, señalando que se esperan estimaciones más precisas a medida que surja nueva información sobre la catástrofe. Los edificios han colapsado y las infraestructuras críticas han sufrido daños, lo que limita el acceso a servicios básicos, destacó Brennan, quien subrayó que por ahora la prioridad es la búsqueda y el rescate de las personas entre los escombros. Los portavoces de las agencias de la ONU afirmaron que una veintena de hospitales de emergencia en estados como La Guaira, Miranda, Aragua, Carabobo, Falcón, Zulia, Yaracuy y Lara, así como en el distrito de Caracas, han sufrido también daños en sus instalaciones. 12:33 minutos.
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1: 12:39 minutos, 12:39.
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1: Un adulto mayor que cuando en su juventud se dio a conocer en el boxeo aficionado en Barranquilla está pasando una necesidad muy personal, está necesitando una silla de ruedas. Keider Gómez nos amplía la información.
3: Hola Harold y oyentes, les cuento que don Roberto Lara sufre de una enfermedad que no le permite caminar de manera óptima. Su sobrina María Salgado nos contó detalles de la misma.
4: Bueno, mi tío está padeciendo de una enfermedad llamada Parkinson. Entonces ya a raíz de eso, él ha quedado con la movilidad deficiente, de verdad. Entonces se esfuerza mucho para caminar, hay que estar pendiente si se tropieza o algo para poder estar pendiente siempre a él, pues que no se nos caiga o algo.
3: En repetidas ocasiones, el adulto mayor de 80 años de edad ha sufrido caídas. Por fortuna, su ser querido ha estado para auxiliarlo, a pesar de no vivir con él.
4: Y de verdad se me salieron esas las lágrimas porque yo llego aquí a la casa y estaba mi tío en el suelo. Y me dice, sobrina, corre. Cuando él me sintió abriendo la puerta, me dice, sobrina, corre. Llego allá atrás y de hecho mi tío boca arriba.
3: Y de la alimentación, don Roberto Lara cuenta con el apoyo de una llegada.
4: Bueno, siempre nos ayudamos uno a los otros entre la familia. Él está viviendo acá con una hermana y una señora que siempre nos ayuda a lo que es la cuestión de las comidas.
3: Para el hombre que soñó con ser boxeador profesional y ganar muchos títulos, una silla de ruedas sería de mucha ayuda, pero a sus parientes se le dificulta comprarla.
4: Demasiado, porque de verdad no tenemos todos esos recursos para tenerla.
3: Mientras tanto, el adulto mayor sabe que con una silla de ruedas su calidad de vida va a mejorar.
5: ¿Cuál es el deseo? Ando más bien bacano. Andando bien bacano y me movería más rápido.
3: Don Roberto Lara vive en el barrio La Ceiba de Barranquilla y para contactar a sus familiares es a través de la línea telefónica 322-694-7270. Soy Aider Gómez, Atlántico en Noticias, con la gente linda.
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7: 12.46.
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7: Bueno, las noticias mundialistas a esa hora de la tarde, don Omar Barros.
9: Un saludo, Harold, para ti, para los compañeros y los oyentes amables de Atlántico en Noticias. Bueno, ya hay nóminas confirmadas para el duelo entre franceses y noruegos, que están de moda con la celebración. Yo creo que usted lo ha visto, mi querido Harold. El tema de los vikingos está por allí remando, está bien particular. Ese compromiso entre franceses y noruegos, que es por el grupo I, será en Boston. Hay un duelo que está pactado en el papel, pero que no se va a dar en el terreno, y es el de los goleadores. Erling Haaland y Kylian Mbappé, ambos tienen 4 anotaciones en 2 partidos jugados. Pero mire, ya ha confirmado el técnico noruego, Solbakken, que tanto Haaland como Odegaard, el mismo Nusa, estarán como alternativas. Pedersen también, el número 10. Francia sí saca toda la titular. De esta forma, los franceses van con Mañán, Koundé, Lacroix, Upamecano y Teo Hernández, Tchouaméni, Koné, Dembélé, Olise, Doué y Mbappé. Ese es el equipo titular de Francia. Hay que decir que, mire que a nivel también de las noticias del Mundial de Fútbol, ya tenemos 177 goles marcados en 60 partidos. Ya se quebró la marca de asistencia, van más de 3.600.000 hinchas en los estadios y faltan todavía, por supuesto, muchos partidos. Y hay que decir también que la noticia que ha circulado en el último tiempo, mi querido Harold, en la mañana hoy a nivel de redes, Juan, es lo de que Estados Unidos estaría aspirando a hacer el Mundial en la edición del año 2038. Recordemos que el 2030, que será la celebración del siglo de haberse disputado el primer mundial, tendrá Paraguay, Argentina, Uruguay como sedes que inician esa gesta histórica, y luego Portugal, Marruecos y España tendrán el fuerte de ese campeonato del mundo. El grupo I, que tiene a Francia y a Noruega, también tendrá el partido a las 2 entre Senegal e Irak en Toronto. Recordemos al público que Francia y Noruega tienen 6 puntos, que Senegal e Irak no tienen puntos. En la noche, el grupo H definirá posiciones porque jugarán en Guadalajara, Uruguay y España. Partidazo. Eso será a las 7, lo mismo que en Houston, Islas de Cabo Verde contra Arabia Saudí. España tiene 4 puntos, Uruguay y Cabo Verde tienen 2 unidades y Arabia Saudí tiene 1 punto. Y el grupo G, un poco más tarde, cuando la noche recién empieza para muchos, en Seattle, Egipto e Irán jugarán, mientras que en Vancouver, Nueva Zelanda se las va a ver con Bélgica. Egipto es el que está en el primer lugar de este grupo de momento con 4 puntos. Irán y Bélgica tienen 2 unidades y Nueva Zelanda está con 1 punto. Es lo que podemos destacar hasta ahora en el Minuto Mundialista.
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8: Iniciamos el resumen final. Mucha atención, que el gobierno venezolano está actualizando la cifra de víctimas mortales por los dos terremotos ocurridos el pasado miércoles en una amplia zona del norte de Barranquilla. Escuchemos a Jorge en el norte de Venezuela. Escuchemos a Jorge Rodríguez, es miembro del gabinete del gobierno nacional en Venezuela.
9: Al parte del día de hoy, a esta hora, debemos anunciar con dolor, porque son nuestras hermanas y nuestros hermanos, que 920 personas han fallecido por la acción violentísima de los terremotos del 24 de junio, que hemos recibido 3.360 personas heridas o con algún tipo de afectación como consecuencia de la acción de los terremotos, y que hasta el actual momento tenemos más de 4.000 personas damnificadas.
8: Bueno, allí las cifras muy tristes y dolorosas que está entregando Jorge Rodríguez, miembro del gabinete del gobierno venezolano. 920 personas fallecidas es el censo actualizado de las víctimas mortales por los dos terremotos en Venezuela. 3.360 heridos, repetimos, es la cifra más actualizada que acaba de entregar el gobierno venezolano. Más noticias, más información, Alexander Medina Marenco.
10: Harold, gracias. Para el resumen de noticias, que con el cierre reciente de 14 establecimientos prestadores de los servicios de salud en Soledad por condiciones irregulares, son ya 105 los negocios que en este sentido han sido cerrados en el último año por parte de las autoridades de salud en el departamento. Esto tiene relación con la jornada de verificación a los prestadores de servicios de salud en el municipio de Soledad. Se pronunció Sandra Rico, ella es funcionaria de la Secretaría de Salud del departamento.
11: Realizando una inspección, vigilancia y control a todos aquellos prestadores de servicios de salud que se encuentran de forma irregular. En el día de hoy nos hemos encontrado a varios prestadores que no están inscritos en el Registro Especial de Prestadores de Salud, no han hecho su debido proceso de inscripción y por lo tanto estos prestadores se encuentran de forma irregular. En el día de hoy nos hemos encontrado muchos prestadores atendiendo de forma inadecuada en unas condiciones que no cumplen los requisitos mínimos de la resolución 3100 de 2019 y el decreto 780 de 2016. Hasta tanto estos prestadores no cumplir los requisitos, hacer su proceso de inscripción ante el Registro Especial de Prestadores y radicarlo en Secretaría de Salud en el primer piso de la gobernación y hacer todo lo que se debe realizar para cumplir y prestar los servicios de salud en una forma.
10: Estos operativos van a continuar no solamente en Soledad, sino en todo el departamento para preservar la salud de los atlanticenses. Alexander Medina, Marenco Atlántico, ¿qué noticias?
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0: Producción.
1: Estamos al aire, Karina. Bienvenidos a Prueba Satélite.
0: Comienza tú, Mateo, porque por
1: Ok.
0: alguna razón la producción no me está pasando.
1: Sí, está pasando. Debe ser algo en tu Zoom. Bueno, saludos a toda la
0: Bueno.
1: gente que nos está escuchando por Emisora Atlántico, Karina. Vamos a nombrar todas esas plataformas que siempre nombramos. Saludos a la gente que también nos escucha digitalmente en Facebook, en YouTube, en Spotify, en TikTok. Ahí estamos en vivo en todas esas plataformas digitales que nombramos todos los días. Saluda a esa gente, déjanos el like, déjanos el comentario. Y aquí estoy con un tremendo sol, les voy a contar, desde la ciudad de Miami, donde se siente un calor tremendo. Y yo digo eso sabiendo que Barranquilla no es Noruega, no es Suecia. Obviamente no hace frío en Barranquilla, pero les cuento, este calor que se está sintiendo hoy en el downtown Miami es una cosa tremenda. Se siente un poquito el ambiente del mundial acá. Hay gente con sus camisas. He visto camisas de España, Uruguay, obviamente camisas de Colombia, definitivamente. Pero no les voy a mentir, no es tampoco un ambiente así muy, muy evidente. Pero bueno, vamos a entrar a un sitio ahorita. Voy a evitar aquí que hay, parece que hay un poquito de construcción. Pero voy a entrar a un sitio que han armado aquí en la calle, un bar, una especie de bar donde hay hasta canchas donde la gente puede jugar. Ya les voy a voltear la cámara y mostrar un poquito lo que estoy viendo porque realmente esto me parece espectacular. Vamos a mostrarle a la gente. Mira, aquí afuera, en la calle de Miami, hay una cancha de fútbol patrocinado por Airbnb y me imagino que acá la gente puede jugar, no sé. Quizás con este calor la gente no se atreve, pero ahí se siente un poquito el ambiente del mundial. Y
0: En
1: lo que
0: las horas
1: pasa
0: de la tarde parece, Mateo, que hacen ese tipo de eventos porque precisamente por el calor tan fuerte que hace, ¿no?
1: así es, Karina, pero lo que pasa es que también hay estos eventos, creo que alternativos, digamos, a los eventos oficiales de la FIFA, como el Fan Fest, ¿ok? Y en el Fan Fest han habido, no ha sido mi experiencia porque no he podido ir, pero han habido muchas quejas, quejas del calor, quejas de los precios de los tragos, quejas de cómo uno puede ver la pantalla muy lejos, muy pequeña. Entonces le voy a contar, o sea, les cuento acá en Miami, los reviews del FanFest oficial como tal no han sido muy buenos.
2: Pero
1: La
2: te
1: gente
2: pregunto
1: parece
2: algo,
1: que
2: Mateo. Te
1: sí,
2: pregunto
1: Pepe,
2: algo.
1: cuéntame.
2: No, te pregunto. ¿Los tragos qué son muy caros? Que la gente se está quejando.
0: Son muy caros, Pepe.
1: No.
0: Inclusive en la sede que se llama el Fan de la Cele, allí la gente en el Doral puede asistir. El costo de la entrada es alrededor de $87.
2: Wow.
0: $87. Y se calcula, porque no te permiten entrar a agua, no te permiten entrar absolutamente nada, pero se calcula que por lo menos ve preparado para gastarte tus buenos $200 adentro entre comida y bebida. Aparentemente van a tener un show muy colombiano y pues mucha gente se ha ido a la ciudad de Miami para vivir esa experiencia en la ciudad donde la selección está jugando. Esta noche aparentemente a las 7 de la noche va a haber un banderazo afuera en el Hard Rock Café, en el hotel. Donde se está quedando la selección Colombia y bueno, el ambiente ahí va a ser tremendo.
1: Bueno,
0: Obviamente la policía, sí,
1: voy a
0: la
1: tratar de
0: policía va a
1: estar allí.
0: estar, la policía va a estar custodiando muchísimo, así que hay que tener mucho cuidado, tratar de portarse bien, porque pues allá en los Estados Unidos son bastante estrictos en ese tipo de cosas, ¿no? En cuestiones de seguridad, así que, pero estar.
1: Al menos que el torneo sea organizado por la Conmebol, ahí sí, por alguna razón, la policía desaparece.
2: No,
1: Bueno.
2: pero yo me río porque yo me voy a ver el partido ahí en la tienda de Juan, que vale 2.000 barras la primera.
3: Mire, buenas tardes para todos, compañeros.
0: Buenísimo, buenísimo.
3: Esta mañana estuve escuchando una cadena radial de acá, pero que tiene presencia en Miami, y allá estaban rifando boletas precisamente para ese FanFest que van a hacer ahí en el Doral. Sí. Creo que va a estar Carlos Vive y otros grupos, creo que Cumbia, no sé qué cosa, Tecnocumbia, algo así. Uh-huh. Y estaban hablando de boletas de más de $60.
0: No, yo confirmé esa información. No, pero déjame terminar, la dije anteriormente al comienzo del programa. Sí. Las boletas para la casa de la Cele están en $87, no 65. Y si quieres reservar mesa, el mínimo del consumo son $100.
3: Es que lo que te iba a decir es que como que hay varias localidades y había desde 65 hacia arriba. Pero bueno, eso no importa. Lo que quería decir es que ellos, la cadena de radio, estaba, la federación les dio unas boletas para que se las dieran a sus oyentes allá en Miami. Uh-huh. Y lo que a mí me llenó de desconcierto es que todos los colombianos que fueron pasando ahí, los entrevistaban, le preguntaban el nombre y tal, todos eran cachacos, ninguno de la costa, todos cachacos. Sí, así es. Sí, yo decía, pero ni...
0: Hay mucha gente de Medellín, en la ciudad de Miami, especialmente ahí,
3: para ver
0: el partido.
3: Pero no hay un barranquillero, no hay un samario, no hay un cartagenero, no hay uno...
1: Claro que sí. Puro cachaco. Me voy a atrever a cumplir esa misión, Marenco. Yo sí, aquí yo no voy a entrar todavía al bar, voy a caminar un ratico más. Y de aquí al aire vamos a ver si encuentro a alguien con camisa de Colombia y le vamos a preguntar de dónde son.
2: Sí, porque ¿okay? Me han dicho que los únicos costeños que hay allá son los del Urabá.
0: No, cierto. Hay una comunidad costeña gigantesca, señores.
1: Está creciendo, pero yo, porque obviamente viví aquí de niño. Los colombianos en mi colegio, los colombianos que conocí de pelado, con que crecí, la mayoría son de otras partes del país, no son realmente de la costa. Pero creo que esa comunidad de colombianos caribeños va creciendo acá definitivamente con el tiempo. A mí me da la presión, no sé, yo no tengo los datos, no tengo las estadísticas, no tengo evidencia de lo que voy a decir, pero la impresión que me da es que hay más colombianos costeños en Nueva York y New Jersey que en la Florida. Es la impresión que tengo.
0: No sé si es verdad.
3: Es probable, pero sí me llamó la atención. Y yo dije, bueno, ahorita debe pasar alguno de por acá. Nada, nada, todos. Pero todo aunque, es todo. No hubo...
1: Aunque te voy a decir, Marenco, una vez yo estaba en el sector de artes de Miami, que es un sector que se llama Wynwood, okay, donde hay muchos bares, donde hacen muchos eventos, y yo estaba caminando por ahí y estaba lloviendo, estaba empezando a caer como llovizna básicamente, y tenía una chaqueta encima y debajo de la chaqueta tenía la camisa del Junior, okay, y la camisa se veía solo como la esquina debajo de la chaqueta, solo la esquina. Y yo voy caminando y de repente una camioneta gigantesca para, me empieza a pitar, baja el vidrio y dice, Junior, tu papá, lo demás, y ya saben cuál es la frase.
0: El estribillo.
1: Entonces, y me empezó, pero solo, madre, solo por ver la esquina de la camisa,
3: sí.
1: Debajo de la chaqueta, una vaina impresionante, me voló la cabeza.
3: No, es que algún barranquillero va a estar o algún costeño, pero los que desfilaron en esa...
2: ¿La mayoría?
3: No, todos fueron del interior. Y yo viví la experiencia en Valencia, en España, en un partido amistoso de Colombia contra Irak. Yo estuve antes del juego en los alrededores del Estadio Mestalla, que fue donde se jugó.
1: Okay.
3: Y todos eran del interior, todos. Pero cuando entré al estadio, había un fanático que no tenía la camiseta de Colombia, sino la del Junior. Yo me acerqué y lo entrevisté. Barranquillero que estaba ahí. Pero era uno contra 10,000.
0: De uno en un pajar.
3: Sí.
0: Bueno, déjenme presentar el programa. De nuevo saludar a todos nuestros queridos oyentes. y recordarles quiénes forman parte del programa satélite. Allá en la 72, el team de la 72, Team Briseño, Omar Barros. En los estudios hoy está Benji Bula, Mike Durán. En la sala satelital, nuestro queridísimo Pepe Sánchez, José Marenco, y desde, bueno, desde Miami, Mateo Gueidos, y yo acá desde Carolina del Norte, quien les habla, Karina.
1: Karina, aquí estoy mostrando, mira, me encontré aquí una tienda que está vendiendo camisas.
0: Triple A.
1: Mira, creo que sí, no lo voy a decir aquí para no ofender a nadie.
2: Hay una de Colombia ahí.
0: Se nota.
1: Aquí en la mitad, entre el de Estados Unidos y el de Argentina, los campeones, está Colombia. Bueno, ahí mismo.
0: Fíjate.
1: Ahí mismo. Qué vaina increíble.
0: Oye, tú acabas de decir los campeones. Estados Unidos todavía no ha ganado nada.
1: Yo estaba hablando de Argentina, Karina.
0: Ah, ok.
1: También tienes que escuchar un poco mejor.
2: Porque Colombia tampoco.
0: Porque yo escuché entre los campeones está Colombia y yo. Perdón.
1: Sí, yo dije entre el campeón de Argentina y Estados Unidos, que es el anfitrión.
0: Ah, ok. Porque tú sabes, acá en Estados Unidos la gente se ha empezado a sentir como que Estados Unidos pudiera ganar el Mundial.
2: Sí.
0: Ah, y aquí posible.
2: Oye, y aquí en Barranquilla también, aquí en Barranquilla no muchos, pero sí he notado que algunos fanáticos, que son un porcentaje ya mayor, piensan que Estados Unidos puede ser el campeón.
0: Bueno, pero Estados Unidos el día de ayer, bueno, aunque Turquía ya quedó eliminado,
2: sí.
0: Jugó con el grupo B.
2: Claro.
0: Jugó con el grupo B contra Turquía. Turquía finalmente gana en el último minuto, la cosa más impresionante. Me vi el partido, me fui faltando un minuto y ahí mete Turquía el gol, porque de verdad que me estaba medio durmiendo en el partido. Tuve toda la intención de terminármelo de ver, pero no sé, no le encontré ese gusto, ¿no? Al partido. Pero interesante, ¿no? Tú como, de todos modos, Turquía se fue, pero con la cabeza alta, ¿no? Le ganó a Estados Unidos, como tenía que ganarle al grupo B de Estados Unidos.
2: Pero lo que pasa es que Estados Unidos ganara o perdiera o empatara, ya era primero.
0: Ya era primero.
1: No, Estados Unidos puso los suplentes contra Turquía. Y sí. aunque Turquía celebró el triunfo como si fuera una final,
2: sí.
1: Realmente era una cuestión de orgullo.
2: Nada más.
0: Sí,
2: nada más.
0: Era una cuestión de orgullo. Se van sintiendo que le ganaron a Estados Unidos. De igual, cuatro jugadores de los Estados Unidos tenían tarjetas amarillas y por eso Puchetti no quiso ponerlos a jugar. Aparte que necesitan descansar
1: Pochettino,
0: para los próximos.
1: Pochettino,
0: Dios mío.
1: Puchetti es el narrador.
0: Qué locura, bueno, tantos nombres, ¿no? Pero Pochettino que ha hecho un trabajo, hay que destacar el trabajo tan increíble que Pochettino ha hecho en los Estados Unidos. Ayer el desfile de actores, de cantantes, de actrices que hubo en el estadio, pues claro, en Los Ángeles, ya te puedes imaginar, era una locura, ¿no? Hasta Brad Pitt estuvo allí viendo el partido de Estados Unidos-Turquía. Un lleno total. La gente en Estados Unidos se está animando con la idea de que Estados Unidos pudiera hacer un papel interesante en este Mundial después de tantos intentos, ¿no? Después de tantos intentos. Pero bueno, vamos a comenzar nuestro programa, como siempre, con la frase acostumbrada. A ver qué dice la frase el día de hoy. Las personas no se alteran por los hechos, sino por lo que piensan sobre ellos. Hay mucha gente que ya con la idea de imaginar lo que pudiera estar pasando, arma una batalla en su mente. ¿No se han dado cuenta, Pepe?
2: Sí, claro.
0: ¿A ti no te ha pasado que tú empiezas a armar la película? Y nosotros en la costa somos expertos en armar películas.
2: ¡Qué barbaridad!
0: Empiezas a armar una película, y bueno, yo tengo que decir que nosotras las mujeres también somos expertas en eso. Empezamos a atar cabos y creamos batallas, películas enteras, series completas en nuestra mente antes de hablar con las personas. Y lo mismo pasa, yo creo que en todas estas competencias. La gente empieza a hablar de Colombia, de cómo le va a ir, Hay unos que están totalmente desanimados, que aunque Colombia, pues en este momento ocupa el primer lugar en su grupo, ha ganado sus dos partidos, ha hecho todo lo que tenía que hacer y todavía no es suficiente para ellos sentirse contentos y seguros de lo que Colombia pudiera hacer el día de mañana frente a Portugal.
2: Pero es que no sé por qué, porque a Colombia con un empate le basta para clasificar por encima de Portugal, ir a un grupo más fácil. No tener así que enfrentarse es a España. Pero bueno.
0: Bueno, pero mira España, que todavía no se ha definido. En este momento España, siendo España, y todavía no se ha definido su posición.
1: España empató con Cabo Verde, o sea, sí. ¿Te imaginas Colombia si Colombia empata con Cabo Verde? ¿Qué estarían diciendo? Pepe, el perrateo.
0: No, el perrateo. Pero esta mañana escuché a un argentino, amigo de Cyril Gueidos, en donde él decía que se iba para Dallas para intentar entrar al partido de Argentina. No tenía tiquete, pero dice, con tal de estar allí, si no logro entrar, voy a estar por lo menos en la ciudad donde se va a llevar a cabo el partido de Argentina. Y él decía que, como ya nosotros vamos a pasar la fase del grupo, es decir, la manera como él hablaba era dando por sentado que iban a pasar todas las fases del grupo y que iba a ir a la final.
1: Que Argentina, decía, pero Argentina sí ya está clasificado, entonces.
0: No, yo sé, pero obviamente, pero yo estoy hablando de las futuras etapas, sí, a vivir, ¿no? La manera como él se expresa es con una seguridad de su selección. Y a nosotros cada vez que decimos, no, es que nuestra selección, bueno, puede que gane, vamos a ver. Yo digo, ¿cuándo vamos a cambiar esa actitud, no? A veces necesitamos ser un poquito más como los argentinos. Aunque no sea verdad, declararlo, porque ellos de tanta paja que declaran, Pepe, José y Mateo, algo sale de verdad.
2: Sí, sí, sí. Pero yo le decía ayer a una persona, le decía yo, mira, es que Colombia aun cuando pierda, ya está clasificado. Y me decía, no tanto. Y yo, no, vas a inventar un milagro.
0: Yo no sé qué más se puede esperar, pero bueno, la realidad es que las cosas están así.
2: Sí, Colombia aun cuando pierda está clasificado, ya. Así es,
1: vale. Pero Pepe, ¿sabes? Yo no estoy preocupado por el partido de mañana.
2: No, claro que no.
1: Hay que entender que obviamente Portugal es un equipo con mucho talento, pero si Colombia podría jugar siempre sin presión, sería el campeón del mundo. ¿Por qué? Porque hemos visto este mismo equipo colombiano, dirigido también por Lorenzo, con los mismos de siempre, con Ame, con Lucho, ¿verdad? Quizás el único cambio en estos últimos 2 años es Puerta por Ríos y quizás también Suárez por Córdoba, ¿no? Pero es más o menos el mismo equipo que hace 2 o 3 años. Y hemos visto a Colombia en amistosos jugar tú a tú con España y con Alemania. ¿Por qué? Porque son partidos donde no hay la presión.

0: gusto de perder. Y Colombia, cuando no tiene el miedo a perder, es cuando juega su mejor fútbol. Entonces, a mí no me preocupa tanto el partido de mañana. Me preocupa los planteamientos de Lorenzo para las fases ya eliminatorias. Uh-huh. Y me preocupa que Colombia puede sostener como esa manera de pensar para los partidos determinantes, de jugar sin miedo a perder. Porque cuando más veo a Colombia sufrir los partidos, es cuando sienten el miedo a perder. Yo lo vi contra Inglaterra en el Mundial 2018. Ese equipo, aunque tuvo que manejar la lesión de James, y en ese momento todavía era el James de Europa, el James de Bayern Múnich, ¿verdad? Entonces fue una pérdida muy grande para el equipo. Pero a pesar de eso, ellos tenían con qué hacer más contra, para mí, un equipo inglés que no jugaba mucho al fútbol. Tenía mucho talento, pero que no jugaba bien. Pero ¿qué pasó? En este momento, el miedo a perder opacó todo. Entonces, y aún así pudieron casi ganar en los penales.
1: En los penales,
0: ¿verdad?
1: Sí.
0: Entonces, pero eso es lo que le pasaba a los equipos de Pekerman. En los partidos determinantes, empezaron a sentarse atrás, empezaron a dejar que el miedo a perder opacara todo, opacara las virtudes del equipo. Entonces, eso es lo que tiene que evitar Colombia. Ese es el error que tienen que evitar para este Mundial, el error del pasado, es el miedo a perder.
2: No, y yo te digo algo, Mateo, también nos hemos dado cuenta que los equipos, cuando juegan con rivales fuertes y les ganan, su ego, su confianza aumenta. Entonces, honestamente, a mí no me preocupa con quién se vaya a enfrentar Colombia, porque Colombia tiene que hacer de frente a lo que venga, si en efecto es el equipo a ganar el Mundial, porque realmente estos son 16 equipos, ¿no, Mateo, los que quedan?
0: 32 equipos, Karina, 30, en la próxima ronda.
2: 32 equipos, sí.
0: El nuevo formato es una ronda de 32,
2: sí, claro.
0: Que es la ronda nueva, ¿verdad? Después se va a octavos.
2: Perfecto. Bueno, ya hay incluso equipos que tienen sus posibles rivales, ¿no? Tengo entendido que, por ejemplo, Estados Unidos se va a enfrentar a Bosnia.
0: Así es.
2: Sería el próximo equipo. Canadá a Sudáfrica. Con México no sé si ya se sabe con quién. Creo que al final de hoy se va a saber con quién le va a tocar enfrentar
0: México. Creo que Brasil-Japón ya quedó confirmado.
2: Brasil-Japón,
0: ¿no?
2: Sí.
1: Sí, Brasil.
0: Es una locura. Sí. Eso es una locura, Brasil-Japón, sabiendo la cantidad de japoneses que hay en Brasil.
2: Creo que Brasil.
0: Es el país que más tiene japoneses.
1: Y la poca calidad del fútbol brasileño de ahora, de hoy.
0: Sí, no, y este Brasil le puede hacer la sorpresa a Japón.
1: Sí.
0: Puede sorprender a Brasil, definitivamente, con esta manera de jugar.
1: Para mí no sería una sorpresa. A Japón lo vi bastante bien.
0: Sí, Japón está bien. Creo que Países Bajos ya tiene su rival confirmado ahora mismo, pero no lo tengo a la mano porque estoy usando el celular para estar en su...
1: Marruecos, me dice Benji por acá.
0: Uy, Países Bajos, Marruecos, hacer un partidazo, Pepe.
1: Sí.
0: Eso va a ser como una semifinal, Karina, en la ronda de 32.
2: Pero sí le digo que el partido Noruega-Francia del día de hoy es un partido fuerte.
0: ¿Sabes? Yo estaba hablando con Daniel Soto, hijo de la doctora Claudia, obviamente también nieto de Abel González Chávez. También, obviamente, amante del fútbol. Y me prestó esta camisa de Francia, porque él me dijo, Mateo, tú no puedes salir con la camisa de Colombia, tú tienes que guardar la camisa de Colombia para mañana.
2: Sí, señor.
0: Me prestó y me dijo, ve a Downtown y quizás empiezas a hablar con los franceses, que también es interesante.
1: No te lo recomiendo.
0: Acá sí se portan bien, Marenco. Eso es lo
1: No, pero yo no hablo por eso. Yo hablo es...
0: Yo sé de lo que hablas, Marenco. Yo sé de lo que hablas. Yo creo que ellos acá saben que tienen que conformarse a los estándares de acá. No voy a dar detalles porque estoy en público.
1: Creo que tu olfato va a sufrir.
0: No, ojalá que no. Ojalá, sí que... ojalá que no, pero...
2: Marenco.

0: No todos
1: Hablando.
0: huelen mal, no todos
1: Sí,
0: huelen mal.
1: acá en Estados Unidos no, Mare.
2: Ay,
1: Acá no
2: ¿y
1: es.
2: dónde fue que crees tú que yo tuve la experiencia?
1: Ah,
2: Ahí,
1: bueno.
2: ahí en Miami, ahí donde estás
1: Es
2: tú.
1: que imagínate, Marengo, el único francés que ve y le pasa eso. El sushi que prueba en el partido de los Marlins es malo. Yo creo que más bien el salado eres tú
2: No,
1: entonces,
2: no,
1: Mare,
2: no,
1: porque
2: no, no, no, no
1: todo lo que tú
2: fue,
1: pruebas por primera vez acá es malo. Yo
2: no
1: creo que el
2: fue,
1: salado eres
2: no
1: tú.
2: fue el único francés, era un grupo, era un
1: Yo creo
2: grupo.
1: que el salado eres tú.
2: No,
1: En
2: no.
1: todo caso, hablando con Daniel Soto, él me estaba comentando algo que dijo sobre algo que dijo Haaland, la estrella de Noruega,
2: Holland,
1: ¿ok?
2: Holland.
1: O Haaland, perdón, se me olvida que esa es la pronunciación
2: Que parece que fuera
1: correcta.
2: a decir,
1: Haaland.
2: es que lo que pasa es que parece que fuera a decir Harlan, y Harlan no es
1: Haaland.
2: muy buena.
1: No, no, no, no, ese nombre está vetado, Pepe, por Dios. Ese
0: Todo
1: nombre no lo quiero.
0: Latinoamérica lo conoce como Haaland.
1: Haaland,
2: Pero
1: Haaland.
0: él es
1: Sí, es
2: no.
0: Holland, pero se conoce como
1: Pero
0: Haaland. No,
1: en
0: eso
1: todo
0: fue.
1: caso, Haaland, Haaland, lo que quieran decir, ¿ok? Él empezó a decir que para él, básicamente, que él iba a disfrutar, el partido con Francia, pero que para él no era importante. Lo importante fue ya clasificar, ¿verdad? Y él dijo, seguramente, seguramente, Francia va a ganar el Mundial. O sea, seguramente ellos nos van a ganar a nosotros y después van a ganar al Mundial. ¿Ok? Y Daniel Soto estaba diciendo, hombre, pero eso me parece, o sea, tú eres la estrella del equipo de Noruega. Me parece, él me decía, me parece hasta cierto punto una mentalidad perdedora. Básicamente decir que como ya estás clasificado, que no te importa el resultado contra Francia, que Francia te va a ganar y que Francia va a ganar el Mundial. Pero fíjate, no sé qué piensan ustedes de eso, si debió decir lo que dijo Haaland o Haaland sobre su equipo, que básicamente él también dijo, no, Noruega debería celebrar cada triunfo que podemos lograr en este Mundial como si fuera la final,
2: Pero eso es
1: porque
2: cierto.
1: realmente solo para nosotros llegar a donde hemos llegado ya es un tremendo triunfo. No sé si ustedes ven eso como una mentalidad perdedora o lo ven como una estrategia para quitarle presión a sus compañeros.
2: Yo lo veo como una estrategia, como una mentalidad
0: Yo también.
2: realista, completamente realista. Noruega
1: Sí.
2: no tiene historia, no tiene nombre en el fútbol mundial. No tiene.
0: Yo creo que
1: No, no.
0: lo que Holland quiere decir es vamos a gozarnos, vamos a
2: Claro, claro,
0: disfrutar este momento.
2: claro.
0: Estamos en el Mundial, somos unos privilegiados, Italia no vino, nosotros sí.
2: No, bueno.
0: Vamos a disfrutar, vamos a gozarnos, ¿no? Vamos a gozarnos este Mundial. Yo creo que hasta cierto punto es bajarle un poco a la ansiedad y al nerviosismo y a darle la bienvenida al disfrute y
2: Y al goce.
0: al estar, sí, al goce, ¿no?
2: Claro,
0: Porque es
2: claro.
0: que no es fácil, no es nada fácil, la verdad, competir con todos estos grandes.
2: Y
0: Entonces hoy
2: Noruega.
0: también juega Uruguay-España, que sería
1: Sí.
0: en el último grupo, ¿no? En la noche, eso sería hora de nosotros 8 de la noche, a ustedes sería 7 de la noche. Sí, 7 de la noche el partido
2: Uruguay-España.
0: de Uruguay-España. También al mismo tiempo estará Cabo Verde versus Arabia Saudita, ¿no?
2: Sí.
1: ¿Cómo es Pepe? ¿Cómo es el nombre? ¿Cómo se
0: Y
1: llama ese
0: pues
1: equipo en
0: tendremos
1: Barranquilla?
2: no,
0: Senegal.
2: no y Pepe lo puede decir hoy con autoridad porque Pepe está totalmente de verde, parece un rabo
0: Ahora le
2: un
0: dijiste
2: rabo
0: viejo
2: verde.
0: verde a Pepe Marenco. Uy.
1: Oye, te vas a dejar, Pepe, te está diciendo rabo verde al aire,
2: Bueno,
1: que
2: pero es
1: esa
2: que tú sabes, tú sabes.
0: oiga, el otro partido que va a estar al mismo tiempo que Noruega-Francia es Senegal versus Irak. Así que
1: No, ese, Pepe, ese sí te doy permiso que lo pierda.
2: Senegal,
1: Ese sí
2: Irak.
1: te doy permiso.
2: Óigame,
1: Ese
2: muchachos.
1: sí vale
0: Yo
1: la
0: creo que
1: pena
0: me veo
1: perderlo.
0: bueno, el de las dos no los vamos a poder ver porque estamos en pleno
1: Oye,
0: programa,
1: pero
0: desafortunadamente.
1: España-Uruguay
2: Ese sí hay que verlo.
1: es un
0: Ese hay que verlo.
1: partidazo porque Uruguay tiene que ganar.
2: Dos
1: Uruguay tiene
2: campeones del mundo. Dos campeones del
1: que
2: mundo.
1: ganar.
2: Uruguay lo ha sido dos veces y España una.
3: Muchachos, permítame un break aquí, una licencia.
2: ahorita, antes de llegar aquí al programa, escuché dos...
1: Mare, perdón, solo voy a decir que a producción, disculpa interrumpirte, pero solo le voy a decir a producción que me voy a salir de la llamada y voy a tratar de regresar ya estando dentro del sitio, ¿ok?
0: Bueno, sí, okay. Porque Mateo, toma mucha agua, creo que has perdido un par de libras caminando, has caminado todo. No,
2: está bueno, es saludable.
3: Mira,
2: perdón, es que escuché antes de llegar al programa dos peloteros, bueno, uno que ya no es pelotero y el otro todavía está jugando, Michael García de Venezuela, enviando un mensaje a su gente, y él estaba viviendo un drama porque una hija de él, vive precisamente en La Guaira con su mamá, la mamá de la niña.
0: Ay, caramba,
2: y no las encontraban. Él no vive con la señora esta que está en Venezuela, él tiene otra pareja ahora, pero naturalmente tienen una hija en común y él estaba muy preocupado. Por fortuna encontraron tanto a la niña como a la madre y él envió un mensaje de solidaridad a todo el pueblo de Venezuela y todo lo demás. Y después escuché a David Ortiz, que está en Francia, pero envió un mensaje muy muy emotivo. Él dice que va a viajar a Boston para liderar una campaña de ayuda a los damnificados.
0: Siempre lo hace. Él es tremendo en eso.
2: Él dice, hace mes y medio yo estuve en Venezuela, dijo David. Y vi las muestras de cariño de todo el mundo ahí conmigo. Y entonces voy a adelantar esa campaña para ayudar a los venezolanos que están en este terrible problema. Hoy una autoridad del gobierno de Venezuela dijo que hay casi 600 muertos ya contabilizados, 580 y pico, algo así.
0: Hasta hace poco habían dicho 320, imagínate, ya van por 600.
2: Sí, casi 600. Y además lo más preocupante es que hay más de 50.000 personas desaparecidas.
3: Eso es lo peor.
2: Entonces tú, cuando das ese dato, piensas que hay toda esa gente está debajo de los escombros y uno no sabe si sobrevivieron o qué, se imagina uno lo peor. Pero en todo caso, me conmovieron las palabras de Michael García, que hizo parte de la selección de Venezuela que ganó el Clásico Mundial, sí. y David Ortiz. David Ortiz tiene un corazón inmenso. Él tiene una fundación que todos los años hace un evento de golf donde invita a muchas personalidades, especialmente gente de negocio, porque la idea es recabar dinero. Y esa plata que él obtiene a través de ese evento la destina a operar a niños con problemas cardíacos, tanto en República Dominicana como en el área de Massachusetts. Entonces ahora él va a liderar esa campaña de ayuda a los damnificados del terremoto en Venezuela y valoramos eso. Y ojalá mucha gente se vincule de alguna forma desde aquí también. Ya aquí la alcaldía está liderando una campaña para recabar ayuda a los hermanos venezolanos. Y bueno, espero que los que estén escuchando y tengan la posibilidad y de su corazón les salga, se vinculen a esa campaña para ayudar a esa gente que hoy está sufriendo lo indecible.
0: Sí, imagínate que en Japón alrededor casi de 16.000 personas fallecieron. Y cuando tú, como tú dices, y eso, 16.000 personas fallecen en una isla que toda la vida ha estado preparada para este tipo de eventos. Cuando tú dices 50.000 personas desaparecidas, Marenco, esto es absolutamente
2: terrible,
0: trágico.
2: Terrible.
0: No hay el equipo para poder levantar esos escombros. Se necesita tecnología y el tiempo. Sí, el tiempo pasa y es cada vez más difícil.
2: Cada minuto que pase es en contra de encontrar gente viva. Porque es que cuando hay una situación de esa, el tiempo es primordial para la atención de posibles heridos. Entonces no sabe uno qué puede pasar al final cuando ya puedan remover todos esos escombros que pueden encontrar ahí. Ojalá que la mayoría de esa gente que está atrapada se salve, pueda ser asistida médicamente. Pero repito, la situación en Venezuela por este evento natural es extremadamente terrible, muy trágico.
0: No, y yo te digo, esto le bajó varias rayas, ¿no?, de emoción y felicidad cuando uno ve todos estos desastres de un país tan cercano, donde muchos de nosotros tenemos familia y tenemos esta preocupación, porque Venezuela en general está pasando por un momento crítico con estos sismos, y el país no tiene la infraestructura para poder hacerle frente a este tipo de desastres, ¿no? Entonces, la emoción del Mundial a mí se me bajó como un 40%.
2: Y ahí yo le pongo un punto negro a la FIFA, porque en comparación con lo que hizo Major League Baseball, Grandes Ligas ordenó un minuto de silencio antes de cada juego de la jornada de ayer, pero como fue una jornada recortada, se va a completar en el día de hoy, en homenaje a las víctimas de esa tragedia en Venezuela. Y encontré que España, a mutuo propio, en el entrenamiento de ellos, decidieron hacer el minuto de silencio ahí en pleno entrenamiento, que es lo que no ha ordenado la FIFA, que debiera hacerlo.
0: Oye, no he escuchado que Colombia haya hecho lo mismo, me llama la atención.
3: Y Colombia debiera hacerlo con mayor razón, porque nosotros estamos mucho más expuestos que Venezuela a los terremotos esos. Venezuela solamente tiene la cordillera oriental, que es la parte oriental de los Andes, que es la que pasa por allá. Pero nosotros tenemos aquí las tres cordilleras, el cinturón de fuego del Pacífico que está en el occidente, la cordillera central y la cordillera oriental, las tres pasan por aquí, por nuestro país.
2: No, y además hay unos vínculos históricos. ¿Cuántos colombianos no buscaron mejor vida en Venezuela? Por años y años y años, y allá los acogieron. Que algunos tuvieron dificultades, lo que quieran, pero mejoraron su estatus de vida a través de su trabajo en Venezuela.
3: Claro.
2: O sea, debe haber un sentimiento de agradecimiento hacia los hermanos de ese país.
3: Desde luego.
2: Y sería un buen gesto de la Federación y de la Selección Colombia
3: que hiciera
2: un homenaje a las víctimas también.
0: Oye, Mateo envió un canal de recaudos para a través de la Cruz Roja, donde la gente que si quiere donar, por ejemplo, ahí en el centro de acopios Carrera 43-620 en Barranquillita, se están recibiendo alimentos no perecederos, ropa nueva o en buen estado, elementos de aseo personal, aumentos para alimentos para mascotas y artículos para bebés. Si usted quiere colaborar con esta causa, definitivamente buscaremos la manera de hacerlo, aunque estemos de lejos. Pero hay que hacer algo. Todos tenemos que aportar de alguna manera.
4: Aymarenko, Karina decía sobre que la FIFA no ha hecho estos minutos de silencio y todo. Yo en algún momento me acordé que ella había abolido muchas cosas, como llevar cosas en la camiseta y lemas y cosas y demás, y cosas que retrasan el partido. Y dice aquí, la FIFA no ha abolido oraciones ni rezos personales de los jugadores en cancha. Sin embargo, aplica una estricta prohibición a los mensajes de índole personal, política o religiosos en uniforme, como camisetas con lemas debajo de la camisa oficial, y sanciona las manifestaciones públicas y colectivas de fervor religioso que causen retrasos en los partidos.
3: A propósito de eso, hombre, por ahí el profesor José Gabriel Colay, mi primo, el filósofo, planteaba un tema llamativo, que, bueno, eso viene discutiendo a través de la Iglesia Católica, que si un equipo ora, reza, para que Dios los ilumine y ellos triunfen, y el otro equipo también lo hace, ¿por cuál de los dos se inclina Dios?
2: Dios no se mete en eso.
3: Él no se mete en eso, hombre.
2: Eso que lo diriman ellos ahí.
3: Que lo arreglen ellos ahí dentro.
2: Ahí los boxeadores también no se persinan antes de cada pelea. Y llega uno y noquea al otro. Entonces, sí. Por eso es que yo no sé. Los árbitros de fútbol, ellos mismos.
0: Oiga, perdón. Mateo acaba de enviar esto. Dice que malas noticias. La parte de afuera no abre hasta mañana, así que toca perderme el programa para tomarme una fría. ¿Cómo les parece?
3: No,
0: y aquí acaba de mandar una foto a Mateo. Mateo, te vas a llevar tu buena tarjeta roja.
2: Sí, porque ese no es el único sitio que puede tomarse lo que sea.
3: No, es así. Que él dijo que le han cerrado la puerta.
2: Sí, madre. Sí, yo lo sé.
3: Y ya no puede salir.
2: No puede entrar.
0: Sí, no puede entrar. Pero bueno, hay otros sitios donde a lo mejor él se puede sentar y relajarse un poco y hacer el programa.
3: Yo pensaba
0: que
3: se iba a quedar tomando fría ahí. Y pues...
0: Yo creo que era una broma. porque si no se va a llevar su buena tarjeta roja. Bueno, pero Mateo mañana va a intentar de captar todo el ambiente que se pueda. Prometió esta noche estar allá en el banderazo, enfrente del hotel Hard Rock Café, donde muchos colombianos se van a reunir para apoyar nuestra querida Selección Colombia. La verdad es que la Selección Colombia tiene un pega-pega tremendo. Esta mañana escuchaba a Fabio Poveda diciendo que el señor Yesurún le había comentado que hay muchas personas interesadas en llevar a jugar a Colombia a distintos eventos. Parece que Asia y Estados Unidos serían uno de los puntos. Así que, bueno, es que la Selección Colombia, sus jugadores son jugadores admirados, claro, ¿no? Porque están regados por el mundo y en equipos importantes. Entonces, pues tenerlos todos juntos es realmente emocionante.
3: Ahí está
0: la verdad gobernador. Que es una selección que vende y que en este mundial sus partidos han estado completamente llenos.
3: Allá está, ¿sabe quién? El gobernador del Atlántico va a ver el partido.
0: El señor Verano.
3: El señor Verano está por allá.
0: Por Miami, me imagino.
3: Me imagino que está en Miami, claro. Él va a ver el partido.
0: Sí, con el grupo de celebridades, me imagino yo. Exacto. Allá en el estadio, Pepe. Oigan, pero entonces, ¿qué partido se van a ver? Yo creo que el partido de Egipto vale la pena verlo, porque ahí está Salah, este jugador que muchos, a raíz de haber sido un gran compañero de Luis Díaz, pues mucha gente le sigue a Salah. Es un gran jugador. Es el jugador que advirtió a Liverpool, ustedes no saben lo que están haciendo. No dejen ir a Luis Díaz porque vamos a perder un jugador que le aporta, que me comprende. Él y Luis Díaz hicieron una sociedad increíble en el campo. Y Salah mismo reconoció que no fue lo mismo después que Luis Díaz se fue. Y Luis Díaz se le medía a la misma disciplina de él. Era de los pocos, de los primeros que llegaban siempre al entrenamiento. Ambos muy estrictos, muy disciplinados. Y lo que dijo Salah después de la salida de Luis Díaz, ya su ánimo y sus deseos de quedarse en el Liverpool fueron cada vez bajando más, hasta el punto que ya finalmente se fue del Liverpool.
3: Bueno, yo si tuviera la oportunidad, hoy hay dos partidos para ver, Noruega-Francia y Uruguay-España. De resto,
0: Uruguay-España, sí, ese es el que yo creo. Bueno, el de Egipto que te dije, Pepe, sí, me parece interesante. Egipto
3: contra Irán,
0: que es Irak.
3: No, Irán.
0: Egipto-Irán. Yo creo que ese vale la pena verlo. Bueno. Entre otras cosas, creo que Egipto ya está clasificado, ¿no? Si no estoy mal, creo que la puede coger bastante suave esta noche. En todo caso, este mundial cada vez más complicado, yo te digo, yo trato de ver todos los partidos que pueda, el fin de semana inclusive más, pero tengo una expectativa muy grande con el partido de mañana, especialmente tratar de entender y de meterme en la cabeza de Néstor Lorenzo cuál será la alineación que él ve para el partido de mañana, teniendo al señor Ronaldo, que a pesar de tener 40 años, juega todo el partido, es referente, es líder. Y bueno, me imagino que el señor James estará allí al principio del partido. ¿Ustedes qué piensan?
3: Sí, él va a estar ahí. Ni de vaina que Lorenzo lo va a sentar. No. Él va a jugar.
0: No, él con seguridad que va a jugar.
3: Claro.
0: Pero bueno, no vamos a saber esa alineación. De todos modos, hay mucha gente que no va a poder asistir al estadio porque, señores, las boletas están por encima de los $5,000. Y bueno, pero la gente dice, con tal de estar cerca a donde está nuestra selección, se van al FIFA Fan Fest, que le llaman algo así, que está en Bayside, que por cierto, pues, algunas personas, como dijo Mateo, se han quejado que no ha sido lo que han estado esperando, pero yo creo que el de la sede de la CELE, bueno, con Carlos Vives a bordo, ya se pueden imaginar ese ese Doral va a estar completamente amarillo. Yo pasé antes de que se llevara a cabo antes del partido de hoy en Miami, y ya estaban como preparando, por eso no encontraba mucho ambiente de mundial, pero definitivamente el partido de Portugal y Colombia es uno de los partidos que donde van a haber una tal vez de las taquillas más grandes que van claro. a tener.
3: Oye, pero yo ayer yo estaba pensando que los hermanos ecuatorianos iban a estar hoy felices luego del triunfo sobre Alemania.
2: Están felices.
3: Pero
0: ¿y quién te dice que no?
3: No, porque yo estaba viendo esta mañana, estaba oyendo una emisora del Ecuador y estaban uh-huh. cabreros y maldiciendo, porque sí, así, maldiciendo, así como te lo estoy diciendo. Esa palabra la dijo un locutor de la emisora. Porque Ecuador no le ganó al equipo ese de Curazao. Dice que si le hubiera ganado a Curazao ya estaban clasificados.
0: Y quedaron de tercero, estaban muertos, revivieron. Inclusive nosotros tenemos un amigo que estaba en ese partido Alemania-Ecuador, que sabía medio arrepentido, estaba que vendía el tiquete y no lo pudo vender y se fue a ver el partido. Y ya se puede imaginar la experiencia que vivió. Ahora, yo te voy a decir algo, Mare y José y ti. Le ganó a Alemania.
2: Es que, sí. lo que iba a decir es que yo estaba viendo el partido allá, yo me fui para la Punta Gorda y ahí en medio de la degustación de la deliciosa comida de ese restaurante que es magnífico, se lo recomiendo. Estaba viendo el partido. Uh-huh. Y cuando Ecuador hizo el segundo gol, yo no soy tan explosivo así, pero grité durísimo ahí. Contento porque es un país de aquí, de hermano claro. nuestro.
0: Claro.
2: Y además ante un equipo superpoderoso como Alemania. Y además sí. porque el gol de Alemania fue hecho después de una falta flagrante sí, sí. que la señorita árbitro no pitó.
3: Sí, sí, sí, exacto.
2: Y no revisaron tampoco para anular ese gol. Pero bueno, y lo que quiero decir es que el presidente de Ecuador, yo no sé si se pasó de populista o qué, pero declaró el día de hoy como día feriado en Ecuador por la victoria ante Alemania. O sea que no hay trabajo, no hay nada. Hoy se paralizó casi todo en ese país celebrando el triunfo. Y yo dije, bueno, y si quedan campeones, entonces que es un año de fiesta.
3: No, pero
2: pero además, y ahí es donde yo veo que sí, la FIFA, ¿por qué sí permite esa cosa? Y no hacer un minuto de silencio antes de cada juego en memoria de las víctimas del terremoto en Venezuela. Ayer en el sonido del estadio, que es el de New Jersey, pusieron música, después del triunfo de Ecuador, música de Ecuador, y terminaron y todo el mundo cantando ahí, llorando y otros riendo, nuestro juramento de Julio Jaramillo, sí. que lo había grabado primero Olimpo Cárdenas
3: sí.
2: pero se popularizó en toda Latinoamérica con Julio Jaramillo, y ellos toman esa canción como de ellos, porque bueno, Julio Jaramillo era ecuatoriano,
3: sí, claro.
2: pero esa canción la compuso un puertorriqueño, Benito de Jesús,
3: sí, señor.
2: Benito de Jesús fue sí. el que compuso esa canción, y la entonaron, la amplificaron en el sonido del estadio, y la gente lo estaba cantando ahí. Entonces si hubo ahí, digamos que una manipulación a favor de un equipo para celebrar.
3: Un equipo que ni siquiera ha clasificado.
2: Todavía no, pero lo más seguro es que va a pasar.
3: De tercero, como segundo, como mejor
2: tercero. Como tercero.
0: Sí, de tercero.
3: Como
0: de
3: mejor tercero, bueno.
0: Sí, sí. Bueno, yo por eso digo que es que, ¿por qué tener tantas, por esas expectativas tan altas? Ecuador es un buen equipo, pero todavía le falta.
3: Ecuador hizo una gran eliminatoria. Es más, acuérdate de que empezó con desventaja. Con tres sí. puntos por debajo, por fuera. Y sin embargo logró clasificar.
2: Con más puntos que Colombia.
3: Con más puntos que Colombia. Hizo una gran eliminatoria. Pero bueno, es que se esperaba. Todo el mundo. Yo esperaba que Uruguay, que Ecuador le hubiera metido por lo menos 72 goles a Curazao.
0: Bueno, pero también pensábamos.
3: Y empataron.
0: ¿Te acuerdas de Haití contra quién fue que nosotros dijimos lo va a acribillar?
3: A Brasil.
0: Brasil con Haití y no pudo. No los acribilló, quedaron 2-1, si no está mal.
2: No, 3-0.
0: Ah, perdón, 3-0.
2: En los primeros minutos, yo vi ese partido, en los primeros minutos Haití tuvo enredado a Brasil.
3: Yo ni siquiera me tomé el trabajo.
0: Oigan, ¿qué piensan de las árbitras, de los árbitros mujeres o de las árbitras?
2: Uy, había una. La de ayer se equivocó.
3: Ah, no, bueno, sí se equivocó, pero lindísimo.
0: Pero lo que yo digo es que yo pienso que las mujeres podrían ser mejores árbitros que los hombres, mucho más honestos que, más honestas que estos bandidos que llevan años en el arbitraje, porque ayer se habló belleza del árbitro, creo que la de Estados, era de Estados Unidos.
2: Sí, no, pero, no, no, pero
0: ¿cuál fue la que era una mujer?
2: Ella,
0: que
2: ella, llamaba... ella la de ayer.
3: En el partido Alemania-Ecuador.
2: Ella es de Estados Unidos, pero para mí ella se equivocó en el gol de Alemania, porque hubo una falta.
3: Clarísima, sí.
2: El tipo de Alemania le puso el pie en la cara al ecuatoriano, en la cabeza. Eso es una jugada peligrosa y había que decretar esa falta y anular el gol. Y ella pitó un penalti a favor de Alemania, que bueno, el VAR la llamó, revisó y se dio cuenta, había existido una falta anterior en contra de un ecuatoriano, entonces eso anulaba el penalti.
3: Pero ¿por qué razón el VAR no incidió en esa patada que le dio el alemán?
2: Eso es lo que uno no entiende.
3: ¿Qué pasó con el VAR? Ahí yo no le echo tanto la culpa a la dama arbitral, sino al VAR.
2: Sí, pero es que la patada esa en la cabeza lo vio todo el mundo, fue evidente. Ella debió sancionar la falta enseguida.
3: Bueno, pero suponte que no la sancionó. ¿El VAR qué hizo?
2: Claro.
3: Porque el VAR es la segunda instancia.
2: Sí, debió.
3: El VAR es la que define.
2: Debió llamarlo.
0: Sí, él vio.
3: ¿Estaban bebiendo ahí en el VAR? Estaban bebiendo en el VAR, seguro.
0: No creo. Pero bueno, óyeme, de verdad que... bueno, yo he tenido allí mis debates con Cyril Gueidos porque él... Colombia de primero, pero ve su selección de Estados Unidos, hay algo allí, ¿no? También de ese sentimiento. Y realmente la prensa aquí está muy sorprendida y dicen, Estados Unidos tiene probabilidades de ganar este mundial.
2: Mira aquí.
0: Y cuando él mencionó eso, yo dije, no va a ser primero que Colombia, eso no puede ser posible. Entonces él me dice, bueno, pero ¿tiene Colombia un técnico como Pochettino?
2: Pochettino.
0: Pochettino, no lo tiene, es verdad, Pochettino le lleva años luz a Néstor Lorenzo.
2: Pero
0: Estados Unidos, la ventaja de Estados Unidos es la rapidez con que ellos juegan.
2: Sí, sí, sí, sí.
0: Y ya le aplicaron la técnica que les hacía falta, porque ellos eran muy buenos en rapidez, en su estado físico, pero en la técnica le faltaba. ¿Y qué hizo Pochettino? Ponérsela. Poner la técnica, ¿verdad? Y entonces eso es una mezcla interesante, rapidez, fuerza, físico y técnica.
2: Sí, Karina, y
0: pero yo te digo, Pepe, yo no sé, yo no veo que ellos ganen el mundial.
2: Ah, no, bueno.
0: Pero... No veo cómo, porque ahí la parte donde Estados Unidos, la desventaja es la falta de experiencia. Sí. Y estos suramericanos y los europeos le llevan años luz. Pero bueno, cosas pasan, ¿no?
2: Pero de todas formas... No, pero esos jugadores, la mayoría juegan en Europa.
3: En Europa, pero de todas formas...
0: Sí, juegan en Europa, pero...
2: Sí, pero...
0: No son jugadores que se han destacado de una manera trascendental. Es decir, son buenos jugadores, juegan en Europa, pero no...
2: El día que jugaron con Paraguay... Yo vi que ellos le dieron un baile a Paraguay.
3: Bailaron a Paraguay por completo.
2: Y le metieron cuatro.
0: Bueno, pero Paraguay a mí no me parece que es la gran selección.
3: Y el único enfrentamiento que hay entre colombianos y estadounidenses en un mundial lo ganó Estados Unidos.
0: Sí, ahora, si Colombia, si no estoy mal, queda de segundo, hay una posibilidad que le toque enfrentarse con Estados Unidos. Y creo que en Los Ángeles, eso estábamos hablando Mateo y yo, como así, mirando las posibilidades. Y apareció esa posibilidad, que no sé qué tan real sea, a lo mejor Mateo no los puede confirmar, pero hay una gran posibilidad de que Colombia si se vea con Estados Unidos en Los Ángeles.
2: En la segunda,
0: eso sería la locura.
2: En la segunda instancia de este mundial, los partidos todos van a ser duros. Van a ser difíciles.
0: Sí, tóquele
2: con quien le toque.
3: Pero es que...
2: Oye, por aquí dice, me llama... Benji me dice, la estadounidense Tony Penson, 39 años, dirigió el encuentro ayer entre Ecuador y Alemania, mientras que la mexicana Katia Itzel García, de 33 años, debutó como árbitra central en el duelo entre Países Bajos y Túnez en Kansas City.
0: Ese fue el que yo vi, el de Katia. Fue muy buena ella, la verdad. La elogiaron bastante.
2: Oye, este Mateo es malo y que y me mandó un video ahí. Dice, aquí están los franceses y no huelen a cabullita. Yo creo que esos son franceses que tienen años de vivir acá en Estados Unidos.
0: No, pero sí te voy a decir algo. En Francia hay un grupo de franceses que sí les gusta oler bien y hay otros que no. Bueno. Entonces eso también depende un poquito tus puntos de vista, tu educación, en qué medio te desenvuelves. Y muchos de ellos cuando se mudan a países como Estados Unidos, como Sudamérica, donde pues el olor... la gente huele bien, trata de oler bien, no está bien visto no oler bien, pero óyeme, actrices como Julia Roberts, que no usa desodorante, le gusta dejar crecer sus vellos, ¿no?, debajo del brazo, y es una mujer bellísima. Entonces, eso depende también, ¿no?, de la cultura, de tus principios, de cómo tú ves, porque según ella, todo ese tipo de químicos afectan tu cuerpo. Y muchos alemanes también son así, ¿no?
4: Pepe,
0: los alemanes no les gusta.
4: Pepe, tú que estás vivo del jardín del Edén, ¿en qué momento las mujeres decidieron quitarse los vellos de sus axilas?
3: Oye, Pepe, yo no sé, pero eso hace mucho rato.
2: Desde que yo...
3: Yo tengo uso de razón.
2: Las mujeres las veía yo con su...
4: Sí, pero vienen con ellos, ¿no? O sea, por eso pregunto, ¿en qué momento de la historia de la humanidad dijeron no? Tiene que venir por ahí de Francia, de la época napoleónica, cosas así.
2: Sí, porque...
0: Yo, en esa época, yo estoy casi segura que la mujer no se depilaba.
2: No, y además causa una sensación desagradable. Yo estuve en Londres en el 2023 para dos juegos de Grandes Ligas, la London Series. Y un día de regreso a donde yo estaba alojado, aunque tenía la dirección y todo eso, me perdí, me desubiqué. Sí. Y venían dos señoritas.
0: Qué raro, Mar.
2: Y esa ciudad no la conozco, primera vez que estaba ahí.
0: ¿No manejabas el GPS?
2: Pero me enredé.
0: Del teléfono, ¿eso fue en qué año?
2: Hace 3 años, en el 2023. Y entonces venían dos señoritas y les dije que yo no hablaba inglés, pero que me ayudaran con él. Y les mostré la dirección. Y la que me ayudó levantó, tenía una franelita, no tenía una blusa completa, sino una franelita, y levantó los brazos. Y a mí, yo, bueno, claro, no le podía decir nada, pero tenía expuesto todos los vellos de las axilas, pero pero grandísimos. A mí me causó una sensación de repulsión enorme. Pero bueno, había que...
0: Y como tú eres de me imagino que tú, muy prudente, no hiciste como...
2: No. Estoy diciendo que no, por el contrario, le agradecí que me indicó para dónde tenía
4: que ir. Le dijo, qué bonita mazorca, señorita, gracias.
2: Y era la vuelta, era ahí mismo, estaba cerquita. Pero me ayudó. Pero eso sí me causó una sensación de desagrado ver que ella tenía esos vellos, pero extremadamente largos. Y bueno, ella no le importaba, ella iba así caminando con su
0: condición. Eso es Europa, la gente no tiene ese tipo de prejuicios. Allá están acostumbrados a ver de todo y aceptar la gente como es.
3: Óyeme, por cierto que los perfumes son antiquísimos, desde la época de Babilonia y de Mesopotamia y por allá, pero quienes los hicieron grandes en la era moderna del mundo, en la Edad Media, fueron los franceses. ¿Por qué sería?
2: Para paliar el olor ese malo,
3: para tapar el olor ese.
0: Así es.
3: Los primeros creadores...
0: Sí. Ah, caramba. ¿Qué dices, Pepe?
3: No, que los primeros creadores
0: de perfumes... Perdón, son las dos. ¿Dónde están?
3: Los primeros creadores de perfumes en Europa fueron los de Jean-Marie Farina.
0: Así es. Jean-Marie Farina. Mucha gente de tu generación, Pepe, le gustaba ese perfume.
3: Sí, a mí me encanta todavía.
0: Además, porque el perfume aparentemente es muy refrescante. No solo sí. Hueles muy bien, pero te refrescaba, ¿no? Claro, por esos calores. Claro. Sí. Ay, bueno, son las 2:00 en este momento, ya debe estar Noruega y Francia comenzando su partido. Vámonos a un corte comercial y ya regresamos.
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2: El que es incapaz de perdonar es incapaz de amar. Martin Luther King.

0: Está muteada tu teléfono, tu micrófono, está muteado, Karina.
1: Estoy muteado, Marenco. Creo que tú no tienes retorno.
0: No, ahora sí se te escucha.
1: Ahora sí. Algo pasó allí, pero. Bueno, esto es programa satélite que se transmite desde la ciudad de Barranquilla, Colombia, South America, la capital deportiva de nuestro país.
0: La Marenco. Única, la genuina, la auténtica capital mundial de la alegría y del swing.
2: Y me toca a mí decirlo porque Mateo no está por acá, de la mamadera de gallo, José.
3: Sí, está. Ahí va en un auto ahí ingiriendo.
1: ¿Pero qué estarán viendo ellos? ¿Será que les pusieron el partido en
0: No, no estaba en pantalla.
4: Pepe no sabía. Estoy acá en el carro. Me estoy tratando de trasladar. Acabo de pasar por el fan.
2: Bueno, pero antes nos dices de qué, además de qué es la capital.
4: Tiene toda la razón, Pepe, ya les cuento. La capital intergaláctica de la mamá de gallo, ¿y qué, Martín?
3: Y del perrateo mundialista.
0: Oye, Mateo, ¿y esa conductora es boricua también, la del Uber ese?
4: No. Aquí me está, perdón, es que esto, tengo la cámara sucia. Saludos a Gilberto, ¿no? ¿Es su nombre? Ok. Gilberto de Cuba.
0: Yo pensé que era una boricua que te iba
4: a
0: llevar a comer cuchifrito.
4: No, eso fue en Puerto Rico que el Uber me llevó a comer fritos gratis. Yo no creo que Gilberto me va a hacer el mismo favor. Aquí se está riendo. No, mira, yo acabo de pasar por el FanFest. Aquí en el Uber, la verdad no vi mucha gente, hay algunos caminando ahí, pero con este calor que se está sintiendo, obviamente un partido entre Noruega y Francia, con los dos equipos clasificados, no creo que tenga mucho sentido ir al FanFest y sufrir este clima. También un poco decepcionante el hecho de que Haaland, o Haaland, como lo quieran decir, esté en la banca para el partido de hoy. Eso es lo que la gente más quería ver, ¿no? Ese duelo entre el noruego y el dictador Mbappé, como le están diciendo en las redes. Pero bueno, Mbappé sí está, curiosamente, Mbappé sí está, y se nota que Mbappé quiere pelear por ese botín de oro del Mundial. Entonces, bueno, aquí estamos en el Uber, me estoy tratando de trasladar a Miami Beach. Hay un hotel, bar muy conocido allá que se llama The Clevelander. Y voy a ver cómo es el ambiente allá, porque yo sé que allá han estado también haciendo eventos para los partidos. Entonces, voy a ver si puedo rescatar algo, porque hoy me fue mal. El sitio tenía imágenes y videos promocionando la parte de afuera, y resulta que no abren hasta mañana. Entonces, ahí tuve un poquito de mala suerte.
1: Mateo, lo mismo me pasó a mí cuando llegué a Miami, les contaba a mis compañeros que dónde está el ambiente de mundial. Ni en el aeropuerto. No había gente con camiseta. Fue tan decepcionante, de verdad.
4: Hay gente, mira, hasta vi peruanos caminando con su camiseta, que Perú y por ahí, pero bueno, están orgullosos de su país y todo el mundo poniéndose camisas de fútbol. Eso es lo que sí he notado, pero no te voy a mentir, Karina, cuando uno ve los videos de lo que está pasando, por ejemplo, en México, que los mexicanos arman sus parrandas en la calle con fanáticos de otros países. Es un poco decepcionante llegar a Miami, una ciudad que es tan latina, y no sentir esas mismas vibras en la calle de aquí, en el corazón de la ciudad. Ahora, solo estoy en el downtown, que no es, digamos, la parte de la ciudad más caminable de este mundo. También hay mucha construcción, porque esta parte le están metiendo muchísimo. Mitad del downtown está básicamente bajo construcción. Entonces voy a ver si en Miami Beach hay algo más de ambiente. Lo que sí les puedo contar es que los franceses, para un partido...
1: Estamos perdiendo a Mateo.
4: Cantar... ¿Me escuchan? ¿Me reciben?
1: A veces te robotizas un poquito. No okay. sé.
4: Pero me copian ahora.
1: Ahora sí.
4: Ok. Lo que iba a decir es que los franceses que estaban en el bar donde estaba ahora mismo, hasta para un partido insignificante, cantaron su himno a todo volumen. Eran con solo 5 franceses y aún así esos 5 franceses gritaron su himno con una pasión, con un fervor que realmente fue emocionante. Entonces, bueno, eso fue lo último que pude ver antes del Uber.
1: Oye, Mateo, tú comunicaste en el chat que sí se hizo el minuto de silencio recordando a todas las personas que pudieron haber fallecido, pues la tragedia en Caracas, Venezuela.
4: Sí, fue algo oficial.
1: Después de tanta crítica, seguridad.
4: Sí, yo creo que la situación lo amerita, honestamente.
2: Mateo, Mateo y Karina, por acá me pregunta Carlos Ríos, me pregunta aquí a través del chat, me pregunta que si Paraguay con su empate frente a Australia clasificó para la siguiente ronda.
0: Tiene que esperar.
2: Está de tercero, ¿no?
4: Hay que esperar. Hay equipos que están esperando, Marengo, como Corea.
0: Sí, sí.
4: Tiene que esperar los resultados.
0: Porque recuerda que Paraguay fue goleado por Estados Unidos.
2: Claro, claro.
0: Entonces, la diferencia de goles lo puede perjudicar. Hay que esperar.
1: Es el problema.
0: Hay que esperar todos los resultados. Oye, Mateo, Ricardo Redondo, que siempre está escuchando el programa, el hombre que te regaló la gorra de los Yankees, dice...
4: No, de los Phillies.
0: No se queda con una. Te escribe aquí y dice: pilas, Mateo, no aguantas caída hablando de las boricuas.
4: Hombre, ya me van a meter en problemas con las boricuas. Imagínate.
1: Ahora, yo me imagino, a mí me dijeron que en Filadelfia el ambiente mundialista, Mateo, es diferente.
4: Lo que pasa es que Filadelfia.
1: Que en el centro
4: ciudad...
1: de Filadelfia, sí.
4: Yo creo que como Filadelfia es una ciudad un poco más centralizada, ¿verdad? Uh-huh. Es una ciudad que además es más pequeña, es más centralizada, y creo que por eso en una ciudad de ese tipo a lo mejor sí se puede sentir, ¿verdad?, el ambiente.
0: Él me envió unos videos cuando Brasil estuvo ahí y era una locura.
1: Era una locura.
4: Sí, yo me imagino que es una locura. Y lo que pasa es que, por ejemplo, en el caso de Colombia, el banderazo que mencionaste, Karina, el banderazo de Colombia es en Fort Lauderdale.
1: ¿Okay? Sí, es en Fort Lauderdale.
4: Y Fort Lauderdale no es Miami, está cerca de Miami, pero es lejos. La gente en Miami, o sea, una hora para un banderazo es difícil.
1: Y así es. Creo que perdimos a Mateo.
4: Estoy aquí, pero creo que la imagen se está cortando un poquito. Todavía me reciben bien en cuanto a audio.
0: Sí.
1: Sí, perfectamente.
4: Okay. Entonces lo que estaba diciendo es que imagínate, Fort Lauderdale es una hora. Uno va a esos banderazos también para estar, ¿sabes?, entonado, tomarse su traguito. De hecho, hay toda una fiesta, una fiesta que están armando después del banderazo en Fort Lauderdale para los colombianos, para los fanáticos colombianos. Pero, o sea, la logística de trasladarse hasta Fort Lauderdale si viven en Miami es un poco difícil. Y en Fort Lauderdale sí hay latinos, sí hay muchos latinos, obviamente, como en cualquier parte de Florida, pero no ni cerca a Miami como tal. Es un sector que hay latinos, pero no es lo mismo. Entonces, ahí yo cuestiono algunos temas de logística en cómo se han organizado estos eventos aquí en Miami para que se sienten como con más ambiente la ciudad. Pero bueno, lo que sí noto, como digo, son la gente caminando por las calles con sus camisetas de fútbol, muchos franceses empezando a llenar al último momento los bares para ver el partido. Todavía veo escoceses aquí. Todavía hay escoceses.
1: Se quedaron
4: de vacaciones aquí el fin de semana tomándose todavía sus cervezas, pero me imagino que las pelas que trabajan en estos bares están traumatizadas con los escoceses que llegan a cada bar y vacían completamente los bares de cerveza.
1: Oiga, y por cierto que, bueno, el 4 de julio, que es la fiesta patria de acá de los Estados Unidos, que es un espectáculo, cada ciudad tiene un show especial de fuegos pirotécnicos, pues también mucha gente se queda, ¿no?, para celebrar ese 4 de julio y formar parte de todos los eventos y festividades que se hacen alrededor de ese día.
4: Sí, seguramente, Karina. Seguramente eso también es un día donde la gente visita, tiende a visitar mucho Estados Unidos, donde los americanos salen y sacan sus parrillas, comen sus perros calientes, se toman su cerveza, así celebran aquí el 4 de julio. Sí. Entonces, seguramente muchos gringos y agregar el hecho que Estados Unidos está figurando en este torneo, ¿verdad? La gente se siente muy orgullosa de las selecciones de Estados Unidos y justo en 4 de julio, entonces no puede ser mejor si eres un gringo que realmente sigue su selección. Entonces vamos a ver cuáles son las expectativas ahora y quiero ver cómo reacciona los Estados Unidos más que todo ahora con la presión, porque hay que recordar, Estados Unidos perdió el último mundial como Colombia. Y eso es aún más vergonzoso para un equipo como Estados Unidos que se encuentra en la CONCACAF, que hasta con el viejo formato era más fácil para los equipos como Estados Unidos, como México, que sí casi siempre clasificara al mundial. Entonces que los Estados Unidos no haya clasificado en el último
2: mundial. Si fue fácil, Mateo, clasificar para Curazao y Haití,
4: imagínate. Y eso es con el formato expandido, Pepe. Entonces, fue una vergüenza para Estados Unidos no clasificar al último mundial. Entonces, no solo ahora estar siendo país anfitrión, pero competir de la forma que han competido. Ahora quiero ver cómo los jugadores de la selección de Estados Unidos, cómo ellos manejan la presión, porque no tenían presión. La gente no esperaba mucho de ellos,
2: claro,
4: en esta primera fase. Pero la gente esperaba que pasaran. Pero no solo pasaron jugando muy bien. Entonces ahora los estándares suben. Ahora Brad Pitt va a todos los partidos. Entonces yo quiero ver cómo reacciona esa estrella y cómo ahora manejan esa presión. Pero si hay alguien que creo que está capacitado para ayudar a la selección de Estados Unidos a manejar esas presiones, es un técnico experimentado como Pochettino.
1: No, definitivamente. Oigan, unos daticos curiosos. Ya se está concluyendo esta nueva etapa y hasta ahora, de acuerdo a las estadísticas, porque esto va a cambiar en cualquier momento, se han registrado 141 goles en 48 partidos, un promedio de 2.93 goles por encuentro. Eso es algo increíble. Aparentemente, esta cifra es una de las más altas de los mundiales, excepto creo que México 70, Pepe, que
2: fue la excepción.
1: En ese mundial se vieron muchísimos goles.
2: ¿También? Claro que sí.
1: Mencionaste cuatro países debutaron en la Copa Mundo, que fue precisamente Curazao, Cabo Verde, Jordania y Uzbekistán. Fíjate, otro datico curioso que me pareció importante: de los 1.248 futbolistas, 891 son jugadores que están debutando en un mundial. Entre esos, Luis Díaz, ¿no? Entre esos 891, sí.
4: Muchos jugadores viviendo su primera experiencia, definitivamente.
1: Sí, sí. Fíjate, más de la mitad, porque estamos hablando que son 1.248, o sea que esa vieja generación se va yendo, ¿no?
4: Y
1: la nueva generación.
4: Yo todavía no puedo creer que en 2026... O sea, yo en 2014 nunca pensé que en este mundial todavía estaríamos hablando de Ronaldo, todavía estaríamos hablando de obviamente de Messi. Hay jugadores aquí en este mundial que uno realmente no esperaba que estuvieran y todavía están ahí.
2: Memo Ochoa.
4: Todavía están figurando. Ochoa, que entró, lo vi anoche, lo vi ayer, entró. Creo que fue ayer, no, fue hace dos
2: antier,
4: días.
2: Antier,
4: no, fue hace dos
2: antier,
4: días.
2: Lo
4: antes
2: vi.
4: Ayer.
2: Yo lo
4: antes
2: vi ayer. Cuando hicieron el cambio para que
4: sí
2: pudiera estar activo en seis mundiales.
4: Y creo que él puso el pase para gol, ¿no? Para el último gol de México. O sea, él estuvo involucrado. En todo caso, fue impactante ver a Memo Ochoa. Creo que es el único jugador que llega a participar en seis distintos mundiales. Y todavía Ochoa, imagínate, vigente. Entonces, yo
1: creo que con un jugador que tiene 17 años, que creo que es el jugador más joven, Mateo, del Mundial.
4: Sí, México tiene el más
1: tiene
4: joven.
1: México y el más viejo. Al,
4: que,
1: no,
4: el no, más no viejo, es el más viejo.
1: El más viejo es de... de
4: creo que el de Cabo
1: la
4: Verde,
1: selección...
4: ¿no? Del arquero.
1: Creo que el de Cabo, creo que el

0: Entonces, Craig Gordon con 43, Cristiano Ronaldo, obviamente de Portugal, con 41, y Guillermo Ochoa de México con
1: Con
0: 40
1: 40.
0: años.
1: Pero es que un
0: Entonces,
1: arquero de 40 años,
0: sí,
1: Mateo, ser arquero a los
0: bueno,
1: 40 años.
0: acuérdate que Mondragón llegó a estar con Colombia también a los 40.
2: Sí.
0: Entonces,
2: Y óyeme, pero Karina,
0: él.
2: ahora que Karina hablaba del promedio de goles, en el México 70, Brasil hizo 19 goles en 6 partidos, es decir, un promedio
1: Imagínate.
2: por encima de 3.
1: Una
0: Pero
1: locura. Oigan, por
0: Pepe,
1: cierto.
0: fíjate que es importante resaltar la cantidad de goles en este mundial porque yo siento que las reglas nuevas de la FIFA, que han tratado de matar a la quemadera de tiempo para mejorar el producto televisivo, ¿verdad? Eso ha mejorado mucho, mucho al espectáculo deportivo y también ha premiado los equipos que salen a atacar. Y eso creo que me parece muy importante resaltar, porque como vemos resultados, las cosas que a lo mejor no nos gustan, como los periodos de hidratación, ¿verdad? Y otras cosas de la FIFA que tú sabes, la FIFA mete sus vainas raras. También hay que decir que han hecho cosas que me parecen muy positivas para el fútbol, como esas reglas que matan completamente la quemadera de tiempo. Entonces, el equipo que sale a defender a un marcador con ventaja de un solo gol suele salir bastante decepcionado del
2: Sí.
0: resultado. Mientras tanto, los equipos que están constantemente atacando, buscando el gol, aunque estén ganando, han sido premiados y creo que eso se debe a los cambios de las reglas que ha implementado la FIFA.
2: Mire, muchachos.
1: Oye, Mateo, tenemos poco tiempo y
0: Okay, okay.
1: no hemos hablado de los oyentes, que me gustaría que Tim Briseño los mencionara, pero les voy a cerrar con datos curiosos. El uniforme que más se ha vendido, adivinen cuál es.
2: Estados Unidos.
1: No. Argentina,
0: Brasil.
1: por supuesto.
0: Ah, no, Argentina.
1: Argentina fue la más vendida globalmente antes del torneo con 2,7 millones de unidades. Le sigue España con 2,5 millones y por último Brasil con 2,3 millones de unidades.
2: Y
1: ¿Cómo les
2: mire,
1: parece?
2: mire, encontré una noticia aquí que me hizo sacar un par de lágrimas. Disculpen. Una joven venezolana de nombre Andrea perdió la vida porque con su cuerpo protegió a su bebé, una niña de apenas 1 año,
3: Uy.
2: para que no le ocurriera nada a la niña y lamentablemente
3: Se le
2: la
3: cayó
2: señora murió. Esposa de un futbolista venezolano que juega en segunda división, se llama Héctor Bello.
0: Wow.
2: Y
1: Mío.
2: él publicó la información en sus redes sociales y dice, me dejaste sola con mi hija. No sé si tendré fuerzas para levantarme de esta tragedia. Expreso un profundo dolor al perderte mi compa. Nos dejaste solos en la lucha, mami. Me dejaste solito con nuestra hija. Escribió el futbolista junto a fotografías familiares. En otro mensaje reflejó la angustia que se siente al pensar en el futuro de la pequeña. ¿Cómo le explico a nuestra hija que perdiste la vida para salvarla de ella? Yo no estuve en ese momento para hacer nada. Dame fuerzas porque no doy más, publicó conmovido él y miles de usuarios que leyeron el mensaje y le están dando muestras de apoyo y solidaridad. Miren tú.
1: Tú no sabes, Mare, hubo un caso de una actriz venezolana y su pareja en Venezuela, precisamente estaban en un paseo y fueron atacados, fueron baleados completamente y ella con su cuerpo protegió a su hija.
2: Uy.
1: Ambos fallecieron porque eso fue un escándalo. Ella es una actriz, ahora no recuerdo el nombre, supremamente conocida, salió en muchísimas novelas que nosotros la vimos, novelas incluso colombianas, o sea, era tremenda actriz. Se fue de vacaciones y uno, había esa época que tiraban algo en la carretera, pichaban la llanta y era para atacar a la gente. Y esa gente se vino con todo, les dispararon a quemarropa, la cosa más impresionante, y ella logró meter a su hija dentro debajo de los pies, donde está la guantera, la mete allí y la protege. Mueren los dos y ella se salva.
2: Qué
1: Esa niña
0: barbaridad.
1: hoy en día es grande, ya creció.

0: conoció y la conexión que ella tiene con sus padres, de saber que su mamá la protegió, es lo que la ha impulsado a ella, el amor de una madre. Entonces, ella ha crecido con esa imagen de héroe, ¿no? De su mamá, que dio la vida por ella, y con una actitud de agradecimiento enorme. Entonces,
1: me imagino que los hijos, ¿no? De la hija de esta mujer que falleció, seguramente se va a seguir igual, y obviamente un fuerte abrazo para toda la gente venezolana, tanto en Venezuela como afuera, que está realmente, que han sido impactados por estas tragedias que han ocurrido gracias a este fenómeno natural muy triste.
2: Y que se seguirá repitiendo por los siglos de los siglos.
0: Sí, así es. Bueno, Tim Briceño, vámonos rapidito.
3: Bastante rapidito, voy aquí, me voy para Facebook, arranco por Facebook, está Milagro Zamudio Malvido, dice: buenas tardes mis queridos amigos de Satélite, aquí les mando muchos saludos y feliz fin de semana. Aquí les Barrio Redondo dice: buenas tardes, bendiciones. Jorge Álvarez dice: saludos, un placer escuchar Satélite desde La Verdad y el Computador Deportivo, récord histórico en transmisión, admirable. Manuel Escorcia manda saludos. Sintonía Arnaldo Vitorino Moreno, saludos para Karina, Mateo Eltín, el filósofo Pepe, y la Biblia del Béisbol, el señor José Marenco. De ahí brinco para nuestros amiguitos, los quietecitos de YouTube. Ahí están Edwin Lastre, dice: el bar no sirve para nada, solo para sus favoritos. Hernando Ramos dice: se acabó el programa y hablaron de nuestro Junior, que es el arroz con carne y tajada de nuestro todos los días.
2: Junior está en vacaciones.
1: No, no se preocupen, que vamos a hablar del Junior. Vamos a
3: temporada del Junior. De humos. Por ahí. Ajá, Mateo.
0: Pero es que yo digo, ¿qué
3: dice Luis Romero?
0: ¿De verdad quieren hablar del Junior si todavía nada se ha concretado?
1: ¿Qué vamos a hacer? ¿Analizarle la barriga a Muriel?
3: ¿Humo? ¿Temporada de humo?
0: ¡Hombre! Por favor, estamos en un mundial. Por Dios, vamos a tomar un break.
1: Y hemos hablado. Vamos a hacer.
0: Cuando se sabe algo que de verdad es importante. Sí, y
1: algo comentar, que valga la pena.
0: Pero hablar por hablar, hablar paja, no, vamos a hablar del mundial. De verdad.
1: Más goles, ¿verdad, Tim?
3: Más goles, menos paja.
0: Adelante, Tim.
3: Hernando Adolfo Barrios dice: muy buenas tardes a todos del barrio Villamónaco de Soledad, presente como siempre, no me pierdo ningún programa. John Vladimir Castillo dice: Mateo, hoy es francés, ¡odo con eso! Edwin Latre dice: pónganle la firma, Colombia gana, firme que pongan a James para el segundo tiempo. Hernando Ramos dice: yo pregunto, ¿cómo así que un colombiano va a tener el corazón dividido por Cristiano Ronaldo? Esa vaina no cabe, sean serios.
0: ¿Quién dijo eso?
1: Hay gente.
0: Yo soy admiradora de Ronaldo, de su trabajo y todo, pero mañana no existe Ronaldo.
1: Exacto, yo me siento y yo soy pro Messi, pero cuando Colombia se enfrente a Argentina, yo quiero que le den leña a ese enano.
0: Exacto. ¿Sí? Ok, nos queda todavía un minuto, ¿no?
3: Dice por aquí Milton Zambrano, dice: maluco que el señor del Congo, ese que hace estatuas, se le olvide echarse desodorante. 90 minutos de fragancia natural. Saludos a Esmeralda Lugo, Fran Rivera, Edwin Lastre, Eladio Medina. También tengo por aquí a Milton Zambrano Galindo, Jesús Puertas y Osmar Vargas Heredia. Todos ellos a través del chat de YouTube de Satélite 231 en Colombia.
0: Oye, cuando yo estuve hace poco en Francia, que sentí esos olores, la primera persona que recordaba era de Marenco. Nunca he visto una persona quejarse más del olor. Imposible no acordarme.
1: Bueno, lastimosamente llegué a Miami Beach, pero ya al final del programa, Karina.
0: No puede ser, estás lejos, Mateo. Wow. Disfruta.
1: Yo no sé,
0: vete
1: pero...
0: Vete a la playa.
2: Parte fría ahí. Parte fría. Ahí está la casa de Versace.
1: Yo voy a entrar a béisbol para todos, pero te voy a advertir que es muy probable que esté 3-15.
2: Bueno, mejor.
1: Hablamos de la despedida de Carlos Mendoza con unos trajes.
2: Sí. Oye, Venezuela que tiene esta tragedia y le votan al único manager venezolano en Grandes Ligas.
1: Cuando realmente lo debieron votar hace 2 meses.
0: Señores, Omar se le va a caer el pelo. Bueno. Vámonos con el versículo. Esto está muy bueno, pero bueno, ya se acabó el tiempo. El versículo de hoy dice así, Colosenses 3:2, poned la mirada en las cosas de arriba, no en las de la tierra. Así es. Miremos más hacia arriba. Miremos más hacia arriba, oremos, pidamos al Señor que nos guíe y que nos lleve de la mano siempre, y pidamos también que todas esas familias en Venezuela logren entender el porqué de esta tragedia y cómo sacar el mejor provecho en medio de tanto dolor, que no es fácil. Pero algo bueno debe tener Dios preparado para la gente venezolana. Nos vamos. Vamos a pedirle a nuestro amado Abel González Chávez que por favor despida el programa.
4: Se nos acabó el time.
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0: Salsa y de la buena con Ismael Ecuagey Rivera. Oye, traigo de todo.
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0: 2:37 minutos, las 2:37.

Viernes espectacular, viernes de música, después de haber escuchado Satélite. La buena programación es para ti directamente de la 72 con 48 Barranquilla, Colombia, donde quiera que estés.

0: Espectacular tema con los corraleros de Mahahual. Yo quiero sentarme contigo ahí, sí, ahí, en la hierbita.
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0: 2:44, las 2:44.
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0: 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Villos Caracas, en el tren de 6 puedes irte y te abono y te sumo algo para el taxi. Sonora Matancera con Vicentico Valdés, lo añoro.
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0: 2:50 minutos, las 2:50.
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0: Alfredo Gutiérrez y su conjunto. Bueno, desde que llegaste tú, todo cambió.
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0: 13 de la tarde en punto. Llegamos a las 3.
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0: Recordando la buena fiesta, la buena verbena con el grupo Bota, Solitario.
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0: 3:03 PM, las 3:03.
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0: salsa espectacular para el salsero espectacular. Fuimos amigos con la salsa mayor.
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0: 3:10 p.m. Las 3:10.
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0: el ciclón antillano Manolo Monterrey con los melódicos, La Niña de la Ventera.
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0: 13 minutos, las 13:13.
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0: Aníbal Velázquez y Doña Julieta en sintonía espectacular en la Ciudadela 20 de julio. Aníbal interpretó El Manicero.
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0: 13:16 minutos, son las 3:16 y la sintonía es espectacular con el Zubi Sandoval en Soledad, el príncipe de la butifarra. Zubi Sandoval, muchas gracias por estar ahí al lado de los 1070. Doña Casilda Miranda también está escuchándonos con Doña Carmen Abello, su querido hijo Hugo Solano y René Tamayo.

0: Espectacular, Los Ahijados con Amarga Condena.
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0: 13:20 minutos, las 13:20.
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0: Es el grupo Niche de Colombia, Atrevida.
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0: La New York Band, Nadie Como Tú.
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0: 13:34 minutos, las 13:34.
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3: Quiero cantarle, mi hermano, un pedacito de la historia negra, de la historia nuestra, caballero, y dice así.

0: Joe Arroyo en los 1070, La Rebelión.
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0: 13:40 minutos, las 3:40.
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0: Chucho Sanoja, mi cuntuntún.
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0: 13:44 minutos, las 3:44.
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0: Música nuestra de la costa para el mundo con Pedro Antonio Laza Gutiérrez, Pedro Laza, el Chivo Mono.
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0: 3:47 minutos a las 3:47 y el saludo es para el licenciado Néstor Emiro, doctor Néstor Emiro, por estar en la sintonía espectacular. Felicitaciones, Néstor Emiro.

0: Selena y Reutilio en los 1070. Canto a Borinquen.
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0: 13:50 minutos, las 3:50.
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0: Tarde romántica y espectacular con Leo Dan. Estoy pensando en ella.
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0: 3:58 minutos, las 3:58.
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0: Salsa espectacular con la orquesta Tentación Rumbero.
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0: 4:02, las 4:02.
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0: Espectacular, el arroz Pinillar sabroso presentó la pareja musical Millos Caracas Raza Sonora Matancera con Bienvenido Tocando Madera.
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0: 4:09 minutos, las 4:09.
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0: Pero qué sabor el de Luis Morales. Lejos de aquí, vámonos, vámonos.
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0: 4:12 minutos, las 4:12.

0: A ritmo de buen merengue, Yuli Mateo. Oye, oye, abre tu corazón.
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0: 4:17 minutos, las 4:17.
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0: Viernes espectacular con Fruco y Joe, los Patulecos.
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0: 4:22 minutos, las 4:22.
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0: En la tarde espectacular de Emisora Atlántico, los compadres como el Macao.
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0: 4:25 minutos, 4:25.
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0: Salsa y de la buena con Alfredo Linares, mi dulce amor.
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0: 4:34 minutos, las 4:34.

0: Las cuatro monedas en Emisora Atlántico Espectacular. Buena suerte.
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0: 4:40 minutos, las 4:40.
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0: Roberto Ledesma, en la tarde romántica de Emisora Atlántico. Palabras al cielo.
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0: 4:43 minutos, las 4:43.

0: En los 1070, el Supercombo Los Tropicales, Indio Tairona.
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0: 4:52 minutos, 4:52.
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1: Deja dar la hora, ¿sí? 5:00 p.m. en punto. Llegamos a las 5.
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0: Salsa al estilo de Rey Reyes, son malas.
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0: Malas son. 5:07 p.m, 5:07.
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0: tarde maravillosa y espectacular con Arroz Pinillar y la pareja musical. Villos Caracas, ya voy llegando. Sonora Matancera, nada, no más jelengue.
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0: 5:17 minutos a 5:17.
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0: Orlando Contreras, ¿amigo de qué?
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0: 5:20 minutos, 5:20.
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1: Cinco treinta minutos, sean todos bienvenidos a esta nueva entrega informativa Atlántico en Noticias por Emisora Atlántico Espectacular 1070 AM. En la conducción técnica nos acompaña Mar Barros, en la presentación de noticias Alexander Medina Marenco, y quien les habla, Carlos Llanes Ropaín, la dirección general de Jorge Cura Amar. Todo el equipo periodístico Atlántico en Noticias listo para entregar la más completa actualización informativa a partir de este momento. Y mucha atención, que siguen llegando las brigadas rescatistas internacionales a Venezuela. La situación es bastante dolorosa porque la cifra de personas fallecidas ya se acerca a las 1000, según el último parte entregado este mediodía por parte del gobierno venezolano. Los rescatistas están llegando de El Salvador, México, República Dominicana, donde también hubo un sismo esta tarde en cercanías a República Dominicana. De Suiza, Ecuador, España, Chile, Colombia, Estados Unidos, están llegando las primeras brigadas de socorristas. Bueno, hay tensión también y muchas críticas, porque hasta ahora las fuerzas militares que empiezan a desplegar todo su apoyo a las labores de rescate y búsqueda de los sobrevivientes, sobre todo en la zona de Caracas y aledaña. La situación es bastante preocupante, repetimos, porque el esfuerzo es descomunal para intentar rescatar con vida a cientos, quizás miles, de personas que siguen atrapadas bajo los escombros. En el estado costero de La Guaira, por ejemplo, la situación es ya dramática. Ya comienza a oler a putrefacción producto de los cadáveres que están sepultados, que están debajo de los escombros en los edificios colapsados. 5:32 minutos. Tenemos más información. Bienvenidos. Vamos a los titulares.
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1: Tres personas muertas y 10 heridas dejó una explosión en el municipio de La Unión, departamento de Nariño.
2: En otras informaciones, Rodrigo Lara Restrepo aseguró que recibe profundamente honrado el nombramiento como ministro del Interior y afirmó que desempeñará el cargo con lealtad absoluta, patriotismo inquebrantable y total compromiso con el mandato popular.
1: El Clan del Golfo solicitó al presidente electo Abelardo de la Espriella que designe observadores para verificar de primera mano el proceso de paz que actualmente desarrolla con el gobierno de Gustavo Petro.
2: Mucha atención, en una reacción rápida, el ejército rescató al ex candidato a la Cámara de Representantes por el Magdalena Pablo José Acuña Herrera en el municipio del Banco.
1: El presidente del Parlamento venezolano, Jorge Rodríguez, aseguró que hasta ahora se registran 920 muertos por los terremotos que azotaron en la parte norte de Venezuela. Además, se ha establecido que son 3.360 personas heridas, 172 personas están atrapadas y se reportan más de 3.000 damnificados.
2: El drama del vecino país se refleja también en el Atlántico. 6 personas oriundas de Campo de la Cruz, entre las víctimas fatales del doble sismo de Venezuela. Entre ellos, 5 eran integrantes de una misma familia, confirmó la alcaldesa de Campo de la Cruz, Vanessa Torres. Se trabaja en este momento para facilitar la repatriación de los cuerpos, dijo la mandataria.
1: El gerente de Gases del Caribe, Ramón Dávila, consideró que el gobierno nacional debe actuar frente al fallo de primera instancia que le permitiría a la multinacional Canacol Energy terminar los contratos de suministro de gas natural en Colombia.
2: El exalcalde de San Benito Abad, Manuel Cadrasco, dijo que espera que el gobierno del presidente electo Abelardo de la Espriella cumpla con el cierre del boquete de Caregato en la subregión de La Mojana.
1: Bueno, esta tarde el que presidente electo se hizo presente en un oficio religioso en la villa de San Benito Abad Sucre, tal y como lo había prometido en campaña.
2: Destaquemos también que la Policía Metropolitana reportó el fallecimiento de José Ángel Gutiérrez Barreto, de 25 años, herido a bala en medio de una balacera registrado en las afueras del centro comercial Nuestro Atlántico en el municipio de Soledad el pasado 20 de junio.
1: Un hombre identificado como Iván Dionisio Pérez Barón fue asesinado en su vivienda en el barrio Montes, en Barranquilla.
2: Un joven bogotano de 17 años desapareció mientras se bañaba en las playas de Salgar junto a un amigo. El hecho se registró anoche y las labores de búsqueda se han reanudado.
1: Un cobra diario resultó herido a bala en el barrio El Tucán, en el municipio de Soledad.
2: También a bala fue ultimado un hombre en el barrio Las Marinas de Soledad.
1: 5:36 minutos, una breve pausa, regresamos con toda la información.
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16: 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Aviso de remate. El juzgado civil del circuito de Sahagún, Córdoba, ha señalado el día 15 de julio de 2026... para que dentro del proceso ejecutivo a continuación de responsabilidad civil extracontractual promovido por el demandante Giancarlos Nagles Pérez, cédula de ciudadanía número 1069-464-564, quien actúa a través de apoderado judicial contra Enrique López Castillo, cédula de ciudadanía número 8.736.357 y otros, radicado con el número 23-660-310-03-0001-2018-003-1000. Tenga lugar la diligencia de remate sobre el bien inmueble distinguido con el folio de matrícula inmobiliaria número 040-343-726 de la Oficina de Registro de Instrumentos Públicos de Barranquilla Atlántico y propiedad del ejecutivo señor Enrique López Castillo, identificado con cédula de ciudadanía número 8736-357. Se trata de un bien inmueble urbano que se encuentra localizado en la calle 87, número 35B25, apartamento 303, bloque 2, urbanización Parque Residencial Balcones de la Colina. Este bien, avaluado catastralmente por la Alcaldía Distrital de Barranquilla en la suma de $135,535, siendo incrementado en un 50%, quedando en la suma de 203.302.500 pesos, moneda legal corriente, siendo postura admisible la que se efectúa en la oportunidad señalada o dentro de los 5 días anteriores al remate y que cubra la sentencia el 70% del avalúo. El secuestro del bien inmueble a rematar es del señor Javier Ahumada Ahumada, cédula 72-234-380, quien puede ser ubicado en la calle 59, número 21B90 de Barranquilla. La cédula de ciudadanía 72-234-380, quien puede ser ubicado en la calle 59, 21B90 de Barranquilla. Los teléfonos 318-794-5490, 346-4798, 310-574-4174, el correo electrónico ahumadajg2012@hotmail.com, dado en Sahagún, Córdoba, a los 18 días del mes de junio de 2026. Firmado por Luz Deri Roldán Suárez, secretario juzgado del Circuito Civil 001, Sahagún, Córdoba.
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17: Tenemos más noticias, Alexander.
16: Claro, el drama que se está viviendo en Venezuela por el doble sismo ocurrido en esa zona del planeta se está presentando también en el sur del departamento del Atlántico, teniendo en cuenta que son al menos 6 las personas oriundas del municipio de Campo de la Cruz las que aparecen dentro de las víctimas fatales. La información la confirmó la alcaldesa de Campo de la Cruz, Vanessa Torres, quien en diálogo con Emisor Atlántico reveló que los nombres de estas 6 personas son los siguientes. Son Sandra Arce, Edinson Alfaro Guete, Enira Luz Alfaro, Kimberly Keiner y Reider, quienes son menores de 14, 12 y 8 años de edad. Estas personas estaban viviendo en La Guaira, en Venezuela, cuando se produjo el doble sismo. La alcaldesa de Campo de la Cruz, Vanessa Torres, entregó declaraciones a Emisor Atlántico sobre lo ocurrido.
19: Sí, ya tengo 2 personas de las fallecidas que ya se rescataron los cuerpos y los otros 4 no se han rescatado los cuerpos, pero ya en diálogo con el esposo de la señora, ya nos dijo que está confirmado la muerte porque él mismo intentó rescatarla y cuando la estaba sacando explotó, debió ser algo del gas y se incineró el sitio donde ellos estaban y entonces ya ella no murió por el desplome del edificio, sino porque después de eso se incineró.
20: ¿En qué sector de Venezuela ocurrieron?
19: En La Guaira, ellos están en La Guaira, donde los 6 fallecidos han sido en La Guaira.
20: Alcaldesa, ¿y tiene los nombres, las identidades ya están establecidas?
19: Sí, claro que sí. Te los paso.
20: Sí, señora, por favor, ¿cuáles son los nombres?
19: Los nombres son Sandra Arce, Erinson Alfaro Guete, Emira Luz Alfaro con sus 3 hijos de nombre Kimberly de 14 años, Kaderlin de 12 años y Reiber de 8 años.
20: O sea, 3 integrantes de una misma familia dentro de las
19: víctimas. Son 5 integrantes de una misma familia y Sandra Arce, que sí es otra familia, es aparte.
20: Alcaldesa, ¿qué tipo de ayuda se le puede brindar a estas familias?
19: Bueno, nosotros desde ayer estamos en contacto con la Cancillería porque necesitamos repatriar los cuerpos, eso como primera medida. En segunda medida, apoyo psicológico se le está dando de parte de la administración a las familias ubicadas en campo. El día domingo vamos a tener una recolecta de insumos quirúrgicos, o sea, de medicamentos y también de comida, para hacer como nuestro aporte de Veracruz a lo que está haciendo en Barranquilla el señor Alexar, traerlos acá para que él los lleve a Venezuela. Y bueno, de parte de la administración también hicimos un link que está subido en la página de la alcaldía, donde todos los campocrucenses que estén en Venezuela, que tengan algún desaparecido o algún fallecido, pueden reportarnos esa información para poder hacer gestiones de la ubicación y poderlos rescatar y todo lo humanamente posible desde la administración lo vamos a hacer.
20: Ya se está trabajando por parte de la alcaldía de Campo de la Cruz con Gobernación del Atlántico y la Cancillería de Colombia para repatriar los cuerpos.
19: Sí, claro que sí. Sí, señor.
16: Muy bien, es el trabajo que se hace en este momento, buscar el apoyo primero para llevar ayudas a las personas que están aún allá atrapadas bajo los escombros y para repatriar a estas familias, a estos integrantes de esta familia que son oriundas de Campo de la Cruz, se trabaja con la Gobernación y la Cancillería de Colombia para adelantar ese proceso. Alexander Medina, Mar en Cuatlántico, noticias.
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4: Tenemos más noticias, información judicial. Heider Gómez.
6: Hola, buenas tardes, compañeros y oyentes. Les cuento que la Policía del Atlántico, desde el municipio de Palmar de Varela, anunció el despliegue de 37 uniformados de la Unipol en la zona oriental del departamento en busca de combatir la delincuencia. El coronel Edi Javier Sánchez Sandoval, comandante de la Policía del Atlántico, entregó más detalles.
7: Vienen con un objetivo específico: disuasión, prevención y control. Disuasión, prevención y control contra el delincuente. Y el mensaje que dije fue claro: aquí el que debe estar intranquilo es el delincuente. Los delincuentes de las organizaciones criminales como los costeños, como los pepes. Aquí estamos con toda la institucionalidad, colocando la cara y poniéndonos al frente de cada situación. Y no habrá aquí un lugar en donde se escondan, porque con estas capacidades, más las de investigación criminal e inteligencia, vamos a seguir fortaleciendo nuestro sistema operativo para poder capturarlos y ponerlos a disposición de la Fiscalía General de la Nación.
6: Y en otras noticias, en el norte de Barranquilla fue capturado en flagrancia un presunto delincuente por hurto agravado y porte ilegal de arma de fuego. De acuerdo con la información recopilada, el individuo habría hurtado las pertenencias de un ciudadano al interior de un establecimiento comercial. Y gracias a la rápida reacción de los uniformados, el sujeto fue interceptado en la carrera 43 con calle 90 cuando tenía en su poder los elementos que presuntamente había hurtado minutos antes, los cuales están avaluados en 8 millones de pesos. Durante el procedimiento policial, le incautaron un arma de fuego tipo revólver de fabricación industrial junto con un cartucho para la misma, la cual, al parecer, habría utilizado para intimidar a la víctima durante la comisión del hecho delictivo. Por otra parte, es preciso informar que en las últimas horas, en el barrio 7 de Abril de Barranquilla, un individuo fue capturado por el delito de violencia intrafamiliar. Al respecto, el teniente coronel Rodrigo Manrique, comandante operativo de la Policía Metropolitana de Barranquilla, se pronunció.
8: Logra la captura por orden judicial de una persona requerida por el delito de violencia intrafamiliar agravada. Esta persona además presenta más de 12 anotaciones judiciales por delitos diversos como violencia intrafamiliar agravada, hurto calificado y agravado, homicidio culposo, daño en bien ajeno y tráfico de estupefacientes. Con estas acciones la Policía Nacional reafirma su compromiso en la protección de las víctimas de violencia basada en género.
6: Por último, oyentes, les informo que uniformados de la Policía de Tránsito del Atlántico capturaron a una persona e incautaron 249 millones en efectivo durante un operativo realizado en el municipio de Baranoa. El dinero era transportado oculto en un bolso de mano dentro de una camioneta que cubría la ruta entre Repelón y Barranquilla. Según las autoridades, el conductor no presentó documentos que demostraron la procedencia legal de los recursos, por lo que fue puesto a disposición de la Fiscalía por el delito de lavado de activos. Soy Aider Gómez, Atlántico en Noticias.
4: Seis, tres minutos. 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
5: Más noticias, más información, Dana Chávez Jaramillo, buenas tardes.
0: Muy buenas tardes, un saludo para usted y para los oyentes. La Alcaldía de Barranquilla, en coordinación con la Policía Metropolitana, Fuerzas Militares y Organismos de Seguridad, activará un amplio dispositivo para garantizar la tranquilidad durante el puente festivo y la transmisión del partido entre la Selección Colombia y Portugal este sábado 27 de junio. El operativo contempla controles desde este viernes hasta la madrugada del martes, con atención especial al plan retorno, zonas comerciales, gastronómicas, turísticas y los escenarios donde se realizarán los fanfests. En total, la policía dispondrá de 942 uniformados adicionales para reforzar la seguridad en diferentes sectores de la ciudad. Para la experiencia La Casa de la Cele, que tendrá lugar en el Gran Malecón, la policía contará con 75 uniformados en los puntos habilitados: Plaza de la Paz, Explanada de Luna del Río y Pabellón de Cristal. Además, la Armada Nacional realizará patrullajes en el río Magdalena con infantes de marina y unidades de reacción rápida del grupo de guardacostas. Las autoridades también anunciaron un acompañamiento al ejército del ejército con 150 soldados, sobrevuelos de la Fuerza Aeroespacial y operativos preventivos como las caravanas por la vida. La administración distrital hizo un llamado a los ciudadanos a disfrutar la jornada deportiva con responsabilidad, evitar cierres de vías sin autorización y acatar las medidas de seguridad. Cabe resaltar que en la Casa de la Cele, que se vivirá en el Gran Malecón, la experiencia FanFest, estará habilitada para personas mayores de 18 años, por lo que no se permitirá el acceso de menores de edad. De igual manera, por razones de seguridad y prevención, no podrán ingresar mujeres en estado evidente de embarazo. Asimismo, los asistentes deberán atender en todo momento las indicaciones del personal logístico, de seguridad y organismos de emergencia y contribuir al adecuado uso de los espacios públicos destinados para el desarrollo de la actividad. Dana Chávez Jaramillo, Atlántico en Noticias.
5: 6:16. 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
6: La información económica tiene que ver con una decisión del Consejo de Estado que ha ratificado el fallo que obliga al Ministerio de Minas y Energía y a la Comisión de Regulación de Energía y Gas, CREG, a bajar las tarifas de energía en la región Caribe. El Alto Tribunal, en su resuelve, ordena al Ministerio de Minas y Energía y a la CREG que continúe y culminen las actuaciones administrativas correspondientes acorde con la normativa vigente al fin de modificar las fórmulas tarifarias que contribuyan a la reducción y el establecimiento de un precio justo para el servicio de energía eléctrica en la región Caribe. Señala además que la CREG deberá procurar la realización de medidas inmediatas orientadas a modernización de la infraestructura eficiente para la protección de la red y la medida real del consumo. Y hay que recordar que en primera instancia, en agosto del año pasado, 2024, el Tribunal de lo Contencioso Administrativo del Atlántico también había fallado en modificar el régimen tarifario de servicio de energía para lograr su reducción. Esta decisión subió hasta el Consejo de Estado tras apelación en primera instancia por parte del Ministerio de Minas y la CREG. 623.
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4: Iniciamos el resumen final, Alexander.
5: Harold, a propósito de este tema de la tragedia por el doble sismo en Venezuela, el Atlántico se une a las voces de solidaridad y activa un centro de acopio para enviar ayuda humanitaria a las víctimas del doble terremoto en Venezuela. Es un gesto de solidaridad con el pueblo venezolano. El gobernador Eduardo Verano se pronunció anunciando la apertura de este centro de acopio para recolectar ayudas que van a ser destinadas a las comunidades afectadas por los terremotos. Escuchemos lo que dice el gobernador del Atlántico, Eduardo Verano, a propósito de esta actividad.
6: Queremos hacer un llamado a la solidaridad de toda la gente del Departamento del Atlántico. Nuestros hermanos venezolanos están pasando por unos días muy complicados, muy difíciles, y requieren de nuestro apoyo, de nuestra ayuda, necesitan de todo. Abriremos en nuestra Plaza de la Paz, en la galería de nuestra Plaza de la Paz, un centro de acopio para que toda la gente que quiera colaborar, contribuir con su apoyo, con su aporte, lo que tengan en la casa que puedan realmente servir a estos hermanos venezolanos, se lo agradeceremos en el alma. Haremos un gran acopio y un gran envío a todos esos centros de recepción que han abierto en Venezuela para que nosotros, todos los colombianos, especialmente la gente del Atlántico, seamos solidarios con ellos. Lo merecen, lo necesitan. Un llamado especial.
5: Bien, es el llamado a la solidaridad que hace el gobernador Eduardo Verano. El centro de acopio está funcionando en la galería de la Plaza de la Paz. Ya empezó a operar desde las 2 de la tarde de hoy. Se van a recibir las donaciones de alimentos no perecederos, elementos de aseo e higiene, medicamentos de uso básico, productos para bebés y demás artículos de primera necesidad. En este sentido, la gobernación extiende la invitación a toda la ciudadanía a participar en esta gran jornada de solidaridad.
4: Más noticias en este resumen final. Dana.
7: Harold, Transmetro expresó su preocupación por el aumento de actos vandálicos registrados durante el último mes contra buses e infraestructura del sistema de transporte masivo, situaciones que afectan la operación y ponen en riesgo la seguridad de usuarios, operadores y colaboradores. En lo corrido de 2026, la entidad reporta 30 hechos de este tipo. Entre los casos recientes se encuentran ataques con piedras contra buses articulados, daños en la estación Joaquín Barrios Polo tras enfrentamientos durante un partido de fútbol, afectaciones en el portal de Soledad y bloqueos que obligaron a suspender anticipadamente el servicio en la estación Pacho Galán. El hecho más reciente ocurrió cuando un bus de la ruta S1 fue impactado con una piedra, causándole daños en un vidrio lateral y dejando lesionada a una usuaria. Además de los vehículos, la infraestructura del sistema también ha sufrido afectaciones con daños en taquillas, barreras de acceso, máquinas dispensadoras y el punto de atención al cliente del portal de Soledad. Transmetro indicó que cada bus vandalizado debe salir temporalmente de operación, afectando la movilidad de aproximadamente 1.600 usuarios. Ante esta situación, el sistema anunció el fortalecimiento de campañas de cultura ciudadana, acompañamiento de vigilancia en estaciones y monitoreo permanente junto a la Policía Metropolitana desde el Centro de Control de Operaciones.

0: entidad hizo un llamado a la ciudadanía a proteger los bienes públicos y denunciar cualquier acto que afecte a este sistema que moviliza diariamente a miles de personas en Barranquilla y el área metropolitana. Dana Chávez Jaramillo, Atlántico en Noticias.
1: 6:30 minutos. Bueno, terminamos con el resumen deportivo. Don Omar, usted tiene las noticias, la jornada y mañana que juega Colombia.
2: Oiga, sí, señor, vio los golazos de Dembélé. Mire, hoy sí, en la tarde Francia le acomodó 4-1 a Noruega. Noruega hizo 10 cambios con relación al partido anterior. Y Francia colocó todos sus titulares y le acomodó 4. 3 de Dembélé, 1 de Doué. 4-1 ganó Francia y ganó, por supuesto, el grupo. Senegal le acomodó 5 a Irak y bajo este resultado queda como el mejor tercero de momento de los que tienen 3 puntos, porque hay 4 selecciones con 4 puntos. Entonces, hoy tenemos a las 7 de la noche, es decir, en media hora jugarán Cabo Verde y Arabia Saudí por el grupo H y Uruguay-España. Partido definitivo para los uruguayos. En estos instantes, los terceros que están comandando la tabla esperando la jornada de mañana son Suecia, que tiene 4 puntos, ya está clasificado. Ecuador ya está clasificado con 4 puntos. Bosnia-Herzegovina está clasificado con 4 puntos. Paraguay tiene 4 puntos. Y de los que tienen 3, Senegal es el de mejor diferencia de goles, tiene más 2. Croacia tiene 3, le falta un partido, pero tiene menos 1. Corea quedó con 3 puntos y menos 1. Y Argelia tiene 3 puntos y menos 2. Hay que decir que mañana Colombia a las 6:30, mi querido Harold. Me imagino que usted se va de Fan Fest, ¿no? Hay un punto ahí en la Plaza de la Paz. Aquí las emisoras hermanas de la Organización Radial Olímpica también han entregado boletas para el malecón. Así que todos mañana con ese gran partido interesante por demás entre Colombia y Portugal que va a ser en Miami. Allá también hay un Fan Fest. 6:30 el partido a jugarse en Miami entre colombianos y portugueses.
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Bien, nos vamos hasta aquí esta nueva entrega informativa de Atlántico en Noticias. Antes, una información al cierre: se ha registrado una réplica muy fuerte de 5 grados de intensidad en Venezuela. Hace contados minutos se ha registrado una nueva réplica, pero esta vez muy fuerte, repetimos, 5.4 en el estado de Aragua. La información no da cuenta si se han presentado daños adicionales, pero la tragedia que está viviendo el pueblo hermano venezolano es mayúscula. Así que, de todo corazón, les enviamos toda nuestra fuerza para que superen esta tragedia, repetimos, que están viviendo en Venezuela todos los damnificados, y, por supuesto, nuestra oración para las personas que han perdido sus familiares en ese doble terremoto. Nos vamos, hasta aquí esta nueva entrega informativa. La invitación muy cordial para mañana a partir de las 6 de la mañana en nuestra emisión sabatina. Buenas noches de viernes para todos. Los dejamos con la mejor programación musical desde Barranquilla para el mundo.

0: Pedro Laza y sus pelarieros con la música de la costa norte de Colombia para bailar y gozar. 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
0: 6:42 minutos, 6:42.

0: Los Blancos de Maracaibo y el sabroso Boca Chico.
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0: 6:45 minutos, ahora las 6:45.
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0: 6:48 minutos, ya son las 6:48.
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0: A Geisa con los rapaces en los 1070.
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0: 6:57 minutos, 6:57.
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